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gente hermosa. Les mando un beso enorme a todos los que me acompañan con toda la actitud. Prepárense para disfrutar, porque ya viene El Sol No Regresa, de Beto Terrazas y Natalia de la Quinta Estación, aquí en La Fiera 94.1 FM, dominando tu territorio.

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Un abrazo fuerte para toda mi gente hermosa que nos sintoniza. Pónganse cómodos porque enseguida suena la Hacendosa de Superlamas. Disfruten el ritmo aquí en La Fiera 94.1 FM, dominando tu territorio. Siempre para ustedes con lo mejor de la música.

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0: sabroso acabamos de escuchar a los Embers con La Enfermera. Mi gente linda, ¿a poco no se les antojó sacar los pasos prohibidos? Pues no se muevan ni un poquito, porque la música sigue con todo para ustedes aquí en La Fiera 94.1 FM, dominando tu territorio.
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mi gente linda. Qué placer sentir que me acompañan. Pónganse cómodos, que aquí llega Liberación con Enamorado de un Fantasma. Disfruten esta joya que traemos para ustedes aquí en La Fiera 94.1 FM, dominando tu territorio.

0: con la mítica Sonora Santanera. ¡Gracias! ¡Arriba México!
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un beso muy especial para todos ustedes, mi gente consentida que me acompaña siempre. Pónganse cómodos y prepárense para disfrutar, porque aquí llega Límite, con su éxito Dame Valor. Esto es La Fiera, 94.1 FM, dominando tu territorio.

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¿Qué tal, mi gente bonita? Prepárense para ponerse sentimentales, porque ya viene el Gigante de América con su éxito Que No Quede Huella. Disfrútenlo mucho, porque aquí en La Fiera 94.1 FM seguimos dominando tu territorio para todos ustedes que nos acompañan.

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¿Qué talento nos regaló la arrolladora banda Limón al poner a vibrar el ambiente con Huele a Peligro? Se lucieron como siempre, dejándonos con esa energía única que nos encanta a todos. No se muevan de donde están, mi gente, porque aquí seguimos en La Fiera 94.1 FM, dominando tu territorio. ¡Fiera!

gente hermosa, prepárense para disfrutar porque aquí, en La Fiera 94.1 FM, les traigo lo mejor. Súbanle al volumen, que ya viene llegando Banda Fresa para ponerlos a bailar con El Guapo, dominando tu territorio para todos ustedes.

onda, mi gente preciosa? Me encanta tenerlos aquí conmigo, así que preparen el ambiente porque enseguida les traigo El Hombre de Negro con los Huracanes del Norte. Sigan disfrutando de la buena música en La Fiera 94.1 FM, porque estamos aquí, dominando tu territorio.

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¿Qué onda, mi gente hermosa? Disfruten de lo que sigue, porque aquí, en La Fiera 94.1 FM, estamos listos para ponerlos a bailar con toda la intensidad de la banda MS y su éxito, El Mechón. Esto es Dominando tu Territorio.

0: ¡Qué joya acabamos de escuchar con Intocable y su canción Y Todo Para Qué! ¿A poco no los puso a suspirar a todos? Me encanta verlos tan prendidos y con esa energía que traen hoy, mi gente. No se muevan de ahí, porque esto sigue poniéndose buenísimo aquí en La Fiera 94.1 FM.
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¿Qué onda, mi gente consentida? Me encanta ver cómo andan con todo el ánimo el día de hoy. Prepárense, porque ya llega el sabor de vagón chicano con Viernes sin tu amor. Sigan disfrutando de la programación en La Fiera 94.1 FM, dominando tu territorio.

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¡Qué emoción me da saludarlos a todos ustedes, mi gente consentida! Prepárense para disfrutar porque ya viene sonando Aire de Intocable, el grupo que nos pone la piel chinita. Disfrútenlo mucho aquí, en La Fiera 94.1 FM, dominando tu territorio.

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¡Qué rico saludarlos, mi gente bonita! Les tengo preparadas puras joyas para que disfruten como se debe. Pónganse cómodos, que enseguida llega Lalo Mora con El Hombre Que Más Te Amó. Esto es La Fiera 94.1 FM, dominando tu territorio.

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0: ¿Qué manera de interpretar tienen los Temerarios? Unos verdaderos maestros de los sentimientos que nos acaban de acompañar con Tu Infame Engaño. Disfruten mucho esta programación, mi gente, que esto es La Fiera 94.1 FM, dominando tu territorio.
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¿Qué onda, mi gente consentida? Me encanta que me acompañen, así que pónganse cómodos porque ya viene Pequeños Musical con ganas de ti. Vamos a disfrutar de este rolón aquí, en La Fiera 94.1 FM, dominando tu territorio. Solo para todos ustedes.

0: Muy buenas noches. Gracias por estar con nosotros un domingo más aquí en La Hora Nacional. Este espacio para enterarnos de lo que pasa en nuestro país, conocer historias de mexicanas y mexicanos talentosos y compartir información útil para toda la familia.
1: Hoy sabremos quiénes son los 7 semifinalistas en Estados Unidos del concurso México Canta, una iniciativa que impulsa la creación musical de nuestra comunidad migrante.
0: Les platicaremos qué se está haciendo en Morelos y Guerrero con la estrategia Atención a las Causas de la Violencia.
1: También hablaremos del plan de saneamiento de los ríos más contaminados del país y de las acciones que buscan devolverle bienestar a las comunidades.
0: Además, les contaremos cómo funciona el sistema de alerta temprana para lluvias, ciclones y huracanes. Esta es una herramienta del Sistema Meteorológico Nacional para la prevención y protección de la población.
1: En nuestros flashazos del bienestar, conoceremos el Plan Frijol, una estrategia para fortalecer la producción nacional de este cultivo tan importante para la dieta mexicana. Y además, en la Chilanguía, les traemos algunas de las opciones culturales de la Ciudad de México, una de las ciudades con mayor oferta artística del mundo.
0: Y en la música escucharemos a los primeros semifinalistas de México Canta y conoceremos parte de su trabajo sonoro. Cada canción nos enseña los estilos, influencias y propuestas de las nuevas generaciones de intérpretes y compositores mexicanos. Entonces, quédense con nosotros. La música cuenta historias y habla sobre raíces e identidad. Hoy vamos a conocer a 7 semifinalistas de México Canta 2 que viven en Estados Unidos, pero mantienen un vínculo fuerte con México a través de sus canciones.
1: En sus testimonios nos hablan de representar sus orígenes y el significado de ser parte de este concurso. Vamos a ver y escuchar la siguiente cápsula.
2: La música mexicana para mí es la mayor parte de mi identidad.
3: Creo que la música mexicana me hace como portar de una manera diferente. Tuve una pasión por la música que no podía ignorar.
4: Y ahorita me dedico a hacer música y trabajar en una bodega de cajas. La música es todo para mí, más la música mexicana, que es la que más me gusta.
5: Y yo creo que es muy lindo el sentir esa unión a través de música.
6: Sí siento que en México es más, mucho más pasión que en Estados Unidos, como cantan ese tipo de género, la verdad.
7: Es una bendición de Dios que me dio el salud y la vida para poder cantar y para poder cantar con la gente.
6: Mi recuerdo musical más temprano yo creo que ha de haber sido con mi abuelo, tocando piano de chiquita, cantando al lado de él.
8: Pues de verdad, la razón por qué yo... apliqué al concurso de México Canta fue por la presidenta y el mensaje que ella está tratando de transmitir a los jóvenes.
9: Estoy muy contenta y muy emocionada de poder estar en México Canta 2026.
5: Me llamo Grecia Marín, tengo 25 años, este es Perris, California.
10: Hola a todos, me llamo Joshua Soto, tengo 18 años y yo soy un base barítono.
11: Hola, mi nombre es Tiffany Galaviz, tengo 24 años, soy de Los Ángeles, California.
12: Mi nombre es Lisandro, tengo 21 años, vivo en Portland, Oregón.
13: Mi nombre es Rosalba Valdés y yo soy cantante mexico-estadounidense de Chicago.
14: Mi nombre es Daniel Ochoa, vivo la mayoría del año en Chicago.
15: Me llamo Miranda González, soy cantante, me encanta la música.

0: Las canciones que vamos a escuchar nos presentan a las nuevas generaciones de intérpretes y compositores mexicanos.
1: Abrimos con Miranda González, cantante y compositora semifinalista de México Canta 2. Su propuesta mezcla sonidos contemporáneos con una interpretación muy personal. Vamos a escuchar The Reset.
2: Buenos días, señora presidenta. Me llamo Miranda González, soy de Castle Rock, Colorado, y voy a cantar la canción The Reset.

0: Seguimos con Lisandro Espinosa, semifinalista que trae una propuesta inspirada en las emociones cotidianas y la música regional contemporánea. Esta es la canción Pena de la Buena.
1: Me llamo Lisandro, soy de Portland, Oregon, y les voy a cantar un pedacito de mi canción Pena de la Buena.

0: cuando hablamos de seguridad también tenemos que hablar de prevención. Es muy importante atender las causas que pueden generar violencia desde su origen y trabajar directamente en las comunidades, especialmente con niñas, niños y jóvenes.
1: Porque construir la paz no significa nada más reaccionar ante los problemas, sino generar oportunidades. La estrategia Atención a las Causas que Generan la Violencia busca acercar educación, cultura, deporte, salud, capacitación y programas sociales para fortalecer el desarrollo de las juventudes.
0: Y hay ejemplos concretos de cómo se está trabajando en los estados. En Morelos, por ejemplo, más de 86 mil niñas, niños, jóvenes y personas adultas participaron en 275 jornadas por la paz.
1: En estas jornadas hubo talleres para prevenir el acoso, actividades culturales, murales comunitarios y acciones para recuperar espacios públicos. Además, se visitaron hogares en 16 colonias para identificar necesidades y canalizar a jóvenes en situación de vulnerabilidad.
0: También se hicieron 8 ferias de paz para acercar trámites y servicios a la población. Y en materia de coordinación, Morelos cuenta con una mesa estatal de paz y 5 mesas regionales, que han tenido más de 2.700 reuniones y alcanzado 1.040 acuerdos en materia de seguridad.
1: Para las juventudes, se impulsan proyectos como la construcción de 5 bachilleratos nacionales Margarita Maza y 2 centros comunitarios México Imparable. Estos están en Cuernavaca y Cuautla, con espacios deportivos, culturales y de atención en salud mental.
0: Y en Guerrero el trabajo se concentra en la montaña alta y baja, donde se mantiene una intervención integral en 19 comunidades de los municipios de Chilapa de Álvarez, Olinalá, Atlixtac y Zapotitlán de las Tablas.
1: Ahí participan 20 dependencias para llevar servicios médicos y psicosociales, fortalecer la infraestructura educativa y de salud y apoyar el campo e impulsar proyectos productivos.
0: Además, se le da atención especial a las y los jóvenes con programas de capacitación, educación y formación para el trabajo, porque generar oportunidades también es una forma de construir paz.
1: Así, la estrategia Atención a las Causas que Generan la Violencia busca que las comunidades tengan más herramientas para salir adelante y que las juventudes encuentren caminos de desarrollo, bienestar y tranquilidad.
0: Cuidar nuestros recursos naturales es cuidar la salud, la biodiversidad y el futuro de las comunidades. Por eso existe el Plan de Saneamiento de los ríos Atoyac, Tula y Lerma Santiago, una estrategia que busca recuperar estos ecosistemas.
1: Para entender cómo funciona este plan y cómo ayuda a la restauración ambiental, les traemos esta cápsula.
2: Durante décadas, muchos de los ríos más importantes de México dejaron de ser fuente de vida. 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Hoy, por instrucción de la presidenta Claudia Sheinbaum, el gobierno de México ha tomado una decisión histórica.
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2: El río Atoyac, que recorre Tlaxcala y Puebla. El río Tula, que atraviesa el estado de Hidalgo. Y el sistema Lerma Santiago, uno de los más extensos de México, que cruza 6 entidades y abastece de agua a millones de personas. Juntos, estos ríos atraviesan cientos de kilómetros de territorio. Conectan ciudades, comunidades, industrias y zonas agrícolas. Recuperarlos es uno de los mayores desafíos ambientales de nuestro tiempo. Restaurar un río significa más que limpiar el agua. Significa recuperar ecosistemas, prevenir inundaciones, proteger la biodiversidad, mejorar la salud de las personas y devolver el espacio público a las comunidades. Por eso, el Gobierno de México impulsa una estrategia integral que actúa sobre toda la cuenca y no solo sobre el cauce del río. Una estrategia que articula infraestructura de saneamiento, restauración ambiental, inspección y vigilancia, ordenamiento territorial, política pública, participación comunitaria y coordinación entre los 3 órdenes de gobierno. Porque la restauración de estos ríos no se logrará en meses. Es una tarea de largo aliento que requiere ciencia, inversión, voluntad política y el compromiso de toda la sociedad. Restaurar nuestros ríos es restaurar la vida.
0: El sistema de alerta temprana es una herramienta que informa a la población sobre fenómenos naturales como huracanes, lluvias intensas, incendios o sismos, para que las personas podamos actuar con anticipación.
1: Vamos a conocer más de este sistema de la Comisión Nacional del Agua, que ayuda a evitar catástrofes y a reducir riesgos.
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1: Ahora vamos a conocer la música de otra semifinalista de México Canta, en su segunda edición. Ella es Grecia Marín, que trae una propuesta musical con gran sensibilidad interpretativa. Vamos a escuchar Te Pedí.
6: Buenos días a todos.
7: Vamos a bailar.
6: Ah, claro que sí. Me llamo Grecia Marín, tengo 25 años, soy de Perris, California. Es un honor ser parte de México Canta, gracias por esta oportunidad. Y les voy a cantar un pedacito de Te Pedí.

0: También vamos a escuchar a Daniel Ochoa, cantante y compositor que combina influencias del regional mexicano con sonidos actuales. Esta canción es Dolor a Primera Vista.
1: Y ahí les va una canción que se llama Dolor a Primera Vista.

0: fuerte y no es por ser pesimista. Se llama dolor a primera vista. Gracias.
1: Y cerramos este bloque musical con Tiffany Galaviz, semifinalista que nos trae una interpretación con mucha personalidad y orgullo por sus raíces. Escuchemos Cosa Fina del País.
2: Buenos días a todos, mi nombre es Tiffany Galaviz, soy de Los Ángeles, California, y les voy a cantar mi canción que se llama Cosa Fina del País.

0: A otra sí.
1: Flashazos del bienestar.
2: ¿Conoces qué es el Plan Frijol? 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Si te dedicas al campo, puedes consultar y conocer los requisitos para participar. Más información en www.gob.mx/agricultura.
1: Flashazos del bienestar. Información para ti.
3: Ahora es momento de seguir con el talento de México Canta. Vamos a escuchar a Rosalba Valdés, semifinalista de este concurso, con una canción que se llama La Depre.
4: Buenos días, presidenta, ¿cómo está?
5: Bien.
4: Buenos días a todos, me llamo Rosalba Valdés, soy de Chicago, Illinois. Es un gran honor estar aquí y voy a cantar mi canción La Depre.

0: Seguimos con otra de las voces que forman parte de esta nueva generación de intérpretes. Él es Joshua Soto, semifinalista de México Canta, que nos presenta Terco Callejero.
1: Buenos días, secretaria de Cultura, y buenos días a todos ustedes. Me llamo Joshua Soto, soy de la ciudad de Nueva York, en el municipio del Bronx. Y con su permiso, presidenta, me gustaría cantarle un pedacito de mi canción Terco Callejero.

0: Muchas gracias.
1: En México, desde hace 25 años, la Matatena, Asociación de Cine para Niñas y Niños, ha hecho un trabajo bien importante para acercar a niñas, niños y adolescentes al lenguaje del cine. Y esto no solo como espectadores, sino también como creadores que pueden transformar sus ideas en imágenes.
2: Así es. En sus talleres, la Matatena ha trabajado con infancias de entre 6 y 14 años, incluyendo comunidades en situación vulnerable, promoviendo temas como los derechos de la niñez, la inclusión, la equidad de género y el cuidado del medio ambiente. Y hoy nos acompaña Lisette Cotera, integrante de La Matatena, Asociación de Cine para Niñas y Niños. Lisette, bienvenida a Hora Nacional.
3: Mucho gusto, buenas noches y muchísimas gracias por este espacio.
2: Gracias a ti por visitarnos.
1: Oye, platícanos un poquito de La Matatena. Hace ya muchos años se identificó una necesidad, pero ¿cómo se dieron cuenta que las infancias de México y las juventudes se podrían beneficiar de aprender un poquito sobre cómo se hace cine?
3: Pues mire, es una larga historia y fue algo fortuito y no. Acabamos de pasar 3 décadas y la semilla de todo el proyecto ha sido el Festival Internacional de Cine para Niños y No Tan Niños. El festival surge como una propuesta que continúa, donde nuestro trabajo ha sido el poder ofrecer una opción cinematográfica durante las vacaciones de verano. Que las niñas y los niños puedan ver un cine que no fácilmente llega a México. Empezamos primero con muy poquitos materiales y ahora pues es muy grato ver que la curaduría cada año pues es más vasta, que tenemos grandes materiales, largometrajes, cortos de ficción, animación, documentales, y también tenemos materiales realizados por niñas y niños. Entonces, la semilla del proyecto es el festival. Y 4 años después empezamos a diseñar y a implementar, no ha sido algo fácil, que era muy importante que las niñas y los niños participaran en el diseño de este proyecto, pero que participaran primero, que tuviéramos un jurado infantil, que creo que es fundamental,
1: claro,
3: en un festival. Y por otra parte también, nosotros seguimos creyendo a 30 años de distancia que si queremos impulsar que las niñas y los niños hagan cine, que conozcan sobre el lenguaje cinematográfico y colocar la semilla de cómo aquello que te imaginas le puedes dar vida a través del movimiento, pues las niñas y los niños también se merecen como un derecho cultural el poder ver, poder tener acceso a materiales cinematográficos, primero que apelen a su inteligencia y que yo creo que lo que otorga el festival realmente es eso, ¿no? Una gran opción cinematográfica porque hay unas grandes realizaciones, pero que también tienen un mensaje muy valioso. O sea, el cine te entretiene, pero el cine también es raíz y semilla.
2: Sí, fomenta, refleja, es raíz, semilla, claro, así
3: totalmente.
2: Es.
1: Lisette, ¿cuáles son las redes de La Matatena para que la gente las pueda seguir?
3: www.lamatatena.org. Estamos en Facebook como La Matatena AC y en las redes nos encuentran en X y en Instagram, en La Matatena AC. En la página de La Matatena van a ver las programaciones, la sinopsis de qué van las películas, para qué edades están dirigidas. Tenemos largometrajes, pero también tenemos programaciones que nosotros les llamamos híbridas, que son, se exhibe corto de ficción, animación, documental, y que aparte esas programaciones, cuando hablamos de la niñez, pues es que hay, ahora sí que los niños de la primera infancia, son muchas miradas que a la hora de programar tienes que cuidar lo que va para los niños de primera infancia y que eso es un gran reto, como para los niños que están entre los 7, 8, 9 años o para los preadolescentes que llegan hasta los 13 años.
1: Pues sí, qué chamba, pero muchas felicidades y que toda la gente esté pendiente de la programación del festival.
2: Pues muchísimas gracias por acompañarnos aquí en la Hora Nacional, te lo agradecemos muchísimo y un placer que nos acompañen, por favor, no se vayan.
3: Gracias.
1: La Ciudad de México tiene una riqueza cultural enorme. En la capital hay más de 170 museos, unos 300 teatros y muchos otros espacios importantes dedicados al cine y las artes.
2: Por eso en La Chilanguía les recomendamos lugares donde podemos escuchar nuevas historias, pasarla bien en familia y conocer distintas expresiones artísticas. Vamos a ver qué nos prepararon esta semana María Luisa Peralta y Orlando Abad.
0: Bienvenidas y bienvenidos a La Chilanguía. Si andas buscando plan para los próximos días en la Ciudad de México, aquí te compartimos algunas opciones culturales para todos los gustos.
4: ¿Y los de hoy, María Luisa, están?
5: Empezamos con música. El próximo 11 de agosto, la Orquesta de Cámara debutará en Casa Tlaxcala con un concierto gratis a las 6 de la tarde. La cita es en el centro, ahí en San Ildefonso número 40 en el Centro Histórico. Vayan en bici.
0: Oh, si lo tuyo es el teatro, no te puedes perder Django con la soga al cuello. Una obra que con humor, música y títeres aborda temas como la depresión, la compasión y la amistad. Estará en temporada del 6 de agosto al 6 de septiembre en el Teatro Julio Castillo del Centro Cultural del Bosque y acuérdense que los jueves está a 45 pesos.
5: También llega la temporada académica de la Escuela Nacional de Arte Teatral con montajes realizados por estudiantes de actuación y escenografía. Se trata de puestas en escena para la titulación de los estudiantes y la entrada es gratuita.
0: En el Teatro Salvador Novo puedes disfrutar menos Shakespeare y más Barney hasta el 22 de agosto.
5: Además, el foro Antonio López Mancera recibirá cuentos surrealistas para mujeres reales del 8 de agosto al 10 de septiembre con funciones a las 6 de la tarde.
0: Y para quienes aman a los Michis, abre el Museo del Gato el 8 de agosto en Paseo de la Reforma 87. Será una experiencia inmersiva con salas interactivas y realidad virtual para descubrir el mundo desde la perspectiva felina.
5: Hay tanto que aprenderles.
0: Pues ya lo sabes, la Ciudad de México siempre tiene una nueva historia que contar y un escenario por descubrir.
5: Esto fue La Chilanguía. Nos escuchamos la próxima semana con más recomendaciones para disfrutar nuestra bellísima, bellísima capital.
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0: Y así llegamos al final de la primera parte de este programa. Como hoy hablamos de las voces de México en la música, nos despedimos con una frase del escritor Octavio Paz. Pongan mucha atención. El mexicano no es una esencia, sino una historia.
1: Gracias por acompañarnos en La Hora Nacional con todas nuestras historias. Hoy le mandamos saludos a María Luisa Albores, Nancy Zúñiga, Alicia BFG, José Luis Hernández Álvarez y Gerardo Domínguez.
0: También a Blanca Estela Pérez Montaño y Elizabeth Martínez en la Ciudad de México, a las hermanas Pilar y Frances Zúñiga y para todas y todos los que nos siguen cada semana.
1: Si quieren estar en contacto con nosotros, nos encuentran en YouTube, Facebook, Instagram, TikTok, X y Spotify. Y apúntenle bien en el número 55-34-83-42-39.
0: Y si quieren, también nos pueden mandar un correo electrónico a la siguiente dirección. lahoranacional@segov.gob.mx.
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2: Muy buenas noches, gracias por acompañarnos en este momento ya iniciando Veracruz en la Hora Nacional, en estos 30 minutos en los cuales les vamos a acompañar a través del cuadrante veracruzano. Yo soy Carla Sánchez y aquí en el estudio de Veracruz en la Hora Nacional, mi querido gran amigo, colega y hermano, Carlos Zamora, ¿cómo estás?
3: Carla Sánchez, muy feliz como siempre de saludarte, al igual que a toda la gente que nos escucha a través de su estación de radio favorita, en esta media hora en la que hablaremos de lo que más nos gusta, nuestro estado de Veracruz, porque tenemos mucha información en este 2 de agosto, estamos iniciando mes.
2: Estamos iniciando el mes y además tenemos muchas actividades, así que ¿qué te parece si les decimos que hoy vamos a compartir importantes acciones que benefician la vida de las familias aquí en Veracruz?
3: Y también les vamos a hacer una invitación ya en esto que resta de las vacaciones, para que si no tienen plan del 7 al 9 de agosto, pues nos vayamos al sur del estado al Festival del Mar 2026.
2: En el hermoso Coatzacoalcos, a donde mandamos un abrazo muy pero muy fuerte. Y también en la música vamos a escuchar, aparte de los artistas que se van a presentar en este gran festival que va a estar de 10.
3: Así que si te parece, comenzamos.
2: Aquí en Veracruz.
3: En la Hora Nacional.
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2: Bueno, y aquí iniciamos con las actividades y también les comentamos que el gobierno de Veracruz entregó la modernización de 2.7 kilómetros de la carretera Xololoyan-Altamirada allá en Ayahualulco, demanda histórica de las comunidades productoras de maíz, frijol, papa y chícharo, además de facilitar el acceso de ambulancias, transporte público, personal docente y servicios de salud.
3: Qué importante esta información, Carla, porque con estas acciones que mejoran la conectividad de Ayahualulco, Jalapa, Teocelo, la administración estatal brinda un camino digno para que las personas productoras de Veracruz trasladen sus cosechas, para que nuestras familias también se trasladen de manera segura y para que el comercio local siga creciendo.
2: Efectivamente, fíjense amigos y amigas que funcionarias y funcionarios del gobierno del estado encabezaron la entrega de la vialidad que incluyó la reconstrucción de la base del camino, ampliación a 7 metros de ancho, colocación de carpeta asfáltica, drenaje, las cunetas, las alcantarillas, obras de contención y señalamiento vial, en beneficio de alrededor de 15.000 habitantes de esta bella región.
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3: Y ya que hablamos de buenas noticias, hay acciones claves para fortalecer el comercio y la labor de las familias dedicadas al campo. Las personas productoras, por supuesto, que merecen caminos dignos, por ello, funcionarias y funcionarios del gobierno del estado también dieron el banderazo de inicio de la rehabilitación del camino Sacacosechas de la localidad El Futuro, esto allá en el municipio de Ixhuacán de los Reyes, a donde mandamos un gran abrazo.
2: Ay, sí, un fuerte abrazo a quienes nos escuchan en esta bella zona también de Veracruz. Pero además de esto, Carlos, amigos y amigas, estos 4 kilómetros son muy importantes para que quienes habitan esta región saquen sus productos, se muevan en su vida cotidiana, con tranquilidad, el estudiantado pueda trasladarse también y para quienes necesiten atención médica tengan un camino bastante digno.
3: Y es que el gobierno de Veracruz reiteró que esta administración estatal avanza en el mejoramiento de la infraestructura carretera en el estado, priorizando ahora los caminos que comunican a estas comunidades rurales.
2: Efectivamente, la obra que va a facilitar el traslado de la producción agrícola contempla la rehabilitación de 4.16 kilómetros distribuidos en dos ejes de 1.02 y 3.14 kilómetros que incluyen trabajos de trazo y nivelación, despalme, conformación y compactación también del camino, colocación de una capa de revestimiento, además de la construcción de un vado y rodadas de concreto hidráulico en los puntos que lo requieran sobre una sección de 5 metros de ancho.
3: Pues con este camino definitivamente se va a mejorar el traslado de los productos agrícolas y se van a reducir tiempos y costos de transporte, y al mismo tiempo va a fortalecer la movilidad y el bienestar de las familias que todos los días transitan por esta hermosa zona.
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2: Bueno, y continuando con más en esta noche de Veracruz en la Hora Nacional, y ahora me traje un cafecito desde Songolica, Veracruz, de esta bella sierra veracruzana, Carlos Zamora.
3: Oye, también de la zona de las altas montañas, un gran café que aquí estoy degustando, maravilloso tu tierra además.
2: Por supuesto, allá en la zona de Orizaba, Córdoba, Fortín, Maltrata, Ciudad Mendoza, Río Blanco, en fin, toda es la perla. Mariano Escobedo, un fuerte abrazo a quienes nos están escuchando a través de Veracruz en la Hora Nacional. Y es que les platicamos que efectivamente Veracruz llevó su identidad al Complejo Cultural Los Pinos, ahí en la Ciudad de México, con la realización de Veracruz en Los Pinos, que es un festival que durante los días 25 y 26 de julio reunió lo mejor de la riqueza cultural, artística, gastronómica y artesanal de nuestro bello estado.
3: La inauguración estuvo marcada por un colorido desfile en el que participaron cerca de 300 personas, seguido de la ceremonia tradicional Xochitalis, originaria de la Sierra de Songolica, como símbolo del profundo legado de los pueblos originarios de Veracruz. Déjenme platicarles que a partir de este momento, el recinto en Ciudad de México se llenó de música, danza, expresiones representativas de las distintas regiones de nuestro estado, con la participación de las viejadas de la Huasteca, las mojigangas de Saltabarranca, las reinas de Papantla y diversas agrupaciones artísticas que mostraron la diversidad del patrimonio veracruzano. Fue toda una fiesta.
2: Me imagino el ambiente que fue por allá en esta zona. Durante estos dos días que les platicamos, el público pudo disfrutar de presentaciones artísticas, de música en vivo, de la muestra gastronómica encabezada por maestras y maestros de la cocina tradicional, además del expoventa que reunió artesanas, artesanos, quienes ofrecen la producción de café de alta especialidad, productos regionales, artesanías elaboradas por manos veracruzanas, mientras que una galería de arte también tuvo exhibiciones de estos globos. ¿Sí recuerdas estos globos gigantes, Carlos, amigos y amigas, de estos talleres de papel picado?
3: Sí, claro, tenemos una gran exposición en Xochicalco cada año, ¿no?
2: Exactamente. Bueno, pues esta, la pintura en jícaras tradicionales, todo esto enriqueció la experiencia para visitantes de todas las edades y de muchos lugares.
3: Y eso no fue todo, Carla, porque además el programa escénico contó con la participación de destacados

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1: Continuamos con más aquí en Veracruz en la Hora Nacional, porque no para las buenas noticias, Carla, amigos y amigas, porque déjenme les platico que el gobierno del estado y los municipios de Veracruz, Minatitlán, Aguadulce y Pajapan, recibieron combustibles, maquinaria y vehículos con un valor superior a 149.5 millones de pesos, esto como parte de la Estrategia de Responsabilidad Social de Petróleos Mexicanos para la atención de emergencias, los servicios públicos y también la infraestructura municipal.
2: Les comentamos también que desde el Auditorio Benito Juárez, ahí se destacó la aportación histórica de Pemex al desarrollo del país y del estado, al tiempo que refrendó su respaldo a la política energética nacional.
1: Y déjenme platicarles que durante este evento Fortalecimiento para Entidades Federativas Veracruz, se entregaron 3 millones de litros de gasolina magna, 2.5 millones de litros de diésel, 3 camiones de volteo, 2 pipas de agua, también 2 retroexcavadoras y 5 camionetas, equipo que será destinado para fortalecer la capacidad operativa de la dependencia estatal y gobiernos municipales.
2: La mayor parte del combustible, como bien mencionas, Carlos Zamora, será distribuida entre los municipios que enfrentan mayores necesidades operativas, especialmente aquellos municipios vinculados con la atención de contingencias y la actividad petrolera, mientras que el gobierno de Veracruz conservará únicamente una parte mínima para su operación.
1: Así es, Carla, y también se informó que 3 de esas unidades van a reforzar las tareas de la Secretaría de Protección Civil y se van a sumar a los 2 helicópteros que adquirió el gobierno del estado, los cuales entrarán en operación antes de concluir este 2026, con el fin de ampliar la capacidad de respuesta ante fenómenos naturales y otras emergencias. Enhorabuena.
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2: Bueno, y cambiando de información, les comentamos aquí en Veracruz, en la Hora Nacional, que en apoyo a nuestras y nuestros productores de piña, ¡ah, qué rica es la piña, de esta zona,
1: en
2: Carlos
1: Veracruz
2: Zamora!
1: Tenemos muy buena piña,
2: ¡oh,
1: además.
2: Sí, vaya que sí! Como Carla Barradas Avendaño, que es originaria de la localidad La Luisa, del municipio de Juan Rodríguez Clara, el gobierno de Veracruz está entregando Maya Sombra, que es una herramienta que mejora la calidad de la producción y además les permite obtener mejores precios para cada una de sus cosechas.
1: Y además, a través del programa Mecanización Agrícola, el gobierno del estado sigue acercando tecnología y equipo que fortalece el trabajo en el campo, incrementa la productividad y genera mayores oportunidades para las familias veracruzanas. Pero ¿qué te parece, Carla, amigos y amigas, si es nuestra querida Carla Barradas Avendaño quien nos platique? Escuchémosla.
4: Soy Carla Barradas Avendaño, soy de la localidad La Luisa, del municipio de Juan Rodríguez Clara. Nosotros nos dedicamos a la siembra y cosecha de piña. Yo fui una de las beneficiarias en el apoyo de Maya Sombra. Nosotros antes tapábamos las piñas con pita y el problema era en el mercado, que los clientes luego no les gustaba porque la piña llegaba manchada. Nosotros tenemos que así podemos tapar todos los piñales y la piña no se nos manche. Entonces tenemos mejor calidad y mejor precio en las piñas. Nos ha ayudado mucho porque así podemos seguir avanzando y podemos seguir sembrando más y tener una buena calidad en la piña. Nosotros fuimos a ver, a investigar y ya nos dijeron que teníamos que entregar ciertos papeles y ya los entregamos y nos dijeron que tal fecha nos iban a estar avisando para ver si habíamos salido beneficiados. Entonces nos hablaron y ya fue que gracias a Dios me tocó a mí y a otros compañeros más que salimos beneficiados al apoyo de la Maya Sombra. Fue gratuito y directo. Muchas gracias por habernos ayudado a los pequeños productores y a mis otros compañeros que también salieron beneficiados en el apoyo de Maya Sombra.
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2: Por otro lado, aquí en Veracruz, en la Hora Nacional, gracias por continuar saludando especialmente quienes van en la carretera, Carlos Zamora.
1: Así es, que ya están de regreso a la casa.
2: Ya de regreso a las actividades después de largos días de descanso, merecidos días de descanso.
1: Muy merecidos, y qué bueno que cierran estas vacaciones y que nos permiten acompañarles en su camino, siempre con mucha precaución y, por supuesto, recordando que en casa nos esperan.
2: Claro que nos esperan, y a cualquiera de los rumbos a donde estemos llegando en el cuadrante veracruzano, les acompañamos a través de Veracruz en la Hora Nacional, y les contamos también dentro de las actividades y los eventos y todo lo que se lleva a cabo aquí en el estado. Veracruz va a contar con un nuevo centro de rehabilitación infantil. Esta es una muy, pero muy buena noticia, promovido por la iniciativa privada allá en el sur, en Minatitlán, el primero en el estado, allá en esta zona y en la región del Istmo. El proyecto surge de la alianza entre el gobierno de Veracruz y la reconocida fundación para acercar servicios especializados de rehabilitación para miles de niños.

0: Niñas, de niños y adolescentes con alguna discapacidad.
1: Desde la Unidad Deportiva Benito Juárez, el gobierno del estado informó que se firmó un convenio de coordinación y colaboración institucional, esto con la Fundación para la Construcción, Equipamiento y Operación del Nuevo Centro.
0: El estado va a apoyar para la construcción de la obra, va a garantizar el subsidio anual durante los próximos 25 años, asegurando estabilidad financiera más allá de los cambios de administración.
1: De cumplirse este objetivo a nivel nacional, el 11 de octubre va a comenzar la construcción del centro con la previsión de concluir la obra y ponerla en funcionamiento en octubre de 2027. Esto va a beneficiar a familias de 41 municipios de la región Olmeca, la cuenca del Papaloapan, la sierra de Soteapan, los Tuxtlas y además de usuarios provenientes de Oaxaca, Tabasco y Chiapas.
0: Así que ya no tendrán que viajar, ya no tendrán que hacer tantos movimientos, sino que ahora se acerca este nuevo centro de rehabilitación que va a permitir a cientos de familias que viajan hasta Tuxtla Gutiérrez, por ejemplo, reciban ahora la atención en su propia región, reduciendo tiempos, costos y el desgaste.
1: Así es, estos beneficios no son solamente para el estado de Veracruz, también para los estados hermanos que tenemos la fortuna de hacer frontera con ellos, así que un saludo hasta allá.
0: Un abrazo enorme y muchas felicidades.
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1: Y continuando en Veracruz en la hora nacional, saben que nos encanta escucharles y es momento de escuchar a Marco Antonio Florencio Molari, originario de San Sebastián del Alto, municipio de Citlaltépetl, uno de los más de 15,000 beneficiarios del programa Apoyo a la Palabra, con el que el gobierno de Veracruz sigue fortaleciendo proyectos productivos y la economía de las familias veracruzanas.
0: Y es verdad, Carlos, amigos y amigas, porque hoy los apoyos llegan de manera directa, sin intermediarios y a quienes más lo necesitan. Pero, ¿qué les parece si efectivamente nos gusta escucharles, saber de sus testimonios? Y aquí tenemos a Marco Antonio Florentino.
3: Mi nombre es Marco Antonio Florentino Molari, pues trabajo en la elaboración de carona. Se pone debajo de las monturas, lo ocupan los caballos, burros, es lo que lleva por dentro y este material lleva cocume, se extrae de la palma y pues hay que ir a traer también, le haces el material. Ya después pues se cose con la manta y costal, también se cortan estos. Inversión, pues esto también pues hay que comprarlo. Pues ya ahí se compra y ya, o sea, yo invertí, ya pues ya le, y ahí mismo pues ya fui a pagar de nuevo y ya. Vamos a seguir trabajando en el mismo. Entre más saca, pues hay más ganas y más fácil voy a pagar todo lo que se invierte. Gracias, pues los que vinieron a entrevistar aquí primero y gracias.
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1: Y es momento de iniciar con la música que nos encanta en Veracruz en la hora nacional, Carla, amigos y amigas, porque les tenemos más adelantito una invitación, ya se los habíamos adelantado, al Festival del Mar 2026 que se habrá de llevar en Coatzacoalcos. Pero antes, para antojarnos un poquito, ¿qué te parece si escuchamos música que se estará tocando en este festival?
0: ¿Pero de quién estamos hablando? Estamos hablando de dos estrellas que van a pisar este escenario del Festival del Mar del 7 al 9 de agosto. La primera de ellas es Natalia Jiménez, quien se ha hecho ya más mexicana. ¿No? Más mexicana que española.
1: Así es la española más mexicana. Exacto. Que estará visitando el sur de nuestro estado y que si te parece podemos escuchar para ir calentando los motores para el Festival del Mar 2026.
0: Me parece muy bien, vamos con la música.

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2: Y bueno, aquí en Veracruz a la hora nacional vamos a organizarnos, Carlos Zamora, amigos y amigas, porque siempre nos ponemos nuestro mapa mental y nos vamos a ubicar en el sur del estado, en uno de los puertos más importantes que tiene el país, que es Coatzacoalcos. Un puerto que además desde hace un año ya tiene como principal objetivo tener el turismo también, la música, la cultura, y esto a través del famosísimo Festival del Mar. Están listos y listas, de verdad, para vivir una experiencia donde el mar, la música, la cultura, todo se reúne en un solo lugar. Bueno, pues vamos a ponerle check a nuestro calendario del 7 al 9 de agosto, o sea, prácticamente en unos días más.
3: ¿Ya en unos días más?
2: Sí, en unos días más nos vamos a Coatzacoalcos, que será este escenario de la segunda edición del Festival del Mar, esta celebración completamente gratuita que se convierte en un gran punto de encuentro en el sur del estado para muchas familias, visitantes, para quienes aman la cultura. Y durante estos días, este importante puerto va a recibir a miles de personas en un programa que combina tanto el espectáculo de talla internacional, las conferencias, los talleres, la gastronomía, las artesanías, actividades recreativas, todo esto teniendo como escenario principal el Golfo de México.
3: Así es, hay que ir haciendo maleta y también tomando nota porque las actividades se desarrollarán en algunos de los espacios más emblemáticos de esta hermosa ciudad. Por ejemplo, el hemiciclo a los niños héroes, el malecón, la Casa de Cultura y el exterior del Centro de Convenciones, esto en Coatzacoalcos, desde las 11 de la mañana y hasta la noche el público podrá recorrer exposiciones, como bien lo decías, disfrutar de presentaciones editoriales, cuentacuentos inspirados también en el mar, talleres para todas las edades y una amplia muestra de gastronomía regional, que además es delicioso todo lo que se cocina en el sur de la entidad, y artesanías elaboradas por productores y productoras del sur de Veracruz. Además, en la Casa de Cultura se realizarán los llamados Diálogos del Mar. ¿Qué es esto? Una serie de conversatorios y talleres con especialistas que van a abordar temas relacionados con el desarrollo humano, la sostenibilidad y también la conservación de los ecosistemas marinos.
2: Se pone buenísimo. Además, la calidez de las familias de Coatzacoalcos, de las familias cercanas a este bello municipio, bueno, te da como esta parte de sentirte en casa. Así que, de verdad, están todas y todas invitadas, porque además de las conferencias que van a estar buenísimas, Diego Rusarín y Farid Dieck, quien es muy conocido sobre todo para conectar con todas las personas a través de estos mensajes de reflexión, de motivación, así como la oceanógrafa Dalila Aldana Aranda, quien va a compartir esta experiencia sobre el cuidado del medio ambiente y la importancia de proteger nuestros océanos.
3: Pero ahí no terminan las actividades y todo lo que se va a llevar a cabo en el Festival del Mar, porque el ambiente festivo también va a llegar al teatro al aire libre y al malecón, donde cada tarde habrá presentaciones de danza regional, grupos de jaraneros, ensambles de marimba, teatro, coros, rituales tradicionales y orquestas infantiles que van a mostrar la enorme riqueza artística del estado. Bueno, como parte de las actividades especiales, el festival también va a incluir papalotes gigantes y globos monumentales que ya platicábamos hace un momento, que van a llenar de color el cielo frente al mar, creando un espectáculo perfecto para disfrutar en familia. Incluso, Carla, amigos y amigas, antes de la inauguración oficial se van a realizar jornadas de limpieza de playas muy importantes para hacer conciencia ecológica, intervenciones de muralismo también, presentaciones de marimba y fandango, y todas estas acciones que lo único que buscan es fortalecer el vínculo entre la cultura, el cuidado del entorno natural, también recordándonos que disfrutar del mar implica protegerlo.
2: Y efectivamente, fíjate que amigos y amigas, ustedes que vayan en este espacio para los próximos días a Coatzacoalcos, el espectáculo es, como dicen ahora las juventudes, instagrameable. Puedes tomar fotografías en cualquiera de los eventos, puedes
3: en todos lados
2: es tan bonito. Y cuando cae la noche, bueno, ahí se pone también buena la cosa. Les platicamos que el escenario principal se va a encender con una cartelera musical de primer nivel. El viernes 7 de agosto, los conciertos se abren con este trovador que en los 90s y a principios de los 2000s dio, bueno, la vuelta al mundo, Nicho Hinojosa, que sigue pisando escenarios nacionales e internacionales, seguido por el cantante colombiano Manuel Turizo, quien también va a poner a bailar al público con cada uno de sus éxitos. Y para el sábado, ¿qué tenemos, Carlos?
3: Para el sábado, bueno, vamos a tener una noche verdaderamente especial, nada más y nada menos que con Mar de Voces, un concierto encabezado por el tenor veracruzano Javier Camarena, considerado uno de los mejores del mundo, le llaman llaman El Príncipe entre así los tenores, es. Así que tendremos la oportunidad de escucharle, acompañado además por la Orquesta Sinfónica de Jalapa, la más antigua de nuestro país y una de las mejores además a nivel internacional, además del reconocido grupo Tlenguicani, en una presentación que promete, Carla, amigos y amigas, ser histórica, esto además enmarcado con el mar.
2: Más tarde el escenario va a recibir, ahora sí, les comentábamos nuestra propuesta de esta noche, Natalia Jiménez, una de las voces más destacadas de la música en español, y finalmente el domingo, el Festival del Mar en esta segunda edición cierra con el encuentro de grandes figuras de la canción mexicana, que son
3: Tania Libertad,
2: Guadalupe Pineda
3: y la gran Eugenia León.
2: ¿Cómo les gusta estar en Veracruz? Oye, me encanta, sí, que vengan.
3: Y a nosotros nos encanta recibirles.
2: Por supuesto, les vamos a aplaudir muchísimo. Todas ellas reunidas en este espectáculo llamada Las Tres Grandes, para dar paso al gran cierre con la arrolladora Banda Limón. Hay que bailar.
3: Habrá que ponerse las botas.
2: Y así esta noche se cerrará con broche de oro con estos tres días de celebración, Carlos.
3: Oye, pero no solamente las personas que vamos a acudir al Festival del Mar estamos entusiasmados, también las personas que van a participar. ¿Qué te parece si escuchamos, por ejemplo, la invitación que nos hace Natalia Jiménez para el concierto que se habrá de llevar a cabo en el Festival del Mar?
0: Hola, mis amigos de Coatzacoalcos, soy Natalia Jiménez y los invito este 8 de agosto al Festival del Mar en el hemiciclo a los Niños Héroes, 8 de la tarde. Veracruz está de moda.
2: Oye, me encanta porque Natalia se escucha como animada, se escucha feliz.
3: Ya impaciente de poder, por ya estar impaciente. En nuestro estado,
2: claro,
3: además.
2: Claro, tiene que venir, pero eso no es todo. También nuestros amigos de la arrolladora Banda de Limón nos tienen un mensaje para todo Veracruz.
1: ¡Familia de Coatzacoalcos, Veracruz! ¡Nosotros somos la arrolladora! Este 9 de agosto tenemos una arrolloterapia 100% con mi hermana Tope. En el Festival del Mar nos esperamos ahí en punto de las 9 de la noche. ¡Para de Coatzacoalcos! Porque Veracruz está de moda. ¡Los esperamos!
3: Pues, ¿qué más necesitan para armar la maleta para el Festival del Mar, que busca fortalecer, Carla, la identidad cultural del sur de Veracruz, además de impulsar la economía local y proyectar a Coatzacoalcos como un destino turístico lleno de talento, tradición y hospitalidad?
2: La combinación del arte, del conocimiento, la gastronomía, la música, todo esto se convierte en un encuentro, en una experiencia única. Además, todas las actividades son completamente gratuitas, que eso es muy importante mencionar, lo que permite que muchas personas de todas las edades puedan disfrutar de una gran programación, de una diversa programación y de alta calidad.
3: Así que hay que marcar en nuestras agendas, querida Carla, del 7 al 9 de agosto. Ya la cita está. Es en Coatzacoalcos para preparar la cámara, reunir a la familia y dejarnos sorprender por un festival que celebra el orgullo de ser veracruzanos y veracruzanas, el talento de nuestros artistas y la belleza de nuestro litoral.
2: Sin olvidar, por favor, el bloqueador, un sombrerito, hidratarse mucho porque el calorcito allá en el puerto de Coatzacoalcos es bueno, ¿eh?
3: Además,
2: es
3: bueno. Parecido al de la gente, más o menos.
2: Por supuesto, así de intenso es, de bonito. Y bueno, y el Festival del Mar nos espera con cultura, con tradición, con sabores y con estos espectáculos inolvidables en un escenario incomparable. La costa del sur de Veracruz.
3: Así que si están interesados e interesadas, hay que consultar la cartelera completa en las redes sociales del gobierno de Veracruz para, por supuesto, vernos frente al mar, porque Veracruz, mi querida Carla, está de moda.
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7: ¿Sabías que? Veracruz volvió a demostrar que la cultura y la lectura son una prioridad. Del 24 de julio al 2 de agosto, la ciudad de Jalapa fue sede de la 36ª Feria Nacional del Libro Infantil y Juvenil, un encuentro que reunió a miles de niñas, niños, jóvenes y familias en torno a los libros, el arte y la creatividad. Durante 10 días, el Colegio Preparatorio de Jalapa y la Escuela Industrial Concepción Quirós Pérez se convirtieron en espacios de aprendizaje, convivencia y expresión cultural, consolidando una edición que destacó por su amplia participación y una programación diversa para todas las edades. Entre las actividades destacó la presentación de Una Revolución Continua, la más reciente obra editorial del muralista veracruzano Melchor Peredo, publicada por la Secretaría de Cultura de Veracruz. La edición 2026 también fortaleció su vocación académica al albergar el 26º Encuentro Estatal de Mediadores, el 8º Encuentro de Ilustradoras e Ilustradores y el 7º Encuentro de Escritoras y Escritores en Lenguas Originarias. Esta feria forma parte de una estrategia permanente para construir un Veracruz de lectores, fortaleciendo el acceso de niñas, niños y jóvenes a los libros, a las bibliotecas y a los espacios culturales. Con una importante asistencia de público, una intensa agenda cultural y la participación de cientos de artistas, talleristas, escritores, ilustradores y promotores de la lectura, la 36ª Feria Nacional del Libro Infantil y Juvenil concluyó con resultados que consolidan su prestigio nacional y su papel como uno de los principales espacios para el fomento de la lectura en México. Una edición que volvió a demostrar que los libros son un puente para la imaginación, el conocimiento y la convivencia, y que Veracruz continúa fortaleciendo la cultura como una herramienta para el desarrollo de las nuevas generaciones.
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3: Bueno, y cuando uno se divierte, el tiempo pasa volando. Mi querida Carla, amigos y amigas de Veracruz en la Hora Nacional, ha llegado el momento, que no nos gusta tanto, ya lo habíamos dicho, despedirnos, pero no sin antes decirles que tenemos una cita el próximo domingo.
2: Y bueno, precisamente como bien mencionas, Carlos, gracias a quienes nos han estado siguiendo, a nuestros y nuestras colegas de las diferentes estaciones, en las cabinas máster, gracias aquí en la producción, Carlos Zamora, gracias, y a ustedes, quienes son el principal objetivo del por qué estamos en Veracruz en la Hora Nacional. Soy Carla Sánchez, muchísimas gracias. Carlos Zamora.
3: Así es, mi querida Carla, nos escuchamos el próximo domingo. Que tengan una extraordinaria noche y un excelente inicio de semana.
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0: mi gente hermosa. Prepárense para bailar bien pegadito porque aquí llega la sabrosura de Margarita, la diosa de la cumbia y calo, con su éxito, La Colegiala. 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

0: son las 11:22.
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0: Son las 11:27.
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Son las 11:33. 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

Son las 11:40. 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

0: Son las 11:44.
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Son las 11:48. 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

0: Son las 11:52.
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0: Son las 11:56.
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Son las 12. 4. 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

0: Son las 12. 9. 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

0: Son las 12. 12.
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Son las 12:20. 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

Son las 12. 24. 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

Son las 12:27. 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

0: Son las 12:30.
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0: son las 12:34. 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

Son las 12:42. 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

0: Son las 12:45.
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Son las 12:49. 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

Son las 12:52. 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

Son las 12:56. 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

Son las 12:59. 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

0: Es la una, dos.
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0: la 1:09.
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0: es la 1:12. 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
1: Y me gusta bailar de talladito. Bueno, Nelson Cancela, compay.

0: Es la 1:16.
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Es la 1:22. 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

Es la 1:26. 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

la 1:29. 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

0: Es la 1:32.
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la 1:42. 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

0: Es la 1:46.
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Es la 1:55. 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

0: es la 1:57.
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Son las 2. 1. 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

0: Son las 2. 4.
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Son las 2:11. 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

0: la 15.
1: Son las 2, 16. 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

0: Son las 2:19.
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0: Son las 2. 26.
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1: Son las 2:37.
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Son las 2:41. 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

0: Son las 2:48.
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0: gracias.
1: Muchas gracias.
2: Son las 2:51.
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Son las 2:55. 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

Son las 2:59. 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

Son las 3. 3. 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

Son las 3:06. 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

0: Son las 3:09.
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Son las 3:16. 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

Son las 3:19. 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

0: Son las 3:23.
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Son las 3:30. 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

0: Son las 3:33.
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Son las 3:38. 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

0: Son las 3:41.
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0: Son las 3:53.
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0: Son las 3:57.
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Son las 4 en punto. 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

Son las 4. 4. 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

Son las 4:09. 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

0: Son las 4:13.
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son las 4:22. 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

0: Son las 4:26.
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Son las 4:37. 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

0: Son las 4:44.
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Son las 4:49. 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

0: Son las 4:53. 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
1: Bueno.
2: Sergio.
1: Hola, mi amor.
2: Oye, te llamo para decirte que no voy a poder ir a la cena de tu cumpleaños, porque sabes que acaba de llegar una amiga de Puebla y me invitó a salir con unas amigas.
1: Pero tú me dijiste que vendrías.

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0: Son las 4, 57. 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
1: Son las 5:02.
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0: Son las 5. 5.
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Son las 5:08. 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

Son las 5:12. 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

0: clarito.
1: Son las 5:18.
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0: Son las 5:25.
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son las 5:28. 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

0: Son las 5:32.
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0: Son las 5:40.
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0: Son las 5:42.
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Son las 5:46. 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
1: ¿Qué onda, mi gente consentida? Pónganse cómodos que aquí los vamos a deleitar con todo el ritmo de mi banda, el mexicano de Germán Román y su éxito Sombrero Vaquero. 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
0: 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Soy Claudia Mejía.
4: Un nuevo episodio de Ya Oíste. En esta ocasión vamos a hablar de demencias y viene a mi cabeza cuando mi mamá de repente se le olvida algo de a qué vine, ya me va a dar el ICE. Pero realmente pues es algo que decimos, ¿no? Comúnmente, y no sabemos si en realidad sea un factor para que nos dé algún tipo de demencia, ¿no? Y nada más lo decimos al aire, pero pues puede ser que sea más complejo que eso, ¿no? Entonces hoy tenemos a la doctora Cecilia Acosta, ella es neuróloga.
5: Hola Claudia, muy bien, muchas gracias por la invitación. Fíjate que es algo muy cotidiano, ¿no? Todos cuando tenemos esta tendencia a olvidar algo, siempre estamos pensando en una enfermedad como el Alzheimer. Uh-huh. Y resulta que nosotros que nos dedicamos a esto, que somos neurólogos y cotidianamente evaluamos pacientes, pues es un tema muy común, pero poco valorado por las personas, porque pensamos que es algo natural y normal olvidar cosas en algún momento determinado.
4: Cuando vamos al refri decimos, ay, ¿ya que vine?
5: Sí, fíjate que también hay un tip. Hay un tip. Cuando yo voy al refri y voy a una cosa y no recuerdo y me regreso y después me acuerdo, ahí diríamos que es algo natural, es algo normal. Cuando no me vuelvo a acordar, ahí tenemos un foco rojo
4: red
5: prendido.
4: Flag de aguas, ¿no?
5: Hay que evaluar esta parte. Y tal vez la principal sospecha no solo el olvido como tal, sino el impacto que tiene en nuestra vida diaria. ¿Cuántas veces me sucede? ¿Cuántas veces dejé de hacer una cosa porque lo olvidé? Y no es la primera vez, me está sucediendo cotidianamente, recurrentemente.
4: También es algo degenerativo, ¿no? Es como cuando decimos, ya estoy grande, ya se me están olvidando las cosas.
5: Fíjate que tocas un tema muy importante, la edad. Un tiempo, no hace mucho tiempo, todavía se utilizaban términos como la demencia senil. Y entonces se le atribuía al proceso de envejecimiento exclusivamente la pérdida de memoria. Y ahora sabemos que esos términos ya son obsoletos, no se utilizan. Y que puede haber personas que no tan seniles que puedan presentar síntomas relacionados con un deterioro cognitivo. De hecho, el término de demencia sigue siendo un término fuerte. Ha cambiado su nomenclatura en la actualidad. Hablamos de deterioro cognitivo. Y el deterioro cognitivo se puede presentar a cualquier edad. No necesariamente tendríamos que ser seniles, pero no todas las demencias son enfermedad de Alzheimer. Existen algunos tipos particulares, las podríamos dividir en aquellas enfermedades que irremediablemente progresan y que tienen un carácter degenerativo. Y habrá algunos deterioros cognitivos que son secundarios, por ejemplo, un trastorno tiroideo. ¿Qué? Obviamente lo más impactante son aquellas enfermedades en donde irremediablemente el paciente va perdiendo no solo su capacidad de memoria, su capacidad de lenguaje, la capacidad de reconocer personas, la capacidad de autocuidado. Y entonces ese tipo de enfermedades son realmente devastadoras porque van progresando y afectando no solo al que padece el problema, sino al entorno.
4: ¿Cómo llegamos a eso? O sea, ¿en algún momento todos podemos tener cierto tipo de deterioro?
5: Sí.
4: Ya en la adultez, en la vejez.
5: Sí.
4: ¿O cómo llegan las personas? ¿O es genético? ¿Cómo es?
5: Okay. Todos, por tener un cerebro, tenemos susceptibilidad. Tenemos un riesgo al nacer de poder tener cualquier enfermedad del sistema nervioso central, porque tenemos el órgano principal que es el cerebro. Pero si yo tengo un familiar directo con algún padecimiento, como este tipo de enfermedades degenerativas que van progresando con el tiempo, pues mi riesgo se incrementa. Pero si yo, aparte de tener este riesgo genético por tener un familiar directo enfermo, pero aparte yo soy diabético, hipertenso, tengo problemas con mi peso, tengo problemas auditivos y no escucho bien, o tengo malos hábitos, no hago dieta, no hago ejercicio. De hecho, en la actualidad sabemos, y eso ya está más que estudiado, el 56% de los pacientes que tienen alguna demencia degenerativa tipo Alzheimer, por ejemplo, el 56% puede ser prevenible.
4: ¿Cómo es vivir con demencia?
5: Imagina que una persona no sepa dónde vive, quién es, en dónde está, que olvide quién es su esposo, sus hijos, y que aparte no pueda tener una posibilidad de sobrevivir y que dependa de terceros para eso. No son capaces de bañarse porque olvidan cómo bañarse, olvidan cómo ponerse la ropa, se llaman apraxias, olvidan todo este acto motor de ponerte una camiseta, un pantalón, cómo ir al baño. Y todas estas cuestiones van a generar una dependencia de terceros, y que el que cuida pues va a tener que hacer todas estas actividades para poder mejorar la calidad de vida de los pacientes. La invitación es que nos volteemos a ver y identifiquemos, ¿no? Y a veces mucha gente se asusta, porque he tenido pacientes que dicen, doctora, se me olvidan las cosas. Y a veces puede suceder que estén deprimidos, que no duerman bien, que tengan ansiedad, y la ansiedad provoca problemas de concentración, entonces los tranquilizamos, los evaluamos y concluimos. Pero en algunos casos, pues obviamente no son conscientes de lo que sucede, y en la mayoría nosotros podríamos decir, me está fallando esto, voy a hacerme evaluar, porque aparte pues tengo malos hábitos, y a veces el que nos corrijan esos malos hábitos cuesta mucho trabajo, y a veces haciendo eso es suficiente pues para poder, digamos que retomar nuestra vida normal sin que estemos en peligro de desarrollar algún tipo de demencia.
4: Como profesional de la salud, ¿qué les dirías a las familias que están enfrentando esto?
5: Fíjate que sí es un tema muy difícil. Primero es la cuestión de la aceptación. Generalmente el familiar es el más renuente a pensar que algo está pasando, y hay una especie de negación inicial. ¿Qué se tiene que hacer? Bueno, el cuidador tiene que entender qué es lo principal. Dormir bien, comer bien, para que pueda sentirse fuerte para cuidar a una persona que requiere el cuidado como el de un niño. ¿Qué decirle a un cuidador? Primero, que la enfermedad es crónica y progresiva, y que irremediablemente va a tener esta progresión, y conforme pasan las etapas de evolución va a haber un mayor impacto en la dependencia de terceros para sobrevivir, y por lo tanto que el paciente tiene que irse programando y dosificando, y que tiene que generar una red de apoyo. A veces es la misma familia la red de apoyo. Hacer fuerte al cuidador. Darle la información para que cuando suceda alguna complicación puedan resolver inmediatamente.
4: Aunque, por ejemplo, la familia lo sepa, siempre hay contextos complicados, ¿no?
5: Sí.
4: Entonces no es como que así ya lo sé, voy a ayudar, voy a ver, nos vamos a organizar. No siempre pasa.
5: Fíjate que yo lo que hago es reunir a la mayoría de las personas que pudieran estar en contacto directo para decirles, ustedes, estamos en un barco y vamos a remar siempre para el mismo lado. Porque no sé si te ha pasado, Claudia, que hay personas que tienen diferentes formas de pensar.
4: Sí.
5: Y entonces dicen, no, es que yo creo que mejor no le des medicamento porque eso creo que no. Y yo me da miedo que le des esto porque fulanita le dio tal. Entonces hay una serie de opiniones que lo único que pasa es que todo el mundo se confunda. Y por eso nosotros tenemos que estar ahí como llevando la batuta. Esto se hace, cuiden esto, trabajen en eso. Doctor, es que tengo miedo porque este medicamento leí tal cosa, no tengas temor. Vamos a trabajarlo, vamos a hacerlo. Y si todos remamos por el mismo rumbo, entonces no va a haber esta familia fragmentada, fracturada, porque todos tienen opiniones diferentes. Y el único que pierde es el paciente. En la actualidad, los servicios de salud en el ISSSTE se han abierto para que el paciente, independientemente del lugar donde vive, si él tiene una necesidad por un trastorno de memoria, pueda acudir en el servicio de neurología donde esté disponible, independientemente de la zona. Esto del programa de salud mental es maravilloso.
4: El correo es saludmental@iste.gob.mx. Doctora Cecilia, muchísimas gracias. Fue muy tranquilizadora, yo creo que para varias personas que nos están escuchando.
5: Sí, Claudia, yo te agradezco mucho que toques estos temas porque son de tanta relevancia y tanta importancia que yo aprecio mucho.
4: Muchísimas gracias, doctora.
5: Gracias a ti, Claudia. Saludos a tu audiencia.
4: Gracias. Ella es la doctora Cecilia Acosta. Yo soy Claudia Mejía. Nos vemos en un siguiente episodio. Bye.
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6: Son las 6:00.
2: 10.

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0: ¿Qué clase tiene el gran El Chapo? Un consentido de todos nosotros que nos acaba de poner los sentimientos a flor de piel con Recostada en la Cama. Disfruten la vida y sigan el ritmo con nosotros, porque esto es La Fiera 94.1 FM, dominando tu territorio.
1: Son las 6:16. 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

0: Son las 6:20.
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0: Son las 6:28.
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0: ¡Qué joya acabamos de escuchar con Recuerdos en Común de Eden Muñoz y Alfredo Olivas! ¿Verdad, mi gente? Siento que se les alborotó el sentimiento, pero no se me agüiten, que aquí tenemos mucha más música para acompañarlos. No se vayan, seguimos en La Fiera 94.1 FM, dominando tu territorio.
1: Son las 6:32. 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
6: ¿Qué onda, mi gente hermosa? Prepárense para dedicarle un trago a la vida mientras escuchamos este rolón. Aquí llega Los Sebastianes con A Través del Vaso. Para todos ustedes que siempre nos sintonizan en La Fiera 94.1 FM, dominando tu territorio. ¡Súbale, que va con todo!

0: Son las 6:43.
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0: Son las 6:47. 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
1: ¿Qué tal, mi gente hermosa? Disfruten de este momento que preparé para ustedes. Pónganse cómodos, porque a continuación suenan los Cardenales de Nuevo León con Mi Cómplice. Esto es La Fiera 94.1 FM, dominando tu territorio. Vamos a darle vuelo a este sentimiento musical que tanto les encanta.

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8:02, familia. Buenos días. ¿Cómo amanecimos el día de hoy? Qué chulada de día. Qué chulada de amanecer. ¿O qué no? ¿A poco no? Oigan, bienvenidos a la Granja de la Fiera. Mi nombre es Mirna Caballero, la Chiqui Baby. Te voy a estar acompañando hasta las 10 de la mañana, 3 horas, con música, complacencias, los huevos del granjero, que es un top 5 que tengo sobre 5 cosas que una debe de saber antes de... Ahí voy. Ahí voy con el tema. Sí, no es tema, son 5 puntos donde hoy hablaremos 5 cosas que descubren una infidelidad. Está cool esa. También tenemos hoy la nota que te pone de buenas, el pronóstico en el granjero. Tenemos muchísimas secciones más, así que acompáñame de 7 a 10 de la mañana para que tú puedas estar pues acompañado conmigo. Nos acompañamos juntos, también tenemos... Vamos a ver qué puso la marrana, o sea, los horóscopos. Y hoy les voy a decir qué antojo eres según tu signo. Ejemplo, si tú eres Leo, eres una hamburguesa. Brillas en una reunión o en el trabajo. Eres el preferido de muchos. ¿A poco no? Oye, a mí siempre, si yo puedo haber comido una hamburguesa un día antes... Yo el otro día quiero hamburguesa. Así que a todos los Leos son hamburguesas, pero no aplica en la vida real. Solamente es un decir. Es un decir. Caes bien. Andas en todos lados y todo el mundo te sabrosea. Todo el mundo te vea de su Leo. Bueno, de eso y más, vamos a estar platicando el día de hoy y también vamos a platicar sobre cómo va a estar el pronóstico del tiempo. El palenque musical. Dos rolas buenísimas en duelo de canciones al aire, ¿ok? También vamos a platicar sobre el marrámetro, una historia de la vida real que pues yo les platico y ustedes tienen, bueno, deben, quiero que comenten, que platiquen conmigo sobre este tema. Ayer justo me gustó mucho una historia que ayer me mandaron y se las voy a compartir al aire, ¿vale? De hecho, en este momento... Quiero invitarlos, exhortarlos, a que ustedes, obligarlos, a que ustedes ahorita mismo vayan al Facebook de La Fiera Veracruz, porque ya estoy conectada. Sí, aparte ya mi blusita está bien bonita. O sea, yo sé que son vatos, pero yo sé que hay chavas que vean la moda, vean mi blusa. Esta blusa tiene años, chicas, que me la compré, años. Vean, hablo de años como unos 10 años y apenas no tengo vergüenza. No tengo pudor. Apenas... No tiene como 6 años. Y apenas segunda vez que me la pongo. Vean qué chulada de blusa. No crean que tengo muchísimas, sino que... Repito siempre. Pero ahorita dije, no, vamos a hacerlo diferente. Y bueno, oigan, vámonos con esta rola y regreso con más. Yo soy la Chiqui Baby, quédate conmigo hasta las 10 de la mañana. Buenos días y conéctate al Facebook de La Fiera Veracruz, porque ya estoy aquí echando chisme con ustedes. ¡Sí! Buenos días.

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11: Son las 7. 11.
12: Y con esta rola comenzamos, bueno, continuamos el programa. Pedro y Pablo, los Tigres del Norte, ya son las 7:12.
13: Hermano.

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que traigo desde que Pedro y Pablo eran hermanos. Y el chapulineada que le dieron al Pablo, ¿qué? ¿El Pedro? O sea, dice, no sabía si oyeron la canción. Les voy a platicar. Porque para eso estoy yo, tesoro. Para eso estoy yo, hermana, para platicarte. Resulta que Pedro y Pablo eran hermanos. Y Pablo se va a trabajar a Estados Unidos para mantener a Pedro. Y lo deja encargado con la novia, o sea, con la novia de Pablo. Pablo se va. Y cuando regresa ya lo felicitan. Pedro, qué gusto de verte. Supe que eras licenciado. Felicidades, Pablo, porque eres licenciado. Ven, te voy a presentar a mi esposa. O sea, Pedro le presenta a la esposa y resulta que la esposa es la misma esposa o es la misma novia que Pablo dejó cuidando a su hermano. Hijo, qué perro coraje traigo. Pero acá dice que chapulín es. No, pero el chapulín, la chapulineada no la... No, porque Pablo no sabía que era la novia del hermano. Bueno, ahí no dice la canción, ¿verdad? Pero ¿usted qué opina? ¿Usted qué haría? ¿Usted qué haría si su hermano anda con su novia? El caso está en que traigo un perro coraje porque se supone que ella sí sabe que era el hermano. Entonces, también andaba con Pablo cuando se fue. Yo tengo que hablarle con los Tigres del Norte. A ver, márcale a Hernández, los Tigres del Norte, y dile que qué onda. Si ella ya sabía que andaba, o sea, le dijo a Pablo, ¿sabes qué, Pablo? Me gusta tu hermano, me voy a quedar con él. O cuando regresó Pablo, se enteró de todo. Pregúntenle, por favor. Yo tengo un perro coraje con todas las canciones de los Tigres del Norte. Yo traigo coraje. Le compré la muerte a mi hijo, señor locutor. Que resulta que luego también hay otra, hay otra también que lleva un taxi, que le lleva que el taxista es la mujer del hombre, que es el pasajero. No, no, no, qué historias, de verdad, no, hombre, ni yo tengo tantas historias aquí contándoles como los Tigres del Norte. Oye, vámonos con esta rola, Saúl el Jaguar, Luna, qué chulada de rola. Súbale, compadre, súbale, comadre, que estas rolas... cantan, no se cantan, se berrean. 7:18 y sigo en vivo. Métete al Facebook de La Fiera Veracruz.

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41 minutos y ton, pam, pam, pam, pam. Les quiero contar que tengo por acá mensajes de WhatsApp. Dice, hola Iván. Iván Murillo dice, hola chiquis. Buenos días. Que tengas excelente día. Inicio. No, excelente inicio de semana. Un buen y bonito día, mi reina chula. Saludos, bebé. Dice, que le pongo.

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2: Siete, escuchándote. Oye, ¿habrá chance de una rolita, chiquis? ¿Será que me puedas poner la de San Lunes, de La Tracalosa, para empezar bien la semana? Venga, te mando un beso, chiquis. Saludos a toda la banda. Que tengan excelente inicio de semana. ¡Feliz lunes!
3: Es que ya te quedé, eso pedimos, la limosna. ¿Desde cuándo no tienen un San Lunes, muchachos? Muchachas, ¿desde cuándo? Un día que tú digas, no, hombre, más que estoy aquí con mi pareja... O con ustedes mismos, un cafecito en su casa, relajaditos. También está bonito.
4: Hola, Chiqui Baby, hermosa, preciosa. Siempre veo tus lindas fotos.
3: Gracias.
4: Quiero una canción del color de tus ojos con banda MS. Y que tengas un inicio de semana y bendiciones. Y siempre escuchándote.
3: Tenemos por acá otro, saludos para el Pucho. Audio.
5: Chiqui Baby, muy buenos días. Un saludo de parte del taller La Chiva de Huatusco, de laminación y pintura. Saludos y buen día para todos.
3: Saludos para el buen José Antonio Valera. Dice, hola, buenos días, Chiqui Baby. Hasta el domingo te ves hermosa. En familia, buenos días, chiquis. Ah, caray, ¿me viste? ¿Dónde me viste, mi buen José Antonio Valera? Anda yo con la familia el domingo. No, hombre, yo soy familia Muégano. Usted me va a ver con la familia. Si un día usted me ve hasta las chanclas, estoy con mi familia. No, hombre, es bien raro que yo salga así con otras personas si no sale mi familia. Neta, luego, por ejemplo, he salido así bien tarde y rezo 3, 4 de la mañana. Y yo dije, ay, mira qué chido es. Porque al lado de mí tengo a mi mamá. Del otro lado tengo a mi hermano. De frente tengo a mi cuñada, a mis sobrinas, a mi hermana. No, hombre, qué chula es la vida, la verdad. Chula y bendecida mi vida. Y de muchos también, yo sé. Hola, buenos días, Chiqui Baby. Saludos cordiales del Raspadero del Amor. Saludos, Raspadero del Amor. Traigo un antojo, Raspadero, pero... Ay, buena onda. De un diablito, se llama el diablito, que es como de piña. De que luego pide la batallosa, no sé cómo se llama. Pero bueno, vámonos con esta rola, complacencia. Y si usted quiere complacencia, pues para eso estoy yo, chaparrita. Para eso estoy yo, chaparrito. San Lunes, La Tracalosa de Monterrey. Una es La Tracalosa de Monterrey y la otra es La Batallosa de Veracruz. Ahí la escuchas todos los días a las 10 de la mañana con Víctor Sánchez en el vacilón.

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1: ¡Presente!
2: 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Son las 7:49. 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
2: Son las 7:50.
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11: ¡Vámonos con esta rola! Y oigan, si tú me estás escuchando en el 94.1 FM o en www.lafiera.mx, mándame un audio de voz al 2299-60-8782 para que yo pueda poner tu audio entre canción y canción.

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2: Bonito inicio de semana. Oye, ¿será que me puedes poner la canción de He Llegado a un Límite de Nelson Cancela, por favor? Que tengas un bonito inicio de semana.

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1: Oigan, en las historias de la granja, historias de la vida real. Oigan, fíjense que que estaba yo leyendo una historia que hay gente, hace unos días, hace un tiempo les conté sobre que hay banda que ha salvado a personas. Por ejemplo, hubo un chavo que salvó a un niño de caer del segundo piso y el chavo, loco, fue demandado porque le fracturó el brazo. Es que también se pasa, o sea, va a agarrar al niño para salvarlo, pero que también lo haga viendo que le fractura el brazo. No, hombre, mejor deja que se caiga. Hubo otro que un bombero que no estaba en servicio. Entonces vio que una niña se cayó de un autobús escolar. Se estaciona, baja corriendo, la levanta, la mueve y lo demandan. Porque pudo ocasionarle la muerte a su hija, a la hija de la señora que lo demandó, porque la movió sin saber si estaba bien o estaba mal. Loco, estaba en la carretera, en la vía rápida. Si la deja, la atropellan. Pues no. Demanda porque él la movió sin mi consentimiento. Hubo otro que fue demandado porque rompió un cristal cuando vio... No, rompió una valla o un cristal. No recuerdo bien, pero rompió algo por salvar a un niño que estaba a punto de caerse en una... O se está ahogando. El niño se está... La niña se está ahogando. Y él se cruzó, rompió creo que un cristal, rompió una cerca, no sé. Y lo demandaron porque ¿quién iba a pagar la cerca? Qué ojete somos, ¿verdad? La neta, somos... Luego, ¿por qué la vida nos trata como nos trata? También somos caquillas. Pero bueno, aquí el rollo no es ese, señores, señoras. Sino que escuchen esto. Usted ahora, ¿usted salvaría la vida de alguien? Luego te pasa de que a alguien le están pegando y tú, ¡ay, no le pegues! ¿Qué te pasa? Bájale, ya te pones loca, ¿no? Y la mujer, ¡no te metas! ¡Ay, hija de tu... Déjame yo también pegarla, la cabrón! ¿A poco no les pasa? Es que luego no sabes si meterte o no porque luego te va como en feria. Hubo un chavo también que una vez le pasó algo muy grave. Colgó los tenis por defender a una persona y le enterraron un cuchillo. Entonces uno... Ay, ¿por qué la risa? O sea, uno no sabe cuándo meterse o cuándo no. Pero no, pues resulta que esa historia que les voy a contar es de un hombre que se acostó sobre las vías del tren para salvar a un desconocido. ¡Oh! Se los cuento regresando.

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7: Son las 8:10.
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0: Son las 8:14. 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

Y llegó el momento de leerles y de contarles el pronóstico del tiempo, pero yo me acordé. Yo me acordé que yo les estaba contando una historia. Bueno, se las voy a contar en la siguiente intervención, pero primero, a sacar el paraguas. Pronostican lluvias en Veracruz, Boca del Río. ¿Cuándo es? El clima en Veracruz inicia este lunes con condiciones estables y cielo mayormente despejado. Ambiente cálido a caluroso. A mí díganme cuándo llueven, señor, cuándo llueven. Durante las primeras horas de este lunes se registró una temperatura de 27.1 grados Celsius. En Boca del Río se espera 33 grados Celsius, máxima entre 39 y 40 grados Celsius. La especialista indicó que el viento cambia del este-sureste de 20 a 35 kilómetros por hora. Ahora aumentará la probabilidad de lluvias en Veracruz durante la semana. Dice que en la gran parte alta de Papaloapan, Tuxpan, Coatzacoalcos y Tonalá. Para los municipios Veracruz y Boca del Río, la probabilidad de lluvia será baja durante las próximas 24 horas. Sin embargo, las condiciones podrían cambiar conforme avance la semana. El pronóstico señala que durante la noche del martes y madrugada del miércoles aumenta la probabilidad de chubascos hasta un 40% y posteriormente, entre la noche del miércoles y la madrugada del jueves, la probabilidad de lluvias podría aumentar hasta un 70%. O sea, todo va a ser en la noche. A mí lo que me dio gracia, la verdad, me causó curiosidad, es que, según yo, julio era pura lluvia. No, hombre, pero ya ahora sí, septiembre no me fallas. Ya sé que en septiembre llueve, porque llueve. Pero para mí era como julio, no pasaba de julio, donde pura lluvia sabrosa. No, hombre, payasa, quedé payasísima. Pero ahora sí, septiembre, tengo toda mi fe puesta en ti. Y bueno, resulta que se prevén más precipitaciones durante el jueves y posiblemente desde las horas más tempranas, así como lluvias aisladas durante la madrugada y noche del viernes. Hay que estar pendientes con las actualizaciones del pronóstico del tiempo a través de La Fiera en el 94.1 FM. 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
11: Vámonos con esta rola, la original Banda Limón. Aquí es 8:25.

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Oiga, les voy a contar la historia. Son las 8 de la mañana con 38 minutos. Un saludo para toda la banda, para todos los taxistas, camioneros, traileros, a los fieles, a los infieles no. ¿Para qué les mando saludos si ya muchas viejonas les escriben? Entonces, ¿cómo para qué, verdad? Ay, chiqui baby. José Antonio Valera, me encanta porque pongo el signo, la canción de horóscopos, y saben que son los horóscopos, pero los voy a leer más adelante. Les quiero leer, contar una historia. Es una historia de amor. Una historia donde resulta que un hombre se acostó sobre las vías para salvar a un desconocido. Música de suspenso, por favor. Esto ocurrió el 2 de enero del año 2007 en la estación del metro en New York. O sea, en Manhattan, New York. Wesley, un trabajador de la construcción de 50 años, esperaba un tren junto a sus dos hijas pequeñas. Y de pronto vio que un joven llamado Cameron, que sufría convulsiones, cayó a las vías justo cuando un tren se acercaba. O sea, si le estaba yendo mal, todavía peor. Se pudo haber ido. Cuando él cae por una convulsión y justo ahí que el tren aparece. No, hombre, ni en caricatura aparece eso. Pero fue real. Fue real. Obviamente, la mayoría de las personas que estaban ahí gritó, pues, desesperados, porque dijeron, ¿cómo? Hay que cuidarlo. ¿Qué pasa? Y pedían ayuda, pero pues nadie se acercaba, nadie se aventaba, nadie ayudaba, por supuesto. Y además, nadie podría bajar y subir al mismo tiempo. O sea, sé como a tiempo. O sea, no había manera. Sin pensarlo, Wesley saltó a las vías. Intentó levantar al joven, pero al escuchar el tren acercarse, comprendió que ya no había tiempo. Entonces, hizo algo muy extraordinario. Empujó al hombre al hueco que existe entre los rieles y se acostó encima de él para protegerlo. Y ya me perdí la historia, no sé dónde voy, espérense. O sea, para protegerlo con su propio cuerpo. El tren pasó sobre ambos. Los vagones rozaron centímetros. Casi lo deja sin nalguillas al pobre hombre, imagínense. Cuando se volteó se dio cuenta que ya no tenía ropa, ya le había rebanado la primera parte el tren cuando pasó por encima de él. Cuando el tren se detuvo, los pasajeros y el conductor no podían creer que ellos siguieran con vida, señores. Imagínense, con vida. Ambos fueron rescatados prácticamente ilesos. Realmente Wesley ya no tenía nalguillas porque se las voló el tren cuando pasó encima de él. Pero Wesley fue reconocido como un héroe en Estados Unidos y recibió homenajes, premios, y el alcalde de New York le entregó una distinción por su valentía. Su historia fue ampliamente documentada por medios nacionales e internacionales. Y si hay foto, loco. A ver, déjame verlo. Es un trabajador, morenazo de fuego. Dijo, no, hombre. Y que se avientas. No sé si hay foto, si es real la historia. Un fuerte aplauso para Wesley.

0: Son las 8:46. 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
13: Tranquilo, papá, esto es lo nuevo de Merenglás para que lo goce todo el mundo, el baile del pato. Y dice, para arriba y para abajo, izquierda.
14: Ya son las 8 de la mañana con 56 minutos y recuerden que hoy tengo en el top 5, 5 maneras.
15: Para gozar,
13: lo sabes,
15: el baile del pato.
13: Tranquilo,
15: haciendo
14: 5 maneras de descubrir una infidelidad. O sea, hay banda que... Neta, que hay banda que se sabe hasta las mínimas tácticas para poder descubrir una infidelidad.
15: Si quieres saber.
14: Pero hay ideas que tú puedes ver que dices, ah, caray, a ver, ahora ponemos contraseña todo. Ahora le ponemos contraseña hasta la calculadora, papá.
13: Cielo.
14: Vamos a platicar en el top 5, en los 5 huevos de la granja. Cosas que hacen que sospeches. Cosas que haces para que sospechen que eres infiel. Agarra la onda también tú, loco, loca. Bueno, tengo por acá un mensaje de WhatsApp y dice el mensaje de WhatsApp. Ángel, hola chiqui baby, qué hermosa estás, que tengas excelente día. Igual de hermoso que tú, quisiera hacer esa blusa verde y ese pantalón para estar junto a ti. Mándame saludos y... 4 besos tronados, ándale. Un beso por 4. Dice, gracias Chiqui Baby. Sí me llegó porque soy fiel. Saludos, atentamente. Divicio, transporte pesado. Ah, es que dije saludos para todos los camioneros, taxistas, traileros, camioneros, a toda la banda de los transportes pesados que son fieles. A los infieles, ¿para qué? Si eso siempre lo saludan las viejonas. Así que bueno. Y también estaba pensando, es que sí es cierto, tengo rato que les estoy platicando de cuáles serán los... Mañana les platico. ¿Cuáles son las profesiones más infieles? Las profesiones más infieles según un estudio. Vale, mañana lo vamos a sacar para que ustedes sepan que si su pareja es camionera, pero no entra en el top 5 de las personas infieles, tranquilo papá, tranquila mamá, no te es infiel. Aquí lo importante es que todos recurramos a la lista verificada de las personas infieles. Y si no dice camioneros, entonces creeremos en todos los camioneros. Ok, a ver, dice por acá, muchas gracias, que tengas feliz inicio de semana, bendiciones, desde la Alcomunga a Jalpan, Puebla. Muchas gracias. Dice, por un miembro de mi familia directa, sí, sin pensarlo. Ah, el que te avientas, ¿no? El que te avientas a salvar a alguien. Saludos para el buen Pepe, que por acá me escribe. Gracias, Pepe. Un saludo para ti, súper hermoso. Saludos para la hermosa Chiqui Baby. Y saludos para mamá Lulú, de parte del buen Pepe. Hola, bonita estación, igual que la conductora. Desde Morelia, wow, muchas, muchas gracias. Por acá le contestamos con un emoji para que vea que sí lo leemos con toda la amabilidad del mundo. Por acá tengo otro, saludos para Escondidos, que yo no sé por qué estaba registrado como Escondidos. Pues, ¿qué hiciste? Ah, su camión dice Escondidos. Interesante. Bueno, vámonos con esta rola y regreso con más en La Granja de la Fiera en el 94.1 FM.

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1: Ya son las 9 de la mañana con 20 minutos y llegó el momento. Llegó el momento de platicarles sobre los 5 huevos de la granja. Ahí les va. Maneras. ¿Cómo se puede decir? Maneras en las cuales ustedes se pueden dar cuenta de que les están poniendo el cuerno. O sea, ¿cómo es que alguien puede sospechar que ustedes están siendo infieles?
0: ¡Huevo número uno!
1: De repente le pone contraseña a todo. Antes dejaba el celular en cualquier lado. Ahora, hasta ver la hora, necesita poner el Face ID. ¡Ah! ¿Te resuena? Pues porque ahí hay algo, hermosa. ¡Vamos con
0: número dos!
1: Empieza a cuidar demasiado su apariencia. Estrena perfume, ropa, va al gimnasio y curiosamente no es para salir contigo. Vamos con. Ay, espérate, que se nos escuchó. Espérate, ahí se escucha.
0: Número 3.
1: Cambia sus horarios. De la nada tiene juntas, horarios, horas extras, tráfico y compromisos que antes no existían.
0: Huevo número 4.
1: Se vuelve muy protector con el celular. Si entra un mensaje, lo voltea o se va a contestar al baño o hasta duerme abrazada al teléfono. Ah, eso sí es mucho descaro. Eso sí ya es mucha sospecha, ¿no? Ustedes ya no sospecharían ahí. O sea, ¿qué realmente tiene que pasar para que ustedes sospechen que les pintan el cuerno? A lo mejor toda la vida ha sido así y tú dices, no, es que siempre ha sido así. Pues bueno, a lo mejor toda la vida. Tal vez, a lo mejor.
0: Número uno.
1: Ya no tiene tiempo para ti. ¿Era el 1 o el 5?
0: Número 5.
1: Era el 5. El último huevo. Ya no tiene tiempo para ti, pero sí para todos los demás. Cuando alguien quiere estar contigo, encuentra tiempo. Cuando no quiere, encuentra excusas. Una vez escuché una frase que decía, cuando alguien quiere estar contigo, los lunes se convierten en fines de semanas. Las noches se convierten en mañanas. O sea, no hay pretexto. Cuando alguien quiere estar contigo, se nota. Y cuando alguien no quiere estar contigo, ¿qué crees? Se nota más. Aguas con eso. En quedarnos en un lugar donde ya nos dijeron que no, pero fuerza, no, es que conmigo sí. ¿Cómo no? No te creo. Ya no te amo. ¿Y tú? No te creo, me estás mintiendo. Aguas con eso. Ya son las 9:23 y esos fueron los 5 huevos del granjero.
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1: Oigan, regresamos con los horóscopos. Vamos a ver qué puso la marrana y vamos a contarles, bueno, les voy a contar qué antojito eres según tu signo.

0: mariposa.
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0: Ya son las 9 de la mañana con 38 minutos. Llegó el momento tan esperado. Dime qué signo eres.
1: Peluc.
0: Y te diré qué antojito jarocho eres.
1: Qué belleza al instante. Abre la puerta. ¿Qué?
0: Vamos, por acá dice Nancy la Changa, Acuario. Por acá dice Pepe Piscis. Por acá me piden Cáncer. Dice por acá Iván Murillo, Chiqui Baby, por favor, una rola. Dice, pero me perdonas. ¿Me perdonas? Sí, es esa. Del Poder del Norte. Bueno, saludos para él, que me está pidiendo una rola. Y vámonos con las primeras, las primeras signos zodiacales según tu signo, ¿vale? Ahí va, ahí mensa. Los primeros antojitos jarochos según tu signo. Ahí les va. Aries. Eres un bolobán. Siempre andas con prisa. Eres intenso. Y nunca pasas desapercibido, mi buen Aries. Vamos con... vamos a grabar esto porque es interesante, ¿verdad? Vamos con... A ver, espérenme. Déjenme grabarlo, muchachos, porque nos conviene a todos tener esto grabado para que más adelante usted lo vuelva a leer. Vale, usted se lo aprenda, lo... A ver, vamos por acá. A ver. Espérenme. Ahí voy. Listo. Bueno, vamos con el signo de Aries. Vamos a ver qué antojito jarocho eres según tu signo. Aries, eres un bolobán. Andas siempre con prisa, eres intenso y nunca pasas desapercibido. La predicción. Hoy atrévete a hacer eso que llevas días postergando, mi buen Aries. Vamos con Tauro. Tauro, eres una gordita negra. Esas que tienen frijolito, uy, ricura. Pero te encanta disfrutar de la vida, la buena comida y los pequeños placeres. Por eso eres una gordita negra. Dice, predicción, se acerca un momento de tranquilidad y una buena noticia en lo económico. Vámonos con Géminis. Eres un esquite. Nunca te quedas quieto y siempre tienes tema de conversación. Predicción. Un mensaje inesperado cambiará el rumbo de tu semana, Géminis. Vámonos con Cáncer. Eres un rico arroz a la tumbada. Eres cálido, familiar y hace sentir en cada casa a quienes te rodean. Predicción. Un reencuentro te llenará de alegría. Vamos con Leo. Leo, eres picadas. Las picaditas están como pellizcaditas a los lados. Eres una... Para aquellos que nos escuchan en otras partes de la República Mexicana, una picada es como una tortilla, como pellizcada a los lados, que tienen como si fuera una bardita, y les echas salsita, y como tiene esa bardita levantada, pues no se sale la salsa. Esa es una picada. No hay quien te quite el protagonismo. Llegas y todos te voltean a ver, mi buen Leo. Predicción. Brillarás en una reunión o recibirás un reconocimiento. Virgo, eres una empanada de queso. Ordenado, clásico y confiable. Siempre sabes cómo resolver las cosas, Virgo. Predicción. Terminarás un pendiente que te dará mucha paz. Libra. Cóctel de frutas, alegre, equilibrado y con un toque de todo. Predicción, se viene una invitación que no deberías rechazar, Libra. Escorpión, eres un chile atole, intenso, fuerte y con mucho carácter. No eres para cualquiera, no eres para cualquier persona que venga que diga quiero un chile atole. No, papacito. Predicción, confía en tu intuición. Alguien no está siendo completamente sincero contigo, Escorpión. Sagitario, eres un rico y suculento y embriagante torito de cacahuate. Aventurero, divertido y de alma, y eres el alma de cualquier reunión. Predicción, una salida o un viaje te cambiará el ánimo.

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17: Oigan, antes de irme, corran, el duelo de canciones, no me quiero ir sin hacer el duelo de canciones, y vámonos con...
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17: Ahora sí, rola número uno, por favor, vamos a hacerlo esto rápido, ayúdenme porque necesito, yo quiero hacer el duelo de canciones ahorita, hoy. No quiero irme sin hacer duelo de canciones, así que de ti depende que la siguiente parte salga. O sea, yo pongo las rolas, tú votas, ¿vale? Audio de WhatsApp al 2299-608782. Rola número uno dice...
19: ¡Adiós!

0: Bueno, estas son... Son los chicos del grupo Montes de Durango. Adiós a mi amante. Y viene Chalinillo.
1: No.
0: Chalino Sánchez. Baraja de Oro. La...

0: mandar su voto por audio de WhatsApp al 2299-60-8782, ¿vale? Vámonos con... A ver... Y dice, audio, recuerden que ustedes hacen la segunda parte para que todo salga perfecto en este gran programa. Solamente terminamos con el duelo de canciones.
1: Voto por la 1.
0: Voto por la 1, David, de Cancún, por acá, y Iván Murillo.
2: La gallina, Chiqui Baby, gallina.
0: Me lleva la que me trajo. ¿Y cuál fue la gallina? La gallina es la 1, ¿no? ¿O cuál es la gallina para ustedes, señores? 1 y 1. Pues la gallina va a ser la 1, ingreso. Basilio, ¿qué dice Basilio?
3: Buenos días, Chiqui Baby, voto por la 2.
0: Ah, el Chalino Sánchez. Audio, a ver, permítame. ¿Por qué no puedo? A ver, ¿por qué no puedo escuchar a este hombre? Ay, corran. Audio, a ver.
4: Hola, Chiqui Baby, cosita mamá. Buenos días. Quiero votar por la 2.
0: Empatados, me lleva la que
4: saludos,
0: me trajo.
4: Saludos, besos. Chao.
0: Ay, chao.
5: Voto por la 2 de Chalino Sánchez.
0: Ahí está, ganó la 2. Otra oportunidad. Ya la 2 lleva 3. Y la 1 lleva 2. O sea, tengo que esperar que una rola llegue a 5. Pero córranle, muchachos, porque me faltan 4 minutos y me voy a ir. Pero yo no quiero dejarlo sin duelo de canciones, sin contenido en el programa. Yo necesito 2 votos más para la 2 y 3 para la 1. Último voto por acá. Recuerda mandar tu audio de WhatsApp al 2299-60-8782. Dime qué rola quieres. Ay, mira, por acá hay varios. A ver, yo creo que aquí ya se armó la machaca. Con esos tenemos. A ver, dice el audio.
6: Voto por la 2, soy nuevo.
0: Voto por la 2, soy nuevo. Ahí sí te voy a registrar, el nuevo. Montana, me gusta, Montana. Mañana te registro, Montana, nada más recuérdame.
3: Chiqui Baby, mi amor. La 2, por favor.
0: La 2, pues ya ganó la 2, ¿no? La 2 lleva 5 ya. ¿Qué dice Nancy?
3: Hola, Chiqui Baby, yo voto por la 2.
0: Chalinillo.
1: Buenos días, Chiqui Baby. Voto por Chalino. Chalino.
0: Saludos. Buen regreso. Gracias, hermoso. Porque yo Chalinillo. No, hombre, ya la 2 ya ganó. Vea para qué me ando aquí haciendo, anotando en la mano como si no
7: voto
0: tuviera papel
7: uno,
0: aquí.
7: Voto por la número 1 o pon la que quieras.
8: Voto por la 1.
0: Saludos para Martín. Martín Pérez Cruz, para Edgar del Ángel, de parte de Bartolomé Pérez. Saludos desde... Cadereita Jiménez, Nuevo León. Estamos sembrando maíz. Saludos para ti, chiquis. Ay, qué hermosos. Les voy a responder con un emoji para que vean que sí los leí. Ya mañana chismeamos porque ya se me hace tarde. Pero la rola ganadora en el duelo de canciones es... ¡Ay, dolor! ¡Me volviste a dar, chiquitito! Esa no, porque le marco. Y me voy a ver muy pioja porque no tengo saldo. Tendré que pedir prestado. Familia, me despido. Yo soy la Chiqui Baby. Besos, bendiciones. Mañana a las 7 de la mañana los espero. ¡Mua! Son los mejores radioescuchas que existen en el mundo.

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3: Son las 10, 12.
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0: Niños y niñas, abuelitos y abuelitas, mascotas y mascotitas, ¿cómo estamos? ¡Bienvenidos! Esto es el vacilón de la fiera 94.1 FM. Quédense con nosotros, se va a divertir, se va a entretener, se la va a pasar bien. Mi nombre es Víctor Sánchez, pero eso no importa, vaya, es una cosa... ¡Gracias, gracias, México! ¡Good morning por la mañana! Hoy es inicio de semana, hoy es un nuevo día, hoy estamos iniciando una semana más. Hoy es 3 de... ¿De qué? De agosto. ¿3 de agosto? ¡Uy, Diosito! 3 de agosto, papacito lindo, que ya se fue julio. Ya estamos en agosto, agosto, agosto, agosto. Ya llegamos a agosto. Y hoy es el día número 3 del tercer día del mes de agosto, mis queridos amigos. Quédense con nosotros, se va a divertir, se va a entretener, se la va a pasar bien. Teléfonos en cabina, ni marque porque nadie contesta. Ni marque. ¿Para qué le miento? Luego, a mí no me gustan las mentiras. No me gustan las mentiras. ¿Para qué le digo? Marque a cabina. Nadie contesta. Mire, aquí está el teléfono. Ya sin cable y eso, ya ni funcionan estos. Mire, a cada rato se viene saliendo el chorizo este. ¿Cómo se llama? El espiral este. ¿Cómo se llama este? Aquí está. Nadie llama. Nadie. Mejor mándenos mensajes de WhatsApp, que eso sí, los leemos rápidamente. En cuanto llegue el mensaje de WhatsApp, detenemos todo y leemos el mensaje de WhatsApp. Así lo vamos a hacer el día de hoy. ¿Cuál es el mensaje de WhatsApp? 2299-6087-82. Le repito. 2299-6087-82. Mándenos un mensaje de WhatsApp, lo leemos rápidamente, detenemos lo que tengamos que hacer mientras estén llegando los mensajes de WhatsApp. Estamos trabajando para leer todo lo que usted nos dice. 2299-6087-82. Señoras y señores, la extrañé como no se imagina. Lloré dos noches lloré de tristeza, de melancolía. Decía, Dios mío, que ya llegue el lunes, ya que ya llegue el lunes, que sean las 10 de la mañana y cuarto, 10 y cuarto, dije yo. Porque quería yo saludar a mi compañera. ¿Cómo? Dos noches lloré de tristeza. Pero ya la tengo aquí, señores y señores, vamos a aprovechar su poco tiempo que le queda. Porque a las 11 de la mañana parece
1: no.
0: Que... ¿Eh? ¿Qué pasó?
1: No, ya me quedo.
0: ¡Alabao!
1: ¡Karen! ¡Karen! ¡Ra, ra, ra! Ya no me voy, ya me quedo. ¿Cómo cree que me voy a ir? Por eso le iba a decir.
0: ¡Qué bárbara!
1: Un mes lloró, porque ya no me voy a ir, ya me quedo
0: sí,
1: aquí.
0: Sí, no, pero ahorita que me fui desde el miércoles, creo, de la semana pasada.
1: Sí, desde el miércoles. No, ¿esta semana qué día se va usted?
0: No, fíjate que no, porque el vuelo sale a las 6 de la tarde. El vuelo sale a las 6 de la tarde. Gracias a Dios.
1: Gracias.
0: Vamos a faltar porque también extraño, ¿no crees que no extraño? También, claro. Pero saliendo de aquí a las 2 de la tarde, rápido a la casa, baño, dos taquitos de picadillo y al aeropuerto.
1: Oye, ¿y por qué de picadillo?
0: Pues me gusta a mí el picadillo, cari caballero, me gusta el picadillo, me gusta y no sé, por algo digo. Lo que pasa es que yo ya he vivido lo que estoy viviendo, entonces mi yo del futuro a veces me pauta cosas que ya están, bueno, me dice cosas que ya están pautadas, entonces...
1: ¿Quién le habla a esta hora, ahorita?
0: ¿Algún cobrador, Karen?
1: Todavía no paga, pero ya ha cobrado.
0: ¿Para qué me dan la tarjeta si ya me conocen? Ya les pagué. Bueno. ¿Cómo estás, Karen? ¿Cómo te ha ido? Cuéntamelo todo.
1: Muy contenta desde que usted se fue. Obviamente, espéreme, le voy a componer, espéreme. No, niño. Espéreme. Ah, mire, sí. Muy contenta. La tristeza vino los últimos dos días, jueves y viernes.
0: ¿Quieres que te levante esa tristeza?
1: ¿Qué me va a decir?
0: Te voy a decir algo importante. El calor está más fuerte que nunca, mis amigos. 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
0: 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Chibiri Wong, ya lo sabe. Bueno, pues ahí lo tenemos, Karen Caballero, hombre. Entonces, ¿qué pasó? ¿Te pusiste también melancólica?
1: La verdad, sí. Estaba yo triste porque yo lo extrañé mucho.
0: Yo también.
1: Dije, ¿y a dónde andaba? Yo no sabía qué decir, que dónde estaba.
0: Sí.
1: ¿A dónde había ido?
0: ¿Cómo andaba yo, ya sabe usted, sacando para la chuleta? Sacando
1: ¿pero
0: para
1: a dónde fue? ¿A qué lugar fue? Porque usted no estaba acá, ¿no?
0: No, pues el jueves estuvimos en la Ciudad de México con un rotundo éxito, gracias a Dios.
1: Me fue muy bien. Sí. O sea, cuando usted se va mucha gente, se llena y todo.
0: No, no, en realidad el que llena es Pipirín. Yo nada más voy así como de, ¿no? El que llena es Pipirín, yo soy el abridor nada más. Y, pero le fue bastante bien.
1: Qué bueno.
0: Me prestó a su público una hora. Una hora me presó su público.
1: ¿Y cómo lo trató el público?
0: Ay, bendito sea Dios, qué bárbaro. La comedia es universal, Karen Caballero, y como yo llego con hambre de que la gente se ría, que se la pase bien, pues sale todo muy bonito, gracias a Dios. Y entonces estuvimos el jueves en la Ciudad de México, ahí dormimos, y al otro día volamos al Aeropuerto Internacional de Puebla, que no tienen, y ahí aterrizamos en la tarde para estar en Cholula Pueblo. En Cholula Pueblo estuvimos viernes y sábado. Qué bonito show, benditos a Dios, qué bárbaro.
1: Y también la gente muy linda con usted.
0: No, no, Karen Caballero, es que es una magia, la comedia es una magia. Y salgo yo, pero salgo, vaya, pero una cosa, no, no, bien peinado, bien perfumado. No,
1: ahí
0: no,
1: sí
0: no.
1: Se baña.
0: Ahí sí me baño, Karen Caballero.
1: Y
0: todos
1: va
0: los
1: perfumado.
0: Días. Voy perfumado, me pongo mi maquillaje, me pongo mis perfumes, me pongo mis cremas.
1: Me pongo,
0: sí, porque no ves que la,
1: los reflectores.
0: Las luces, las cámaras y todo esto te...
1: ¡Acción!
0: Es como protector, exactamente, el maquillaje te cubre el rostro.
1: ¿Y se pone
0: tengo
1: protector
0: como
1: solar?
0: Siete, ¿eh?
1: ¿Se pone protector solar?
0: No, porque es de noche.
1: Pero las luces lo pueden para el ultravioleta y todo eso, ¿no?
0: Ah, sí, sí, sí. Me lo voy a empezar a poner.
1: Sí, de verdad, porque
0: no había
1: pueden
0: yo...
1: salir manchitas de las luces y todo.
0: Ajá, no había yo detectado eso de que sí, la luz...
1: Cuando quiera yo puedo ser su manager, ¿eh? No se preocupe.
0: Oye, pues es lo que necesito, alguien que sepa de maquillajes, Karen, que es lo que veo que tú sabes de maquillajes, ¿verdad? Es lo que sé.
1: Claro, sí.
0: Es lo que sé. Y entonces estuvimos viernes y sábado en Cholula Puebla. Qué bonito, gracias al payaso Pipirín, a la empresa, a la casa Oscar Burgos, a toda la gente que fue. Muchos fans se están incluyendo en mi Facebook del Jarocho Show, porque como comento mi Facebook... La gente ahí entra, le digo, si tienen 30 varitos de saldo, síganme. Y la gente como dice, por favor, si yo tengo plan, y se meten y ahí me siguen rápidamente. Así que para todos ellos un saludo muy especial. Y ya que estamos de nueva cuenta aquí en radio, de donde yo soy, pues yo soy gente de radio. Soy gente de radio, pero de descendencia, porque mi tío también tenía que ver con radio, porque él era radiólogo. Y entonces yo dije, yo creo que heredé radiólogo del Seguro Social. Ya falleció, ya falleció, ya falleció, ya falleció. Ya se murió mi tío. De una mala...
1: Hace mucho tiempo. Hace mucho tiempo.
0: Pues ahorita tendrá como unos 8 años.
1: Ah, ya.
0: No,
1: ya,
0: sí.
1: Ya tiene...
0: Una mala sintonización, perdió la vida mi tío. Una mala sintonización. Es que su frecuencia estaba muy alterada la frecuencia de mi tío. Era radiólogo ahí del seguro. Y y pues ya, que en pez descanse, le mandamos un saludote, que en pez descanse, ¿verdad? Y que donde quiera que se encuentra, en pez descanse.
1: ¿En pez?
0: Sí, pues se lo tragó un tiburón, no te estoy diciendo que... O sea, que en pez descanse. Pero bueno, Karen Caballero, ¿qué tenemos el día de hoy?
1: Oiga, pero
0: antes, semana?
1: Sí, sí, sí, pero antes le iba a preguntar, ¿no fue el cumpleaños de la Manola?
0: Fíjate que no fui al cumpleaños de la Manola, pero voy a ir, yo creo que el próximo mes sin falta.
1: Pero ya no.
0: No, el cumpleaños de la Manola lo vamos a celebrar hasta diciembre. Hasta diciembre lo vamos a celebrar.
1: ¿Por qué? Si apenas, pero...
0: No. Es que llegué tarde ayer, Karen, llegué como a las 6 de la tarde.
1: Pero fue antier.
0: No, bueno, el cumpleaños de la Manola fue el Manola Fest, que fue desde el viernes, sábado y domingo. Fue el Manola Fest, viernes, sábado y domingo, se estuvo celebrando el cumpleaños de la Manola. Pero yo llegué ayer domingo como a las 6 de la tarde, y entonces en lo que llegué, nos fuimos a comer, platicamos, ya dije, ya que voy a las 6 de la tarde a casa ahí con la Manola, y a las 6 de la tarde ya está cerrando. Ya la cachetona, la cocinera, se pone sus moños, que ella no prepara nada a las 6 de la tarde. Dije, bueno, pues voy en la semana. Voy en la semana, lo importante es asistir. Eso es lo importante, Karen Caballero, ¿verdad?
1: Así es,
0: muy
1: así
0: bien.
1: Es.
0: ¿Y tú qué hiciste el fin de semana? Cuéntame.
1: ¿Yo qué hice? Yo estuve...
0: No hables de gimnasios, no hables de rutinas, no hables de esas cosas, ¿eh? Háblame de cosas que nutran a la vida.
1: Con mi familia.
0: Eso, eso es bonito, eso, muy bien. Con tu papi, con tu papi.
1: Yo no le digo que usted no me cuente de que se fue a comer unas garnachas, ni que se fue a comer un pozole.
0: Esa es la vida, Karen, esa es la vida, una garnachita.
1: Yo no lo juzgo, y usted no me diga que hiciste esto.
0: No, pero de ejercicio y de esfuerzo y de sudar y todo ese rollo. Háblame de alegrías, de un paruchito de picadillo.
1: ¿De un qué?
0: Paruchito de picadillo.
1: Ah, qué rico.
0: Ah, pero no. El panucho normalmente es de pollo. Es de pollo el panucho. Pero yo, como el pollo así, no me gusta mucho el panucho. Yo pido que el panucho me lo hagan de picadillo. Ay, no sabe usted. Pide un panucho de picadillo, mi querido amigo. Para la próxima que vaya usted a cenar antojitos, cuando no tenga usted mucha feria y vaya usted a buscar antojitos. Bueno, porque los antojitos son, vaya, excelentes cuando no hay mucho presupuesto, ¿verdad? Oiga. Gorda, ¿qué vamos a cenar? No hay mucho. Pues pídete unos antojitos. Eso, se entran a rescatar. Ajá.
1: ¿Y don Botas?
0: Don Botas ahorita viene, lo mandé a un mandado al banco. Tengo que pagar unas cosas y le dije, ven, te voy a pagar porque como no quiero que quede el registro en mi celular, pues soy mañoso.
1: ¿Qué va a pagar?
0: Pues unas manutenciones de.
1: O unas suscripciones.
0: ¡No! ¡Karen! ¡Qué bruja eres tú, Karen! De todo un poco, Karen, de todo un poco, Karen. Ay, son entretenimientos,
1: yo
0: Karen.
1: Yo pensé que era broma. Yo dije, ay, pues voy a decir esto, no sí, va a pasar.
0: Por
1: no
0: eso
1: es,
0: digo, qué bruja
1: no
0: eres. Qué bruja eres.
1: Ya entendí que soy una bruja y ya me lo dijo 10 veces.
0: No, porque
1: veces.
0: Sabes adivinar, sabes hacer las cosas.
1: O porque parezco.
0: No, jamás. Ya, por favor, nada que ver con nada. Por favor, nada.
1: Me extrañó, ¿verdad? Me extrañó. Mucho, no va a extrañar que... a Monse. No va a extrañar a Monse.
0: No sé quién sea ella, la verdad. Pero, dos noches y hasta me decía Pipirín, ¿llora tú? ¿Por qué lloras? Le digo,
2: aquí lo estoy escuchando.
0: ¡Monse! ¡Ay, Dios mío! Oye, ¿cómo me pones?
2: ¿Qué fue lo que dijo de mí?
0: No,
1: oiga, pero yo no le puse el pie, Yo no le puse el pie acá, no está Monse. Debe estar con Jimmy.
0: ¡Diosito santo! Está aquí atrás.
1: Y yo le iba a decir aguas, porque allá es su zonita. Le iba a decir,
0: no, sabes que Monse es aquí la reina en el cuarto piso. Monse es la reina en el cuarto piso. Diosito santo. Es que tú me dices, Monse, y de rápido así se me va.
1: Yo lo salvo.
0: Yo conozco mucha gente, a veces por los nombres se me va la onda.
1: Yo lo salvo, no se preocupe.
0: No, pero Monse, vaya, por favor, claro que se va a extrañar. Ya, vamos al corte. Regresamos con más.
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0: Voy. Y México. Tenemos, mis amigos, son las 10 de la mañana con 28 minutos, 10 con 28. Bendito sea Dios, tenemos trabajo. Bendito sea Dios, hacemos lo que nos gusta. Bendito sea Dios, estamos donde queremos estar. Porque ese es el secreto. Estar donde queremos estar, ¿no? Donde estamos bien. Yo no sé, Karen, pero todos queremos estar donde queremos estar. Continuamos. No, hombre, qué bárbaro, viene Chibiri Wong. Karen Caballero, pues bueno, ya después de habernos saludado, después de haber estado aquí ya platicando de todo el fin de semana, pues es importante también decirle al público que estamos celebrando en Veracruz, México y el mundo, hoy que es 3 de agosto del año 2026, y a mi gente de Coacalco, Estado de México, voy a ir para Coacalco este sábado. Bueno, me voy un día antes para asentarme en la altura de México, me voy desde el viernes, yo trabajo hasta el sábado. Yo trabajo el sábado, pero llego el viernes, ¿verdad? Porque como soy gordito...
1: ¿Qué tiene que ver?
0: No, tiene que ver mucho, Karen. Tiene que ver mucho porque luego llegamos barriéndonos al show y entonces vienes aquí de la brisa del mar y te vas a una altura, como la altura de la Ciudad de México y... ¡Buenas noches! Dios. No puedes ni hablar, no puedes, ¿no? Entonces lo que... yo hago es, me voy un día antes, me estabilizo a la altura de la Ciudad de México y al otro día soy una metralleta, la metralleta, la metralleta. ¿Has escuchado ese tema?
1: Sí, está muy bueno, ¿eh? La metralleta, sí, está muy padre, la verdad, está muy padre.
0: Entonces llego un día antes, me estabilizo a la altura de la Ciudad de México y al otro día estoy, pero ya... Y aparte voy a Garibaldi, ¿no crees que tú que voy nada más por la altura de la Ciudad de México? No. El viernes llego, ¿verdad? Llegamos el viernes, nos hospedamos y de ahí nos llevan a Garibaldi, a una birria, con un tamalito de michiote, de borrego. Pero vaya, de Oaxaca o no sé dónde viene. ¿Barbacoa de qué? ¿De qué lugar es la barbacoa de...? Ay, no me acuerdo. Y el michiote es de... tampoco me acuerdo. Ay, no, yo ya estoy grande, Karen. De Hidalgo.
1: No se preocupe, no barbacoa se preocupe, de Hidalgo. De usted diga, le creemos.
0: Barbacoa de Hidalgo, Karen Caballero. Okay. Y entonces como mi caldo de birria y mi michiote de Hidalgo. Ay, Diosito lindo. Y junto tengo el mariachi que me está cantando la de... Querida, cada momento de mi vida te extraño y lloro todavía. Mira mi michiote, mira mi michiote. Que no lo puedo destapar. Y me la paso bien con el mariachi. Me cantan tres. Yo les canto una.
1: ¿Y usted por qué?
0: ¿Eh?
1: ¿Usted por qué?
0: No, porque el cliente también puede cantar. Ellos te acompañan.
1: Ah, por gusto.
0: Ah, sí, por gusto. Entonces, ahora acompáñenme, muchachos. Yo me dicen, ¿a dónde, señor? No sea payaso. Le digo, acompáñenme con la música, vaya. Acompáñenme usted con el... póngame la canción y yo la canto. Me dijo, así como no, patrón. ¿Con cuál nos arrancamos? Le digo, cántate. Y según mi estado de ánimo, es la que canto. Oye, Karen, ¿qué crees?
1: ¿Qué le
0: ahorita
1: pasa?
0: Que dije mi estado de ánimo. Qué mal.
1: Está triste.
0: Qué mal me puse yo después del cumpleaños de la esposa de mi amigo Marco Cafecit.
1: ¿Por qué?
0: Que fuimos a celebrar su cumpleaños. Pues había buffet de bebidas.
1: Ajá.
0: Y pues pedí las bebidas que tú quisieras.
1: Y se terminó hasta las chanclas.
0: Ay, no, Karen Caballero. Llegó Roberto Montalvo, que es el imitador de Juan Gabriel. Uh-huh. Para mí, el mejor imitador de Juan Gabriel. Para mí, okay. ¿Verdad? Mi punto de vista.
1: Ok.
0: Y entonces llegan los muchachos, los músicos, llegan los metales, llegan los tambores, llegan las baterías, llegan los... todos, ¿no? Y entonces dije yo, estos muchachos son de Roberto Montalvo, de Juan Gabriel. Cuando ya arranca... tan, taran, tararán, tan, tan, tan, pam, paran, tan, tan, tan, pam, tan, pam, pam, pam, paran, el intro. Diosito santo, y cuando volteo a la derecha venía entrando Roberto Montalvo, el Juan Gabriel, y en pie, tan, paran, tan, tan, tan, tan, pam, paran, y el mesero se me acerca en ese preciso momento y me gusta algo más, y dije, un whiskito, papá, por favor, vaya. Ver, escuchar a Roberto Montalvo. Bueno, lo tuvimos en la Fiera del Evento. Lo tuvimos. ¿Tú nos acompañaste a la Fiera del Evento?
1: ¿Yo?
0: ¿Karen? Ajá.
1: Sí, yo sí.
0: Bueno, ¿no recuerdas que en la Fiera del Evento, por única ocasión, algo que no era grupero, que no era norteño, sí, que se presentó el doble de Juan Gabriel?
1: Sí, lo recuerdo, fue la sensación.
0: Exacto. Entonces, ese mismo que estuvo en el escenario de la Fiera del Evento, estuvo en el cumpleaños de la esposa de Marco Cafecit, que no quería que se dijera nada porque no invitaron a todos. Entonces,
1: pero usted ya lo dijo.
0: Ah, dos veces nada más, pero rápido. Dos veces, pero rápido. Y entonces resulta que me sirve la primera. Yo creo que me la sirvió muy fuerte, Karen Caballero, porque me tomé, yo creo que como unas 15 y me emborraché, pero feo, feo, Karen.
1: ¿Unas 15?
0: Como unas 15, Karen.
1: Obviamente se iba a emborrachar. Si usted ya no tiene tanto aguanto, si aguanta mucho.
0: No, yo creo tomando. Que ya, no. Fíjate que trabajando aguanto más que
1: pero
0: sin
1: tomando,
0: trabajar.
1: Pero tomando, ¿cómo?
0: No. Es que estando trabajando en un
1: usted
0: show,
1: ha tomado así...
0: Porque la gente te envía un whisky.
1: Ay, pero usted puede decir, ahorita me la tomo.
0: No. Ay, tú estás como pipirín también, Que no puedes tomar en el escenario, que ten respeto por el público, que el escenario merece respeto. Le digo, pues si no le falta el respeto a nadie, el público me lo está faltando a mí porque me está enviando una copa con el mesero. Le digo, ¿y eso qué? Te lo manda a la mesa 27. ¿Y qué hago? O sea, no puedo hacer la grosería.
1: Pero no se lo tome, nada más agradezca y ya al final se lo toma todo.
0: Ay, ¿tú crees que es fácil esto, Karen? ¿Tú crees que es fácil esta carrera? ¿Tú crees que es fácil decirle, no me lo voy a tomar, lo voy a dejar aquí, pero muchas gracias? No,
1: pero no con ese tono, con su tono de hombre.
0: ¿Qué le digo?
1: No me lo voy a tomar, muchas gracias.
0: No, porque se ve mal, Karen, es una grosería.
1: Ahorita me lo tomo, muchas gracias, terminando el show.
0: ¿Así le tengo que decir?
1: Sí.
0: No, ahorita se lo tomo, así, pero con ese tono.
1: Sí, así.
0: Ah, bueno, te lo voy a practicar.
1: A ver, ¿cómo?
0: No, ahorita no me lo puedo tomar, pero más al rato. Muchas gracias, amigos.
1: Ándale así.
0: Eso. Y pues ya sabes, tú estás sudando, estás trabajando.
1: ¿Un
0: y pues
1: agua?
0: No se te sube, ¿eh?
1: ¿Un agua?
0: Sí, pero pues es lo que me dice Vivirín. Tienes que tomar agua, que te suban agua.
1: Sí, no, alcohol. ¿Qué le mandan? ¿Tequila, whisky? ¿Qué le mandan?
0: No, pues te mandan de todo el público, todo el público.
1: Miren, un termo, echa todo.
0: ¿Eh?
1: Echa todo en un termo. Y ya
0: no, cállate la boca, no. Y entonces me dice, Vivirín, toma agua, tú tienes que tomar en el escenario agua. Digo, pues sí, pero ¿cómo voy a tomar agua? Le digo, me voy a ver muy, muy niña, me voy a ver muy niña. Pero él no entiende, eso no lo entiende, él no lo entiende. De que estás en un bar, ¿cómo dice el refrán, Karen Caballero? Al pueblo que vieres, haz lo que quieres. ¿O cómo es el verso ese?
1: Así
0: rima.
1: Es, así es, igualito.
0: ¿No? O sea, no voy a llegar a un bar.
1: Sí.
0: ¿Me da una limonada? Like. ¡No! ¡Vas a un bar a tomar! ¡Tráeme una botella de aguarrás!
1: Usted va a trabajar, raspe, ¿eh? Usted va a trabajar.
0: Pues sí, también, pero se antoja.
1: No, usted va a trabajar.
0: ¿Tú crees que el mesero que atiende ahí en un restaurante o en
1: va
0: un buffet...
1: Va a trabajar, no toma.
0: ¿No crees que le pega una mordida al bistec que está llevando al público?
1: No.
0: ¿No crees que le pega una mordida al flancito de postre que va a ser? Por favor, vaya, es algo natural y humano. ¿Se te antoja? ¿Se te antoja? Y entonces, pues ya, nada más me tomo unas... Ahí
1: ¿y los que trabajan con las chicas estas, las strippers?
0: Los que trabajan con las strippers. No, ¿como quién? Los... No, pues que ¿quién trabaja con las strippers?
1: Ah, sí. Por ejemplo, hay lugares donde están las strippers y hay también meseros. ¿Ellos qué hacen? ¿También se les dan una mordida?
0: Pues una mordidita. Si se dejan las empresas, pueden comer un poco. Pueden comer un poco. Porque esto es natural. Mira, Karen, la vida es tan dura. La vida es tan dura que se te antoja todo. Todo, y más cuando estás a dieta. ¿A poco no te ha pasado que te pones a dieta y en ese momento
1: el diablo
0: ya...
1: es puerco.
0: El puerquísimo.
1: El
0: si
1: diablo
0: yo lo...
1: es puerco.
0: No, lo ubico, no sabes cuánto, lo ubico. Te pones a dieta y en la tarde nunca se te antojaba un pastelito de tres leches, ¿eh? Nunca se te antojaba un pastelito de tres leches. Pero en la mañana que te pusiste a dieta, en la bendita tarde, dices tú, no sabes cómo tengo de antojo de un pastelito de tres leches. Porque así es esta vida. ¿A poco no has llegado tú? El restaurante es como el matrimonio, Karen Caballero. El restaurante es como el matrimonio.
1: ¿Cómo?
0: El matrimonio es como el restaurante que tú llegas y tienes una lista de platillos. ¡Ah, este se ve rico! ¡Ay, este se ve sabroso! ¡Uy, este voy a pedir este! Y lo pides, tú dices, este es el mejor platillo, riquísimo, y te lo traen y te lo disfrutas comiéndolo. Y ya nada más lo terminas tú, y cuando volteas ves otro plato que va al otro mes, y tú dices, ¡chin, está más sabroso ese, lo hubiera pedido! Es exactamente lo mismo, cabrón. Te lo dejo, tarea, voy a un corte comercial, regresamos con más aquí en el Vacilón de la Fiera.
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0: FM, Karen. ¡Ánimo!
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0: Continuamos, mis amigos, continuamos aquí en el Vacilón de la Fiera 94.1 FM, aquí en el puerto de Veracruz. Veracruz, mis amigos, iniciando la semana hoy lunes, qué dolor de cabeza, tatazo, mecha, qué bárbaro. Fíjate que la resaca todavía no se me quita, Karen Caballero.
1: La resaca, pero...
0: La resaca, pero fue desde el... desde el miércoles de la semana pasada, ¿tú crees? No, hombre, malísimo me puse.
1: Pero el sábado tomó el domingo.
0: No. El miércoles fue cuando fuimos al cumpleaños.
1: Que se puso hasta las chanclas.
0: Ajá.
1: Por eso, pero ya no siguió tomando ni un día, ya no tomó.
0: Ay, Diosito lindo.
1: Sí, siguió tomando.
0: No, ¿cómo voy a...? No,
1: pues
0: te voy a platicar.
1: Pues si dice que en los escenarios toma.
0: Te voy a platicar. A ver,
1: usted, siempre Karen, que se va a trabajar, usted está bien tomado.
0: No me estés quemando, Karen.
1: No, es que la gente lo conozca.
0: Te voy a platicar.
1: A ver, cuéntame.
0: Te voy a platicar. El miércoles fuimos a la fiesta donde estuvo Roberto Montalvo ahí, uh-huh. ¿No? Y entonces llegó Pipirín su...
1: ¿Y Cuchumemo?
0: ¿Eh? Ahorita, vamos por partes.
1: Pero no se le vaya a olvidar, ¿eh? Porque a mí ya se me había olvidado.
0: Ya vienen en camino. Y entonces resulta que ahí llegamos, ajá. Pipirín su esposa, la chiquis y yo, otros matrimonios, y entonces ahí empezamos a brindar. Yo empecé con mi whisky.
1: Okay.
0: La chiqui se tomó un caballito de tequila. Okay. Pipirín su agüita de Jamaica.
1: No toma Pipirín.
0: No toma, ¿tú crees?
1: Okay.
0: Su agüita de Jamaica y que lleva
1: esas
0: una
1: cantinflora. Esas amistades debería de tener usted.
0: Ay, por favor, Karen. Ahí va con su cantinflora, Pipirín. Porque siempre trae así en un compartimento de su maletita que lleva aquí. Y así nada más vierte la bolsa y la cantinflora, uh-huh. Le sale la agüita de Jamaica, okay. ¿No? porque es jamaica especial, viene de Indonesia, la jamaica de...
1: Ah, no toma de la de aquí.
0: Ay, por favor, ¿tú crees que va a comprar jamaica de aquí del mercado Unidad Veracruzana? No, él compra jamaica de Indonesia. Y la jamaica es azul, ¿no crees que es roja? Es azul, así.
1: ¿Azul?
0: Y entonces, azul, azul. Pues es Indonesia, es... Bueno, Karen, dime qué color quieres que sea.
1: No, no, es que me sorprende mucho porque yo nomás tomo la de acá, la del mercado.
0: También, yo también, yo también. No, pero él se cuida mucho.
1: Ya.
0: Y entonces ahí empezamos a tomar y todo. Íbamos, la temática era de Pedro Picapiedra, los Picapiedras.
1: Ok.
0: La chiquis fue de Vilma, la esposa de Pipirín fue de Vilma, Pipirín fue con una playerita así de Picapiedra. Uh-huh. Y a mí la chiquis me mandó a hacer un vestuario de Pedro Picapiedra. Yo quería de Pablo Marvel.

0: Medina se hubiera visto.
1: No, no.
0: Bien.
1: Ay, Karen.
0: Porque usted es un raro.
1: Eso.
0: Entonces, Medina.
1: Eso, exacto. No, hombre, vieras, no, hombre. Pues ya, creo que me quedé dormido antes de que terminara el show de Juan Gabriel. Me quedé dormido.
0: Ay, no, se, ahí en donde estaba tomando se quedó dormido.
1: ¿Eh?
0: En el lugar.
1: No, no, no, me cambié de silla. Y entonces,
0: ay, no. ¿Cómo sí. va a ser de esos que se duermen?
1: Pero espérame, no soy...
0: Ay, no, y con la boca abierta.
1: No,
0: y fíjate... roncando.
1: ¿Eh? No, porque... No, roncando no. Oye, po, oye, Karen.
0: Así hacía.
1: Y entonces resulta que Oye, acabé... Jamás en mi vida yo le tengo que reclamar a Marcos Cafecit, oye, o una de dos, o tus bebidas estaban adulteradas... O el mesero me las sirvió muy cargadas, porque yo nunca he terminado así, Karen. Yo tengo 51 años, pone que...
0: Callo, tiene callo para la...
1: 35 años de experiencia.
0: Es experto, es bien chuperol, ¿no?
1: 35 años de experiencia. Vamos a ponerlo con 35 años de experiencia, Karen. Con 35 años de experiencia. Jamás, ni de joven cuando era yo loco, vaya, me pasaba eso. Y entonces algo, o pidió estas bebidas por correo de estas compras que hacen, o me las sirvió muy cargada el mesero. Pues resulta que acabé, pero vaya, entre la Chiquis y Marco Cafecit me sacaron del salón. Y ahí iba yo, como en carnaval, diciendo
0: pero
1: adiós
0: sí
1: a todos. Adiós, adiós.
0: Sí se durmió,
1: no,
0: dígame.
1: ¿Eh?
0: Sí se durmió.
1: No. No, para nada.
0: No se pone pesado tampoco.
1: ¿Eh?
0: No se pone pesado.
1: Fíjate que yo tomado soy muy obediente.
0: No.
1: Muy obediente, ¿eh?
0: Ya ve que le hubiese quedado el vestuario de Dino.
1: Dino no era obediente porque Pedro le decía, te quedas aquí afuera, y Dino se volvió a meter. Le decía, te quedas aquí afuera, y se volvió a meter. No me vengas con que Dino era educado, por favor. Pues ya nos fuimos, Karen Caballero. Llegué a la casa mal, muy mal llegué a la casa. Es que fue exagerado esa reacción de esa bebida.
0: Por
1: malísimo.
0: Eso no viene a trabajar, ¿verdad?
1: No, hombre, cállate, Karen.
0: No es porque tengo otros trabajos.
1: Karen, al otro día tenemos que viajar a
0: ¿y por qué hace Puebla? Eso? ¿Por qué se pone hasta las chanclas? Si ya no aguanta, ya.
1: ¿Entiende? Óyeme, por favor.
0: Ya
1: entiéndeme
0: no
1: que
0: tomar,
1: no... Karen, déjame explicarte. Fue una reacción que yo no pude controlar, fue una cuestión que nunca había pasado, fue algo que yo siempre he controlado la bebida, una copita, la plática, el baile, me vuelvo a sentar, otra copita, pero en esa ocasión te digo,
0: el
1: o estuvo
0: baile,
1: adulterado,
0: el
1: sí.
0: baile,
1: los ojos, bailo los ojos, raca, le va, no. Fue algo que nunca en mi vida había pasado. O sea, qué pena con la Chiquis que de Pedro Picapiedra con mi garrote aquí que me mandaron a hacer con el vestuario de Pedro Picapiedra.
0: De ay, no, no le hubiera pasado
1: espantando
0: eso.
1: Espantando a la taza. Espantando a la taza, Karen Caballero.
0: Yo de me sentía Dino fantasma. No le hubiera pasado eso, pero usted es terco.
1: Llegamos como a las 2 de la mañana. Para las 7 de la mañana.
0: 2 de la mañana llegó.
1: Llegamos.
0: Okay.
1: La Chiquis y yo.
0: ¿Y a qué hora?
1: A las 7 me despertaron porque a las 8 era la cita para salir de viaje.
0: No. ¿Pero a qué hora usted llegó a la fiesta?
1: Es importante. Pues llegamos a las. Llegué a las 4 de la tarde.
0: Ah, se aguantó mucho entonces. Está
1: sí,
0: muy bien.
1: Sí. A las 4 de la tarde. 4 y media, ponle, ¿no?
0: Okay.
1: Y entonces me despierta la Chiquis. Ya levántate que la cita es a las 8. No sé qué cosa. Bueno, yo me levanté, se me movía todo el piso. Malísimo, yo, Diosito santo, yo, se me movía todo, me dijo, mete a bañar. Ay, Dios mío, yo veía doble jabón, doble estropajo, doble regadera, doble taza de baño.
0: ¿Y no
1: decía,
0: vomitó?
1: Bueno, ¿eh?
0: ¿No vomitó?
1: Ah, ya toda la madrugada, Karen, toda
0: sí,
1: la, todo, me dolió mucho un filete miñón que me comí, me dolió ese filete miñón.
0: O sea, olía a vómito.
1: ¿Eh? No, porque ahí todo es muy higiénica. La Chiquis rápido, por aquí está vomitando, por aquí lava, plancha y acomoda.
0: Okay.
1: Raca, pum. Vale. Me levanto a bañar, yo me sentía gravísimo. Ahí llegamos a la salida para el viaje con Pipirín y sus hijos. Nos subimos a la camioneta. Me dice Pipirín, ¿cómo andas? Y yo, para no mostrar la realidad, dije, bien...
0: Obvio, usted no podía mostrar que usted iba hasta las chanclas, o sea, bueno, de crudo, ajá, porque
1: pues iba
0: él
1: yo
0: no
1: mitad
0: toma.
1: Y mitad, ¿eh? Iba
0: él
1: yo
0: no
1: mitad y
0: toma.
1: Mitad.
0: Uh-huh. Entonces usted se iba a ver mal.
1: Pero sí tomó y conoce, y tomó más que yo. Ya no toma, pero sí tomó. Entonces ya conoce
0: a fuerza
1: las caras.

0: que hundir.
1: No, pero es que me...
0: Usted lo hunde, usted hunde.
1: Entiéndeme que cuando uno toma, sabe cómo se siente la persona, porque uno ya conoce. Entonces, como él ya conoce y conoció hace tiempo, pues me dice, ¿cómo te sientes? Y digo, bien, siento bien. Seguro, porque te veo mal. No, yo iba, pero gravísimo, pero yo no podía faltar a trabajar. Y entonces me hice el fuerte, yo por acá quería vomitar. ¿Cómo se...?
0: Se lo tragaba.
1: No llegaba. Ah. Me dijo, vete atrás para que te vayas descansando, para que te vayas durmiendo. Dije, bueno, allá relájate atrás en lo que llegamos a Cholula. Ahí me fui atrás. Nunca en la vida, escúchame bien esto, nunca en la vida había pasado lo que pasó en este viaje. Sus hijos siempre usaban audífonos para escuchar sus músicas, porque son DJs de un género musical.
0: Sí.
1: Y entonces ponen sus audífonos cada uno.
0: ¿Y son jóvenes?
1: Son chavitos.
0: Ok. Vaya.
1: Y entonces ponen ahí su música, y entonces Pipirín siempre pone canciones de acuerdo a nuestros gustos, ¿verdad? Como Raif Connie, como...
0: Esos son sus gustos.
1: Pero pues usted... es para relajar, Karen, caballero. Los Bee Gees...
0: ¿No? Pero a usted le gusta Pimpinela.
1: Cállate, me estás quemando. No, de veras, Karen, que contigo no se puede, de verdad, ¿eh? No, es que te voy a meter un reporte, pero doble.
0: Pero es que si a usted le gusta Jenny Rivera, Pimpinela.
1: No me hables de esas, porque me vuelve a dar cruda. No me hables de esas. Oye, cuando ya me dice, descansa, duerme. En ese momento van poniendo play en el estéreo de la camioneta. Los hijos de Pipirín. Diosito santo, con un dolor de cabeza, dolor de ojos, ganas de vomitar, me sentía mareado, la presión alta, en la carretera, las curvas, y de repente ponen punchis, punchis, punchis, punchis, punchis, punchis, gritos, endemoniados los gritos. Diosito santo, yo nomás me agarraba la cabeza y decía, padre mío, este es el castigo. Si nunca estos muchachos ponen estas canciones, las ponen en sus audífonos, ¿por qué precisamente el día de hoy, Karen Caballero? Y así gritaban y puncha, aparte por mi hombre. Yo nomás veía la cara de Pipirín. Tranquilo. Y yo desmayándome, Karen Caballero. Y luego las curvas de Oaxaca. No sabes tú.
0: Que son bien chiquititas, ¿verdad? Bien pegaditas así.
1: Ay, no, pero Oaxaca fue otro día, ya me acordé.
0: Oiga, sí iba a Puebla, ¿no?
1: Pues sí, pero tú no estás en la jugada, Karen. Cuando estás en la jugada, tendremos éxito.
0: Se me puede. Pero bueno, es que estoy en la jugada de que también las curvas de Oaxaca son bien angostitas.
1: Sí.
0: Bueno, pero era para Puebla, ¿Y luego qué hizo? ¿Se aventó de la camioneta? ¿Qué hizo?
1: No, hasta que ya pude hablar y decir,
0: le sangraron los oídos, vomitó otra vez.
1: No, pues es que con dolor de cabeza y escuchas el punchi, punchi.
0: Y gritaban.
1: Es que gritan los cantantes. Yo no sé por qué gritan, o sea... Y yo veo a los hijos de Pipirín, ellos disfrutando la música como si escucharas una canción.
0: Van.
1: Ajá, a ver cómo, a ver. Pero con la lengua de fuera. Ajá, pero del lado derecho. La lengua del lado derecho.
0: Ay, ay, también.
1: Bueno, así lo hacen. Así lo hacen. No. Hasta que dije, por favor, tengan piedad de un crudo. Les dije, tengan piedad de un crudo.
0: Y se calmaron.
1: Ay, Karen, los chamacos no se calman, los chamacos de ahora no entienden.
0: No le dieron nada, no le dieron ni algo para que tomara nada.
1: Sí, nos bajamos, sí, pero no era el problema, no era tomar. Yo llevaba mi bebida, llevaba yo un té energetizante, pero yo decía, si tomo un poquito voy a espantar la carretera.
0: ¿Y por qué no siguió tomando?
1: No, ya no me estaba nada, Karen.
0: Pero dicen que así la conectan y ya no le pasa nada.
1: No. Yo hasta el próximo año vuelvo a tomar. A mí no me vengan.
0: Ok, eso fue el jueves.
1: Ajá.
0: ¿Y el viernes?
1: Malísimo, todavía la resaca, Tarena. Yo lastimado.
0: ¿Porque el jueves tomó?
1: No, ya no he vuelto a tomar, ya desde el miércoles pasado. No, ni voy a... Es más,
0: yo
1: ni tomo,
0: Karen. O sea, ¿y lo que le mandaban de tomar no se lo tomó?
1: Mm.
0: ¿De qué sí? ¿De qué mañoso?
1: No, te voy a explicar. Le decía yo al mesero que no me mandara ninguna copa.
0: Cuando usted hace, es porque está pensando una respuesta.
1: ¿Cómo conoces tú? ¿Cómo me conoces, Karen Caballero? Me da miedo porque ya cuando te conocen ya, cuando tú conoces a la persona puedes hacer de ella lo que quieres.
0: Está creando una mentira aquí en su cabeza. mientras hace.
1: ¿Cómo sabes tanto, Karen? ¿Cómo sabes tanto, Karen, caballero? Eres psicométrica.
0: La verdad, porque cuando llegué, el elevadorista me dijo que olía usted mucho alcohol.
1: Dios, qué pena. Qué pena, Karen, caballero. Vamos a un corte mejor en lo que... Vamos a un corte. Regresamos con más, mis queridos amigos. Hoy es lunes, iniciando el mes de julio, tercer día del mes de julio. Lo estoy iniciando yo. Ustedes ya lo iniciaron de hace tres días atrás.
0: ¿Mes de julio?
1: De agosto.
0: Agosto. Ra.
1: ¿Cómo para criticarme estás? Pero te pongo los chistes y te pasan, ¿eh? Vamos a un corte, regresamos con más aquí al Vacilón de la Fiera.
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4: 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Ahí está. Señoras y señores, quiero presentar a mi compañero que viene desde el... Que cómo lo extrañé, lloré día y medio por él, por extrañarlo, día y medio. Lo extrañé, extrañé mucho ahorita en estos viajes que nos fuimos mucho tiempo y todo, y más como me encontraba que yo ya sentía que me iba. Yo me sentía gravísimo, muy mal, horrible, eso es horrible. Yo no entiendo los borrachos cómo toman cada sábado. ¡Ay, no! Señoras y señores, con ustedes desde las altas montañas de... Déjenme que estoy recordando. Un consuelo estoy buscando. De
6: tiene todo el trayecto de la canción para que se acuerde. Sí.
4: De las campañas de
6: no. Mejor cantamos, cómo no.

0: bonito, mijo, y más bonito cuando llega acá Don Botas desde el rancho. Perdóneme, o sea que no me acuerde de su localidad, pero es que como no
1: trae pancito. Ni el cafecito lo hace recordar.
0: ¿Cómo no ha traído café soluble de ese grano? ¿De qué lugar es usted?
1: De Tlaltetela, Veracruz.
0: Tlaltetela, para toda la gente de Tlaltetela, les doy mi vergüenza por no acordarme. Tlaltetela.
1: Saludos a mi tío Beto, que está ahorita ya cortando limón, señor Víctor Sánchez, allá en Tliguayán, municipio de Tlaltetela, mi tío Beto, a mi hermano, a Camela.
0: ¿Cómo se llama su hermano?
1: Mi hermano se llama Gustavo Hernández.
0: Gustavo Hernández. Sí,
1: está Hernández Gilote, somos Gilote.
0: ¡Ah! La familia. Yo también tuve un Gilote hace muchos años.
1: No, ¿eh? Eso no, es Gilote.
0: ¡Gilote!
1: Gilote, con Gilota.
0: Gilote. Ese nombre es muy nombre de alto rango, Gilote.
1: Seguro.
0: Los Gilotes, le mando un saludo a los
1: Somos Gilotes. Pocos. Somos muy poquitos, ¿eh?
0: Pero muy deudores. ¿Cómo duran?
1: No, y tomadores de café, señor Víctor.
0: Tomadores de café.
1: No, casi 20 tazas diarias se toma un tliniguayense allá en Tlaltetela, señor Víctor Sánchez. Mm. 20 tazas de café. Usted sabe lo que son 20 tazas de café diarias. Así está el calor, señor Víctor Sánchez. Así está como usted, se toma café y se come pan.
0: Veracruzano, que se jate de veracruzano, tiene que tomar café. ¡Saludo con balazos a todos! Porque así nos saludamos nosotros. Saludo para todos ellos. Allá en Tlaltetela, Veracruz, un saludo.
1: Tlaltetela.
0: Ni tan alta la tranca, ni tan fuerte el golpe. Vivianita, véngase para acá, ya hagas un lado, mijo, que está hablando su padre. Porque usted se tiene que callar cuando yo hable. Y no me fume delante de mí, desgraciado, porque lo voy a meter. ¡Siete balazos! No me va a fumar delante de mí. Y cállense la boca mientras su padre hable, porque su padre jamás lo va a usted juzgar, porque un día usted va a ser padre. Usted un día va a ser padre y se va a acordar de mí y va a decir usted qué razón tenía mi padre. A mí no me juzgue.
1: Desafortunadamente a veces esas palabras se dicen cuando ya no está el papá.
0: Pues sí, ya pasa el tiempo.
1: Desafortunadamente, sí. Porque ya no puedes remediar nada. Imagínate, vives toda tu vida con esa conciencia de que pudiste haber hecho caso y no lo hiciste.
0: ¿Quién hace caso? ¿Quién hace caso? Vamos a ir a un corte comercial.
2: Vamos, señora, con información, rápidamente, información. Una información y regresamos.
0: Ah, rapidito. Información y regresamos, Chivirigón.
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0: Y continuamos, mis amigos, continuamos aquí en la Evasión de la Fiera cuando son las 11:03 a.m. Fíjese usted que le tengo una buena y una mala noticia.
1: Es la buena.
0: Ah, pues sí, pero no. Bueno, aquí lo voy a poner. Muchas gracias, Jimmy. Pero no veo intenciones, ¿eh? Para regalar vuelos está bueno.
5: Para los vuelos.
0: No, pero para un kilito de azúcar, mis amigos, desde hace años que no vemos nada. Don Botas, bienvenido aquí al programa.
1: Muchas gracias, señor Víctor Sánchez. Muchas gracias. Aquí estamos con todos los poderes.
0: Como con todos los poderes.
1: Sí, con todos los poderes, porque los lunes tenemos que levantarnos activados.
0: Ah, sí, sí,
1: porque
0: sí,
1: mire, yo lo veo medio apagado, como que huele usted raro. ¿Sí?
0: ¿Todavía? No.
1: Sí, pero ahí está. Nunca va a ser igual. Pero ahí.
0: No.
2: ¿Por qué raro? ¿A qué huele?
1: Están llenos. Ah, ok.
0: Habla Karen, caballero.
2: ¿A qué huele?
0: A puro caldito de jaiba. Puro caldito de jaiba botanero.
1: No, hombre, aquí el COVID no existe.
0: Caldito botanero, mis amigos. No, ya ahorita ya no. Bueno, los poros están saliendo.
1: No, ahorita usted tiene que transpirar todo
0: bueno,
1: eso.
0: Bueno, dígale la verdad, Karen, caballero, Don Botas.
1: ¿De qué?
0: ¿Usted cree que yo sea un bebedor? ¿Un borrachín? ¿O soy sociable?
1: No, usted es sociable. Borrachín no es. Borrachín no es. Usted es sociable, usted le gusta convivir, pero cuando usted toma cuando debe de tomar. Cuando no debe tomar, usted no toma porque no está usted en su ambiente. Sí. Cuando yo lo veo que ya usted agarró una copa, yo dije, mira, este es el momento de él.
0: Mira, yo no sé si no tienen sentido de responsabilidad en cabina, se levantan, dejan los controles solos. Imagínate nada más qué respeto hay.
1: No, pues yo le estaba diciendo
0: a mis años de locutor, a mis, mira, ahí está la silla vacía. Si alguien quiere venir a trabajar, que tenga ganas, intención de salir adelante, de
1: traiga su solicitud,
0: de expandir su conocimiento, venga, mire, tenemos un lugar solito. Imagínese nada más. Que eso es una falta de respeto, ¿eh?
1: ¿Será?
0: A ver, Karen, ponme tal melodía, por favor. Karen, vamos a anunciar un patrocinador. Mire, ahí viene. Pero sí, quitada de la pena, chécate. Fíjate cómo va a llegar, mis amigos. Los que están en YouTube se están dando cuenta cómo está. Ahora el micrófono tiene ahí espagueti. ¿O qué tiene el micrófono? Ahí tiene espagueti, tiene frijoles charros. ¿Qué tiene? ¿Por qué está tan está sucio como, el micrófono
1: como,
0: ese?
1: Está como sucio, ¿eh?
0: ¿Por qué? Yo no entiendo. ¿Por qué no entiendo yo? Mira, sigue vacía ahí. Tómale una foto a eso, porque este sí va a ser el reporte de hoy. Le va a tomar una fotografía. Está la cabina sola. Ya le tomé una foto. Bueno, no hay azúcar entonces. No, no vemos movimiento.
1: No vemos ni intenciones. Bueno. Ay, ay, ay. Oiga, bueno. ¿Sí va a meter reporte? No, no. ¿Eh? ¿Sí va a meter reporte?
0: Claro, es una falta de respeto. Es una falta de respeto.
1: Oiga, pero Karencita Bebé se le...
0: No, no, Karencita Bebé ya está muy grande para Karencita Bebé, no seas ridículo.
1: Karencita Bebé, señor Víctor.
0: Chulo te ves tú, de bigotote, barba de candado, sombrero, camisa, cuadro. Karencita Bebé. O sea, no. Sí es Karen, Karen Caballero, una gente trabajadora, hola, atenta, responsable. Hola, Karencita.
2: Oiga.
0: ¿Qué pasó, Karencita?
2: No, espérese, me imagino que habló mal de mí porque así es usted.
0: No, no, ¿por qué? ¿Qué pasó?
2: Le tengo chismes a sasazo.
0: Ah, caray, chismes esas.
2: Mire, le voy a mandar una foto ahorita que lo ponga el Jimmy.
0: Me estás espantando, Karen. Me estás espantando, Karen.
2: Pero le voy a mandar la foto. Por eso me salí.
0: Ah, caray.
2: Le voy a mandar la foto. Para que usted...
1: Lo que tiene que hacer para no reportar.
2: No, se va a morir de verdad.
0: No me digas eso. Yo tengo show el sábado allá
2: en Cocutla.
0: No,
2: pues aguántese. Ahorita se lo voy a mandar al Jimmy.
1: Huacalco,
0: Estado de México.
2: Ay, Diosito lindo.
0: Me están mandando información, mis amigos, hoy inicio de semana, con gran terror, 11 de la mañana con 7 minutos, las 11 de la mañana con 7 minutos.
2: Le voy a mandar la foto y usted me va a tener que encontrar, porque ni me veo, pero espérame, me tomaron una foto, ahí le va.
0: ¿Te tomaron una foto?
2: Sí, porque recibí algo que llegó.
0: ¿Hoy?
2: Ahorita.
0: O sea, te manda a ti cosas, pero nosotros no nos puede comprar un kilito de azúcar. O sea, porque para él es mucho un kilo de azúcar, le estoy diciendo.
2: Pero no entiendo de qué hablan.
0: De aquí, del invitado que tenemos, que le pedimos, échanos la mano, colabóranos con... Bueno, medio kilo de azúcar.
2: ¿Quién es el invitado?
0: Hay uno que le gusta pagar vuelos, pero comprar medio kilo de azúcar no puede.
2: No sé quién es.
0: Hoy te lo voy a presentar.
2: Le voy a mandar la foto.
0: Estoy esperando, Karen, ¿desde cuándo?
2: Es que tengo que tapar aquí una marca que se...
0: Ay, Karen, yo eso lo tapo, eso yo...
2: Ah, bueno, ya se los manda el Jimmy.
0: Jimmy, perdóneme,
2: ahorita se lo mando a usted.
0: No, con que se lo, me ahorras el trabajo. Ya
2: para
0: lo
2: que él se lo ponga.
0: Exactamente. Sí,
2: ándele.
0: Háblanos el contexto de esa fotografía que acabas de enviar. ¿Qué es? ¿Otro regalo más? ¿Qué es? El mismo patrocinador que te ha estado mandando arreglos florales gigantes, perfumes.
2: El otro estaba gigante.
0: Ajá.
2: Este.
0: Ay, no me digas que es más grande que el otro. No, Karen.
2: Sí.
0: Según el tamaño del arreglo, es el tamaño del
2: pecado. A ver, encuéntreme en la foto. Encuéntreme en la foto que le mandé. Ahorita se la va a mandar a usted. Antes de que se la ponga el Jimmy, para escuchar su reacción. Porque usted es muy expresivo. Ya se la mandé a usted y se la mandé a Don Botas.
0: A ver, sí, porque no veo.
1: Muchas gracias.
0: Mira, tengan vergüenza. Tengan vergüenza y vengan por su arreglito de 70 pesos, por favor, son tan amables. Tengan vergüenza. Mira, para eso, de verdad, nos hubieran traído un kilo de azúcar y se lo agradecemos más.
2: Ya vio el arreglo.
0: Oye, pero si es mini arreglo, creo.
2: ¿Cuál mini arreglo?
1: Está grande, señor Víctor Sánchez.
2: Vea mis patitas, ahí se ven abajo.
0: No, es que sabes que no. Ah, no, discúlpame, perdón, pensé que era un mini arreglo, o sea.
1: No, es un arreglo, bien.
2: Ahí están mis pies.
0: ¿Dónde están tus pies?
2: Abajo. Ajá. Estoy parada enfrente de la regla.
0: Ah, sí, pero...
1: Y junto un regalo.
0: También te traigo...
2: Lo traigo para que lo vea.
0: Tráelo para humillarnos, a ti si te regalan.
2: Entonces,
0: no, tráelo, queremos verlo. Que lo abra, que lo abra. Oye, no le veo intenciones del azúcar, no le veo nada,
1: pero mire todo lo que gastó.
0: ¿Eh? Deja que se entere el amargo.
1: Mira, está grandísimo eso, señor Vito.
0: Diosito santo. Oye, en la foto no se aprende. No. Karen, eso es eso es más grande que el que le trajeron a la Barbie la vez pasada, ¿eh? ¡Qué bárbaro!
1: Oye, mira, flores amarillas.
0: ¿Qué dice ahí? ¿Funeraria qué?
1: No,
0: es que no leo la tarjeta.
2: No dice.
0: Dice funeraria. No. Mira nada más.
1: Para bueno, Karencita bebé.
0: ¿Con qué intenciones, Karen? ¿Con qué intenciones? ¿O qué? ¿O quién? ¿O qué? ¿O cómo? No entiendo yo.
2: Pues yo creo que son buenas intenciones.
0: Yo creo que sí, Karen Caballero.
1: ¡No! Creo.
0: Déjala.
2: Porque dígame, porque déjala, usted es el que conoce, dígame.
0: Fíjate que ya perdí yo el tacto yo de las flores, pero las flores habla de blancura, de pureza, de algo bien, de algo bueno, de algo bueno, ¿verdad? Qué bonitas están los jazmines, las...
1: No, son girasoles.
0: Ah, son, exactamente, girasoles. Perdóneme, sí, girasoles.
1: ¿Eh? Son color amarillo.
0: ¿Eh? ¿Son qué?
2: Herberas.
0: Ah, herberas, son herberas, muy bien. Oye, pues muchas felicidades, qué bueno, Karen Caballero. Y el regalito, vamos a abrir el regalo. Bota esa tantito. Ponlo ahí tantito el arreglo, vamos al regalo, el regalo. Mira, oye, esa falda no está muy corta, Karen, sí. Pregunto yo, ¿verdad que sí?
1: Sí.
0: Nos van a bloquear el YouTube por la altura de la falda. A ver si te la puedes bajar un poquito más, por favor, si eres tan amable. Porque este programa es familiar. Ya se volvió a ir, Diosito.
1: Ay, sí, ya está bajando la falda.
0: Bájate un poquito la falda, Karen. Bájate un poquito la falda. Este es un programa familiar. Nos van a bloquear el YouTube.
1: Y el regalito ya
2: no lo damos.
0: Ya. Eso. Bueno, no pongas tu cara enojada. Es que esto
2: ya
0: es familiar.
2: Ya me la bajé,
0: bueno.
2: Pero es que si me la bajo de acá se me ven los chones.
0: Por eso, no. Pues entonces no la volvamos a poner para venir aquí a trabajar. La ponemos para ir al antro, para ir a una fiesta o algo. ¿Sale?
2: Está faltando al respeto usted.
0: No. Estás faltándonos tú al respeto con esa microfalda, que ahora los jóvenes usan eso.
1: Así es, sí.
0: Ya las chicas usan una microfalda, ya no se pongan nada.
1: Así es.
0: Ya no se pongan nada, es una cosa terrible.
1: Si usted va, le voy a decir una cosa, 3:00 a.m, pasa usted por Cuauhtémoc. Uh-huh. Por Cuauhtémoc y...
0: ¿Dónde están los antros?
1: Donde están los antritos, ahí. Ajá. Ahí uno del FAC. Ajá. Ahí. No, usted va a decir la locura que hay que usted no ha visto. Hay una locura grandísima con la vestimenta de los muchachos ahorita. Ay, Jesús.
0: No, yo a esa hora estoy durmiendo, gracias a Dios, con una pijama de algodón cubierto de todo mi cuerpo. Karen Caballero, ¿qué tenemos de regalo? ¿Qué te regalaron?
2: Ahorita que vayamos, mire.
0: ¿Eh? ¿Que ahorita vayamos al corte o qué?
2: Okay. Al corte sí, porque ya lo tengo aquí, tiene un rato el cortecillo.
0: Bueno. Vamos a ir al corte comercial, sí. Discúlpame que te haya cambiado tu estado de ánimo, pero es que no te habíamos visto a la hora que te levantas, vemos la faldita esa, y sí nos provoca el que es muy temprano, en juicio, desvelados, un programa familiar, y sí nos... Discúlpame, Karen, esa falda va de acuerdo a tu juventud, de acuerdo a tu belleza, pero este programa es otro entorno.
2: Mándeme al corte.
0: Corte, Rosa.
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0: Y continuamos, mis amigos, continuamos el día de hoy aquí en el Vacilón de la Fiera 94.1 FM. Invité a Don Botas porque quiero que me ayude como testigo. Que no se vaya ni de un lado, que no se vaya al otro. Como testigo, ¿ok? Uh-huh. Como testigo de un caso que se ha complicado, pensé que iba a ser más fácil, pero se ha complicado esta situación, al grado de que ya hay demanda, ya hay pensión alimenticia y hay embargo de terreno. Del cual, ahorita vamos a checar esta información, pero antes no me voy a quedar con las ganas de que Karen Caballero nos diga ¿qué le regala? Que tape las marcas, nada más que tape las marcas, que se vea ahí, o que nos diga.
2: Es que de verdad que ustedes.
0: Karen, yo soy Piscis, del 19 de febrero al 5 de marzo.
1: No, al Piscis. 20.
0: Al 20 de marzo.
2: Ni siquiera me ha preguntado por lo que estamos celebrando, no me ha preguntado.
0: Ahorita, lo importante es lo importante. Lo importante es qué te regalaron y quién lo regaló. Tiene muchos fans, Karen Caballero. Eso no lo puede,
1: sí.
0: No lo puede ni controlar, mucho menos evitar. Así tiene muchos fans, los fans le envían.
1: Ella no tiene la culpa.
0: Ella no tiene, la culpa. Así nació. Así es. Así se ha convertido.
2: Primero me hunde y después ya me quieres rescatar.
0: No, porque Karen, si es la verdad, así es esto. Tú tienes fans y eso. Aquí llegan regalos y regalos y regalos. Y pues es la vida. ¿Qué te dieron, Karencita?
1: ¿Qué te dieron?
0: ¿Qué fue? ¿Qué te dieron? Ay, Karen. Ahí lo vamos a... Qué bueno. Ahí va a mostrarlo. Qué ventajas de ser mujer, sí, guapa, ¿verdad? Mire. Ah, es una blusa. Es una... para hacer gimnasio, me imagino, para ir al gimnasio.
1: Uy, está bonito.
0: Oye, pero ¿por qué no muestras el frente?
1: Porque tiene la marca.
2: Sí.
0: O sea, es marca buena.
2: Pero ese es el frente.
0: Ah, ese es el frente, sí. Está muy bonita,
2: pero
0: ¿eh?
2: Está la marca.
0: Oye, ¿y qué talla es esa? Digo, por los que quieren también mandarte algo, que sepan qué talla es. Chica, mediana, extra chica.
2: Ya.
0: Karen, ¿qué
1: Karen,
0: talla es?
1: Karen, talla.
0: Sí, es una pregunta, Karen. ¿Qué talla eres? De blusa. Yo calculo que es...
1: mediana.
0: No, siento...
1: Chica no creo que sea.
0: Mediana, ¿verdad?
2: Chica.
0: Chica.
2: Nada más por eso, dígame gorda y yo
0: no, enseguida me No, eso no tiene que ver nada, no, es no, altura, no. Se maneja altura, sí. Se maneja estado de ánimo.
2: Y una playera chica. De un...
0: ¿Equipo de voleibol? Sí. ¿De voleibol?
2: Ándale, de básquetbol.
0: Ah, de básquetbol, a ver, pero ponle tantito. Ah, ese es de fútbol.
1: No, ese es de fútbol.
2: Ya sé, fue de broma,
0: ah, bueno.
2: Ya sé.
0: Ah, bueno. ¿Y a poco tú le vas a ese equipo, Karen Caballero? ¿Tú le vas a ese equipo? ¡Niña!
2: Ya déjeme. Ya me humilló con mi falda. Ya déjeme.
0: Bueno,
1: Esa actitud no que está agarrando Karen es una actitud de emoción. No lo quiere
0: reprimida,
1: expresar.
0: Sí, reprimida.
1: Ajá, está así como que...
2: No, es que usted me hunde y ya me están comentando. Con esa falda no deja nada a la imaginación. No, ustedes, mire, de verdad.
0: Karen, te salvé, te salvé.
2: ¿Cuál me salvó? Me hundió.
0: Tu
2: ¿cuál
0: imagen,
2: me salvó?
0: Tu imagen de niña.
2: No es verdad, porque voy a seguir trayendo las faldas. Voy a seguir trayendo las faldas así.
0: No.
2: Sí.
0: Voy a hablar con tu papá.
16: Voy a hablar con tu papá.
0: Voy a hablar con tu papá hoy mismo. Sí, no, no, no. Aquí
2: ¿qué
0: te
2: le
0: podrán...
2: va a decir a mi papá?
0: Oye, por favor, Jorge.
1: ¿Cómo
0: se llama? Jorge, ¿no?
1: No sé cómo se llama.
2: Fernando.
0: Fernando, oye, Fernando. La niña está llevando unas faldas muy cortas. Quiero que hables con ella porque está llevando unas faldas muy cortas y no está bien, Fernando. No está bien.
2: ¿Y mi papá qué cree que le vaya a decir?
1: Es que así me gustan a mí.
0: ¡No, niño!
1: Así le va a decir.
0: No, pues le va a decir, hija, ponte por favor unas faldas más largas porque vas a un trabajo decente, familiar, de mañana. Yo hablo con él, yo me entiendo con él. Bueno. Talla chica es Karen Caballero por cualquiera, ¿verdad? Que quiera.
2: Ya, no, ya, sí, no, no.
0: Bueno,
2: diga,
0: no, eso no se va a poder evitar, no se va a poder evitar.
2: No,
1: ella está emocionada.
0: Ahora la pregunta más importante. Solo quiero que me respondas.
2: Cuchumemo, es lo importante ahorita, cuchumemo.
0: Te voy a preguntar en clave para que nadie entienda. No me cierres el micrófono porque voy a hablar con tu papá otra vez. ¿Es el mismo que te envió el arreglo floral gigante? Nada más con eso, es en clave, ¿eh? En clave.
2: No fue en clave, me hundió más.
0: ¿Pero por qué, Karen, si tú no tienes nada que ver? Es como si te encontraras un billete hoy y en una semana te encuentras otro y te encuentras otro. Pues eso es algo que tú tienes, es una fortuna. Fue el mismo, ¿verdad, Karencita? Sí. Perfecto, bueno. Ya con eso, yo ya me quedo tranquilito. Ya sé que es...
1: Que va con buenas intenciones.
0: Va con buenas intenciones, sí, sí, sí, porque ya van varias personas que ha ayudado y que esas personas que él pues apoya o da detalles, me dicen, fíjate que no pide nada. O sea... No va con intención mala.
1: No da de corazón.
0: Sí, porque le cae bien la persona.
1: Claro.
0: Y le nace darle un regalo.
1: Así es.
0: Y esas personas que reciben el regalo me han dicho, no me ha pedido nada. O sea, no. Y dije,
1: ¿para qué gasta?
0: ¿Para qué gasta? Pero bueno. Señoras y señores.
2: Ay, no.
0: No, como hombres se lo decimos, Karen, ¿para qué quieres hipócritas?
1: Sí, sí, sí. Aquí está el micrófono abierto.
0: Pero bueno. Mis amigos, vamos a ir al otro lado del estudio porque tenemos un caso, ¿verdad?
1: Que esté la doctora Polo.
16: ¡Audiencia pública!
1: El tremendo juez de la tremenda corte va a resolver este tremendo caso. Buenas noches, secretario.
0: Buenas noches, señor juez.
1: ¿Cómo amaneció hoy?
0: Amanecí, comí huevos y amanecí como si me hubieran dado una patada al hígado.
1: Ah, usted viene enhuevado hoy.
0: Qué bueno que no comí hígado. Me dieron una patada en el vaino. ¿Qué tenemos para el día de hoy,
1: secretario? Un caso, señor juez, caso de una persona que le pagó el boleto de avión a otra persona que estaba casi del otro lado del mundo, allá en Tijuana.
0: Sí.
1: Y el motivo de pagar el boleto era para que él, llegando aquí al puerto de Veracruz, le hiciera un trabajo de impermeabilización.
17: Y la azúcar.
0: Ajá. Ahorita, porque se quedó sin lana con los vuelos. Ahorita vemos.
1: Entonces,
0: ya viene Vergalén con azúcar de su casa.
1: Ajá. Y no nada más, ahí está la estafa, ¿eh? La estafa es cuando él llega, lo reciben con una buena hamburguesa de un buen lugar aquí en Veracruz. Lo reciben con un tarro de cerveza todavía, lo están premiando a ese muchacho que va a trabajar al otro día y va a dar todo su esfuerzo. Resulta que al otro día no llega. No llega.
0: Vamos con el caso. ¡Huevonicidio! ¡Huevonicidio!
1: Enseguida, señor juez.
0: ¡Luz María Nananina!
18: ¡Aquí como todos los días!
0: Karen. Karencita. Échanos la mano, Karencita. Nada más necesito que tú digas... aquí como todos los días.
2: Aquí como todos los días.
0: No, pero
1: Pregúntele primero si ha escuchado la tremenda.
0: No, porque si ya la escuchó, no lo va a querer hacer. Déjenme trabajar, por favor. Si ya lo está haciendo, déjenme trabajar. Nananina es cubana. Es cubana de un programa cómico, de radio, precisamente. Y entonces cuando decían, que pase, Luz María Nananina. Nananina decía, aquí como todos los días. Aquí como todos los días.
2: Aquí como todos los días.
0: Exacto, porque es cubana. Cámbiame tu carita, que los arreglos y las playeras son de marca.
2: Usted me hunde.
0: Aquí como todos los días. Pero como es cubana, es expresiva, es aquí como todos los días.
2: Le sale increíble usted, le sale muy padre. ¿Por qué no lo dice usted?
0: Porque yo soy actor. Yo soy actor, pero no puedo hacer eso? Todos los personajes.
2: ¿Quién le dijo que era actor a usted?
0: Pues la chiquis me dijo, ¿cómo actúas conmigo? Te haces el santo y luego te haces el decente. Tú eres el actor. Así me dice.
1: Y luego el dormido.
0: Ay, no. Bueno, ¿era corte o era molestia?
2: Corte.
0: Ok, bueno. Vamos al corte y regresamos cuando digamos, Luz María.
1: Nananina.
0: Pero fíjate el tono que da, es el original de Luz María Nananina. Fíjate cómo es exacto el tono, la velocidad. Y Nananina decía, aquí como todos los días. Ok, vamos al corte y regresamos con más. Corte.
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0: Seguimos, señor Víctor Sainz, son las 11 de la mañana con 28 minutos, las 11 con 28, y seguimos aquí en el Vacilón de la Fiera 94.1 FM, y también nos puedes ver por YouTube, te puedes meter ahí a ya sea la tu celular viral. O a tu computadora, y puedes poner sí. La Fiera Viral, y ahí le das este clip a donde está el logo de la fiera, y ahí te aparece el programa en vivo.
1: Te voy a decir una cosa, Kumbala Show Bar. No vuelvas a mandar, te voy a bloquear. No, sí, ¿por qué? Te voy a bloquear. ¿Por qué? Y no me vuelvas a mandar un mensaje de WhatsApp. Si quieres mensajes, a teléfono de cabina. Jimmy, cuando quieras ponerme a cuadro, cuando quieras, ¿eh? Cuando tú gustes. Que falta un director de cámaras. Falta aquí, falta mucho. Hoy tengo café con la programadora a las 7 de la noche. Y le vale Mauser a Jimmy, mira, no me saca cuadro.
0: No, porque está a la...
1: No importa. En ese cuadro donde tú estás, cabemos los dos, porque no soy tan gordo. Ahí cabemos. A las 7 de la noche...
0: Tiene usted...
1: Tengo...
0: Bueno,
1: aquí está. Léeme, por favor, exactamente ese mensaje, el de las 10. Oli, dice ahí.
0: Dice, Oli, así dice, Oli. Sí. Dice, hoy 7 p.m.
1: Ah, sí.
0: 200. Que ponga usted 200.
1: La clave es 19-200.
0: 19-200.
1: Con el alto mando. 19-200.
0: Ay, Jesús.
1: 19-200 con el alto mando. Y ahí, ¿qué? Gracias, Jimmy. Gracias, qué atento, ¿eh? Bueno, a ver, vámonos del otro caso. El caso que tenemos el día de hoy es...
0: Luz María. Usted tiene que decir.
1: No, porque primero es...
2: Ay, ¿cómo era?
1: Aquí como todo lo...
2: Aquí como... Okay,
1: no, vamos a hacer la tremenda corte, Jimmy. No, tú muy bien. Voy a hablar con...
2: Oiga,
1: ¿no
2: le gustó a ver la doctora Polo? No sé.
1: Es que mira...
2: Que no tiene que copiarse de ninguna radio usted.
1: No, es que los personajes van de acuerdo a esta parodia.
0: Sí, claro.
1: Por ejemplo, ¿quién crees tú que sea Tres Patines? Pues Cuchumemo. Cuchumemo es Tres
2: Pero
1: Patines.
2: Pero ni siquiera está Cuchumemo.
1: Todo se va a hacer. ¿Sí? Bueno, entonces, ¿cómo comienza? Perdón,
0: Dice, Luz María.
1: No. ¿Cómo comienza? Vamos a hacerlo de cero.
0: Dice...
1: La tremenda corte con Leopoldo Fernández, Mimica, la Aníbal de Mar y... Señorita, escribe Castor Ortiz, guión y dirección Romualdo González. Y ahí qué sigue.
0: La tremenda corte. Hoy vamos a presentar un...
1: No, así nos... ¿Cómo siguen, mis amigos? Mándenos un
0: audio. Ay,
1: Diosito Santo. Si lo acabamos de hacer,
0: lo acabamos de... Ay, Diosito Santo. No, es que ya nos hace falta, me dice.
1: Fíjate, cosa rara para mí.
0: Y para mí también.
1: Karen, cosa rara. Ya algo pasó.
3: Audiencia pública.
0: Audiencia.
3: El tremendo juez de la tremenda corte va a resolver un tremendo caso.
0: Buenas noches, secretario.
1: Buenas noches, señor juez. ¿Qué tiene para hoy? ¿Cómo se siente usted?
3: ¿Cómo anda esa salud?
4: Muy bien. Pero de todas maneras, ande con cuidado porque estoy de mal humor.
1: Ándale.
4: Tengo muy malas pulgas.
1: Ándale. Gracias, Jimmy. No, hombre, tú estás en la jugada, Jimmy, ¿eh? Oye, me voy a quitar la guayabera. Perdone que se me vayan a notar los pectorales.
0: ¿Y sin música?
1: ¿Eh?
0: Quitársela.
1: No, yo trabajo solo en esta empresa. No tengo apoyo musical, no tengo apoyo. Me voy a quitar la camisa porque de verdad me estoy deshidratando. Resulta que el aire acondicionado le están dando mantenimiento el día de hoy.
2: No se la quite, porque es un programa familiar.
1: No, pero traigo.
2: Y no pueden ver su cuerpo.
1: Traigo playera abajo.
2: Pero aún así, no va a ser una...
1: Quiero que vean mi bici.
2: Aquí.
1: No, me lo voy a quitar porque sí, de verdad estoy...
0: Demasiada personalidad. Tiene mucha... Sí.
1: No, hombre, que se siente...
0: Everybody.
1: Bueno. Luz María Nananina.
2: Aquí como todos los días.
1: Rudecindo Calveiro y Escobilla.
5: ¡Presente!
1: José Candelario Tres Patines.
0: A la reja.
1: Aunque no vino. Pero vamos a presentar, mis amigos, ¿quién?
2: ¡Que pase el desgraciado!
1: Ya lo tenemos aquí.
0: Cambia tu carita, por favor.
1: Fíjate que te digo una cosa, Karen Caballero. Y te lo digo como amigos, como amigos. Cosa rara. Ahorita que me cayó algo de alimento al estómago.
2: Sí, vi que estaba comiendo una dona, ¿no?
1: Muy rica, muy
2: ahorita
1: rica.
2: Ahorita en el corte.
1: Voy a ir al baño, Karen. Sí, no sé. Qué bueno, porque ya tenía yo como dos días que no iba, ¿eh? Muchas gracias. No,
0: qué detalle. Qué gran detalle.
1: Qué gran detalle. Bueno, vamos a presentar el caso, un caso que nos trae el Potrillo Chávez el día de hoy.
0: Caso ya conocido, que ya muchos...
1: Pero la gente está preguntando, ¿qué ha pasado? ¿Qué ha pasado? ¿Qué se hizo? ¿Qué pasó con el árbol? ¿Qué pasó con la...?
0: No, ya se secó la impermeabilizante. ¿Qué pasó?
1: Vea usted el rostro del Potrillo Chávez.
0: El rostro de la derrota.
1: Mire usted. Por
0: presumir a mis amigos.
1: Les presté un dinero y también un vuelo aquí. Que para probarles que él cumplía, se lo di. Y me bastó un fin de semana y no fue. Señoras y señores, él es el Potrillo Chávez, que le damos la cordial bienvenida, que nos dé la información de todo lo que el público está pregunta y pregunta y pregunta. Y yo la verdad no sé porque me fui de Veracruz. Potrillo Chávez, buenos días.
5: Hola, hola, Víctor, buenos días. ¿Me escucho?
1: Muy bien.
5: Ah, ok, buenos días. Pues ahora sí, Víctor, ¿qué te puedo decir?
1: Espérame, esa cara no me está gustando. ¿Qué pasó?
5: ¿Qué te puedo decir? El señor Cuchumemo, pues...
1: Mi árbol cayó. La impermeabilización que hoy ya termina. ¿Qué pasó con el árbol? ¿Qué pasó con la impermeabilización?
5: Esto, mira, Víctor, esto no es un juego porque yo puse mis esperanzas.
1: Todos,
5: yo vine
1: a
5: abogar aquí por él y...
1: Todos.
5: Que tanto tú como yo creímos, unimos nuestras manos. Hicimos un pacto, no falles, porque pues todos esos habladores que hablaron de él, que no iba a cumplir, que era así, ta, ta, ta.
1: Era el momento que limpiara su imagen.
5: Así es, tú se lo dijiste, claro.
1: ¿Ya la limpió?
5: No.
1: ¿Cómo que no? ¿Cómo que no, Potrillo?
5: Ese día, mira, Víctor.
1: ¿Qué pasó? ¿Qué
5: si pasó? Vamos a hacer cuentas, yo ya gastado casi como 3,000 pesos de solamente un día que Cuchumemo llegó aquí a Veracruz.
1: O sea, del día que llegó al día de hoy, o sea, llevas gastado como 3,000 pesos.
5: Juntando los 1,500.
0: Ah, juntando lo del boleto.
1: Ah, 1,500 en los vuelos y los otros 1,500 ¿en qué?
5: Entre comidas.
1: Ajá.
5: Y sus caguamitos.
0: Bueno, pero vamos a aclarar una cosa antes, que porque fueron 1,500 que tú pusiste y la familia no me puso un resto porque salió en 1,500.
5: Pero yo estoy hablando por lo que he gastado yo. Sí, ya sabemos que la señora no me puso el resto, que eran como 1,100. Entonces, Cuchumemo, ese día que nos fuimos de aquí, todavía me lo llevé a comer allá. Pedí una jarra de agua de Jamaica, comida y todo. No, pero es que, pues yo no quiero agua de Jamaica, quiero una caguamita.
1: Ok, esa historia ya la sabemos.
5: Sí.
1: Vámonos a lo que el público le interesa. Ya terminó. ¿Cuándo llegó él? La semana pasada llegó el martes, el lunes,
5: el
1: jueves.
5: El jueves, parece, el jueves.
1: No.
5: ¿Cuándo fue el vuelo? Bota, sí,
1: llegó el miércoles, ya me acuerdo.
0: Llegó el miércoles.
1: Él llegó el miércoles.
0: El martes llegó.
5: El martes y el miércoles lo trajimos.
0: El martes, sí.
1: Ok, llegó el martes. Uh-huh. Bueno, el martes. Él ya estaba aquí miércoles, jueves, viernes, sábado, domingo. 5 días. Ya el árbol ya está cortado. No,
5: ya es para que ya Cuchumemo el viernes ya hubiera tenido todo listo, o el sábado.
1: O sea, ¿qué me estás dando a entender? Que no ha terminado.
0: No le falta.
5: A ver, lo que pasa es que salimos de aquí, fuimos a comer, lo llevé ya
1: otra
5: a la casa
1: vez. Bueno, ¿para qué vino aquí a comer o a trabajar, espérame, señor?
0: Ya eso ya lo sabemos. Tiene que qué desayunado. Pasó.
5: Ajá. Nos fuimos, ya sí. Vio el palo y le conseguí lo del machete, todo se subió, estuvo derramando el árbol. Y
1: eso,
5: todo.
1: Eso.
5: Ahí yo estuve en la casa de la Barbie todavía como media hora.
1: Eso.
5: Agarré, me dice, oye, pero déjame para el pasaje, que le digo, bueno, ahí están 50 varitos. Cuando yo me fui, hablo como a la hora.
1: Ajá.
5: Y le digo, Barbie, ¿cómo va Cuchumemo? No, pues ya agarró y se fue.
1: ¿Cómo?
5: Le dijo que el
1: acabó
5: machete,
1: rápido.
5: Dice que ese machete no le servía y que iba a su casa a checarla y que ya venía mañana tempranito para acabar con su machete, la derramada del árbol. Solamente derramó la mitad del árbol.
1: Ajá.
5: Ya al otro día, pues bueno, ya le dije, Cuchumemo, nos vemos aquí. Dice, sí, yo llego ahí como a las 9.
1: 9 de la mañana, del día...
5: jueves.
1: Del día viernes.
5: No, jueves.
1: ¿Del día jueves?
5: Sí, okay. Porque el miércoles.
1: Del día jueves, venimos. Muy bien.
5: Pues agarramos y amaneció todo. Le estuve marcando, le estuve mandando mensajes, nada.
1: Ajá.
5: pues le digo, pues yo me tengo que ir al programa porque venimos aquí con Karen.
6: Sí,
5: a la Barbie.
6: Nos invitó Karen. Uh-huh.
5: Uh-huh. Entonces, fue cuando le dije a Karen, nos preguntó, no sé cómo salió el tema. No, la gente, los radioescuchas, ¿cómo va Cuchumemo? Uh-huh. Le digo, no, pues no, nada. Ya eran como la 1:00 p.m. Le digo, pero les voy a marcar, porque los radioescuchas querían escuchar. Y que le marco.
6: ¿Le marcas a Cuchumemo?
5: Y sonó, ajá, y sonó.
6: Sí.
5: Contesta, se oía un ruido de borrachines al lado. Ah, bueno, bueno, bueno.
6: Ajá.
5: Le dice, es que no pude ir porque pues mi casa la encontré muy en pésimas condiciones y pues uh-huh, aquí me están ayudando unos amigos y le decían, ya cuélgale, que no sé qué. Le digo, oye, Cuchumemo, pero ya te encargué tu comida de mediodía, yo quedé contigo que a mediodía se te encargaba la comida, quedaste muy formal y pues me hiciste gastar. Y le dice uno, ahorita te voy a pasar ahí a uno, dice, ¿cuánto vale tu comida?
6: ¡Ándale! Para mandarte tu comida. Pudiente, el pudiente del ¿cómo le llaman al...? Cuando se juntan varios borrachines, se llaman, que dicen que vienen virus y enfermedades, pero que el cártel de la muerte...
0: El escuadrón de la muerte.
5: Ajá. Decir, mándanos una tarjeta y te depositamos tu mugrosa comida. Bueno, ándale, insultaron a la abuela. A la abuela, a mi mamá le insultaron, a mi abuela. Y pues ya le digo, mira, ¿sabes qué, Cuchumemo? Ya cuando estés en tus 5 sentidos, mejor ya. Bye.
6: Ah, estaba tomado también.
5: Pues andaba y festejando, okay. Se escuchaba
6: todo. Sí, se escuchaba.
0: ¿Eso qué día fue?
5: El jueves.
6: El jueves. Tome nota, secretario.
5: El jueves.
6: Ya el viernes se presenta.
5: El jueves le mandé la noche. Espero que por favor vengas mañana temprano.
6: Sí.
5: Me dejó en visto. Se llegó el viernes, nada. Le volví a decir, ¿vas a venir? ¿Vas a venir? Respóndeme. Nada. Pasó el sábado, otro día, mensajes y mensajes. Tengo audios, mensajes, que desde el jueves hasta el día domingo yo le he estado marcando a Cuchumemo. Y ni sus luces.
6: O sea, no sabes nada de él.
5: El domingo le volví a mandar otro mensaje esperanzado.
6: Pero es que tú también tienes la culpa. ¿Para qué le compras los vuelos si sabías que iba a hacer eso? Mira, tú también tienes la culpa.
5: Víctor, no. Yo no voy a... Mira, Víctor, yo sé
0: póngale
5: que
0: póngale un peso de multa, por favor.
5: Yo sé que tú haces... No, yo sé que tú haces favor y todo y esto, pero esto no es un juego.
6: Sí.
5: Porque ese día la abuela Big Mama echó su predicción.
6: Ajá.
5: Y aquí salió y hay un video donde la abuela Big Mama dijo, no se debe de traer a Cuchumemo. Tú ajá, hasta lo dijiste en la carta. Ah, sí, aquí dice que no.
0: Sí, pero fue porque yo le dije, tú no te diste cuenta de eso.
5: Pues eso. Pero
6: ahí decía la carta porque él me dijo.
5: Yo no te quiero echar la culpa.
6: A ver,
0: póngale 5 pesos.
6: Pero, si no me quieres echar la culpa es porque la tengo, pero no me la quieres echar.
5: Pero en el video tú dijiste, sí,
6: pero en qué cabeza cabe si te dije, no le pagues el vuelo, te dije.
5: Tú dijiste, sí, abuela, hay que confiar en Cuchumemo. Tú tráelo.
6: ¿Sabes quién es la persona responsable? Y aquí está las pruebas, ¿eh? ¿Sabes quién es la persona responsable de todo esto?
0: Oiga, no me voy a decir algo.
6: No, no, sí, sí. La persona que le cae toda la responsabilidad, te lo digo regresando al corte comercial.
0: Piense lo que va a decir.
6: No, porque es algo que tenemos que poner en la mesa. Es algo que tenemos que poner en la mesa. Pero ni tú ni yo, Potrillo, tenemos la culpa de esto. Ni tú ni yo. Todo va a caer, la sentencia de esta corte va a caer en otro responsable que tendría que haber estado aquí. Otro que es responsable de esto. Mejor no lo digo, ¿verdad?
0: No, porque no. Llegó con regalos.
6: No, porque me trajo mi tacita así de Scooby-Doo.
0: Llegó con regalos.
6: Vamos a un corte, regresamos con más aquí, el vacilón de la fiera.
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2: Dale tus albóndigas verdes.
3: Y así te gritaron.
2: Así es.
4: Pero Víctor, bueno, ¿y qué pasó? Pues,
3: ocurren los milagros.
4: Ocurren los milagros.
3: ¿Qué pasó? Ayer domingo me habla por la noche.
4: Ajá.
3: Estábamos ahí con mis suegros queridos, que le mando un saludo a mi suegro, papá de la Barbie, Fernando, y a su mamá, que me hicieron una rica comida.
4: Ah,
3: me
4: sí.
3: Me marca.
4: Ya te aceptaron.
3: No, siempre me han aceptado.
4: No, no, no, siempre. Yo hablé con el señor y me dijo...
5: Sí.
4: Bueno, yo conozco a papá de la Barbie porque se llevaba mucho con mi papá. Y entonces papá de la Barbie tenía misa con mi papá, yo lo conozco. Y entonces me dijo, oye, ¿qué onda con este chavo que no sé qué? Tiene lana, me dijo primero, ¿tiene lana? Le dije, pues mire, hasta donde yo sé...
5: Tiene pelo.
4: Hasta donde yo sé...
5: No tiene no tiene lana, pero tiene pelo, dice.
4: Ah.
5: Y mucho en su peluquería.
4: Ay, mi hija, me dijo. Pero qué bueno que ya te aceptó, eso es muy bueno.
5: No, es que no importa que a veces no te quieran, sino que ya cuando te hace una comida la suegra...
4: Ya.
5: Para recibirte, ya.
4: Estás del otro lado.
3: Sí, de hecho me dice, mi niño, ¿qué vas a querer?
5: Ay, mi niño.
4: Ándale, mi niño, que te conocieran, que te conocieran. Bueno. Entonces habla Cochomemo, ¿y qué te dice? Sí, el domingo, hasta el domingo te habló.
3: Uh-huh. Sí, ayer.
4: Ayer domingo.
5: Ayer en la noche.
3: Entonces me dijo, no, que potro, que una disculpa, que mira, que mi casita yo la he encontrado en pésimas condiciones. Y apenas ahorita pues ya puse el agua y todo. Sí, de hecho, él me mandó un video donde la casa sí estaba, su colchón todo podrido, ropa mojada, o sea, estaba en peso.
4: Sí, pero el compromiso, ya sabíamos que su casa iba a estar así.
3: Mira, si hubiera
4: pasado
3: todo
4: eso... Primero era, vas a llegar, terminas y te vas a tu casa.
3: Sí, eso, si hubiera pasado todo eso, yo lo entiendo. Él me hubiera hablado como, ¿sabes qué, un potrillo? Voy a agarrar 2 o 3 días, discúlpame, pero voy a agarrar 2 días. Yo no voy a... Pero la ofensa que a mí sí me ofendió fue como me habló... Hablando alcoholizado y con la bola de los escuadrones de la muerte, que me insultaron a la abuela Big Mama y le dijeron de cosas.
4: Bueno, te habla el domingo ya, ¿y qué te dijo?
3: Y me dice, no,
4: yo mañana temprano estoy ahí.
3: O sea,
4: hoy lunes,
3: yo temprano estoy ahí, como a las 9:30.
4: Eso, pues ya ahorita ya son las 12 y llegó a las 9:30.
3: Me habla como a las 7 de la mañana.
4: Ay,
3: de que ya iba para, o sea, que ya iba a salir.
4: Ah, bueno.
3: Y le digo, ah, bueno, pues acá te veo.
4: Eso.
3: Llega a Cuchumemo a las 9 de la mañana.
4: Eso, ese es mi Cuchumemo.
5: Ah, ahora
4: Cuchu,
5: sí lo defiende.
4: Cuchumemo. Voy a mandarle a hacer un tema. Así
5: oye, no lo defiende.
4: Bueno, ¿a qué hora te dijo que llegaba?
3: A las 9.
4: ¿Y a qué hora llegó?
3: Como 9:40.
4: Cuchumemo. Cuchumemo. Bien, mi Cuchu, vamos bien.
3: Bueno, ¿qué más? Pues mira, Víctor, agarró las cosas que tal, ya trae un machete, me pidió unas herramientas que va a necesitar una escarcha para lavar.
4: ¿Escarcha? Para la azotea.
3: Sí, ya le dije, no, yo ahí tengo una que es eléctrica y ahí te la voy a dar. Bueno, y ya me dice, pero tengo hambre. ¿No tendrás algo por ahí? Y pues como tú sabes, Víctor, que yo soy una persona bondadosa.
4: No, y es que aparte el pan no se puede negar, no comparte el pan, decían.
3: Yo, o sea, yo iba a decir, yo si regresa a Cuchumemo voy a ser duro. Pero yo no soy así, yo soy de pueblo, soy de rancho, yo no tengo un corazón malo. Y pues ya agarré ahí.
4: Pero también hay de desayunos a desayunos.
3: Sí, no, ya no voy a complacerlo ni en su caguamita ni nada. Yo voy a pavicio, no. Va a ser comida y agua y si quiere. O sea, yo ya no me voy a comprometer.
4: ¿De desayuno qué le compraste a la criatura antes de pegar un golpe? Él pidió desayuno. Antes de empezar con el árbol, me imagino que está con el árbol. ¿O
3: sí,
4: con qué
3: todavía
4: está?
3: Con el árbol.
4: Todavía el bendito árbol, pues que es un árbol de tule o de qué es.
3: No, ya derramó, ya nada más falta lo último, pero ya ahorita
4: chapear.
3: Ya va a empezar a barrer todo el techo, a quitar toda la malla que tiene ahí.
5: Ciclónica.
3: Va a empezar a sellar grietas. Va a empezar a sellar las grietas con el cemento plástico y todo.
4: Okay.
3: Ya para que mañana posteriormente nada más se lave y ya empiece a impermeabilizar.
4: Bueno. Hoy va a llover, ¿eh? No tiene que haber hecho eso hoy.

0: Pues no sé.
1: Yo le doy el consejo a Cochumemo que ya regrese el jueves.
2: No, porque ya siento que va a llover.
3: No, ya no estoy echando la salación.
2: Siento que va a llover hoy.
3: Dijeron que jueves y viernes iba a llover y los pronósticos fallaron.
1: ¿A poco?
3: Sí, sí.
1: Ah, de la semana pasada.
3: De la semana pasada.
1: Bueno, entonces llega, te pide desayunar. ¿Qué le compras de desayuno a Cuchumemo?
0: Yo ahí tenía un tamalito de masa y un tamalito de elote.
1: Ajá.
0: Se los calenté. Le llené un tarro de agua de 2 litros.
1: ¿De qué?
0: Agua natural. Natural. Y se la fui. Y ya.
1: Ten cuidado porque te pueden demandar, ¿eh? Natural no puedes dar, ¿eh?
0: ¿Por qué?
1: No, tiene que ser de limón porque va a estar bajo los rayos del sol y se puede deshidratar. No,
4: eso sí es cierto, porque si mire, sí.
1: Con limón y un poquito de sal le tienes que dar.
4: Imagínese si cuidan a un perro que está en la azotea. ¿Y te llega la demanda?
1: Sí, no
4: llega
1: puede la estar demanda? Un perro en la azotea.
4: ¿No puede, estar un perro en la azotea ahorita?
0: Lo único malo que tengo
1: preocupación. Al menos que esté chambeando.
0: Pues mira, Víctor, me dijo él que si cuando llegara aquí a la radio yo le pudiera marcar o tú le pudieras marcar.
1: Sí.
0: Para que él se comunicara con ustedes y les dé su punto de vista. O sea, su que él se disculpara, quiere disculparse supuestamente. Que quiere que los que le estuvieron diciendo que una cubetita, que a ver si se la mandan.
1: Ahorita yo te voy a decir algo, Chomemo, ahorita hasta que termines,
0: sí,
1: porque no, esto no es así. Tu vida ha sido de disculpas y disculpas y disculpas y sí. Ya.
4: Y si quieres ayúdame, y si no, no. Así sí, te dice de plano prácticamente.
1: Mira, pronósticos de lluvia, me lo acaba de mandar un... ¿cómo se llaman los que...?
4: Un meteorólogo marino.
1: ¿Ah? Un meteorólogo marino. Dice por acá lo tenemos, dice, pronóstico de lluvia para miércoles y jueves, no podrá hacer nada la criatura, que no gasten en el material, ya está confirmado, lluvia para el miércoles y jueves, ah, no, hay que pues checar
0: ya,
1: eso,
0: ya
1: ¿eh?
0: Acaba, ya hoy mañana ya estaría echándola en permeabilizar.
1: Sí, pero la de secada hecho, va a estar fresca.
0: No, se seca en 3 horas eso.
4: No.
0: Son tres horas.
4: Eso es lo que dicen, sí, pero cuando la lluvia cae...
1: Voy a necesitar
4: cae...
1: que me firmes una responsiva. Que tú dices que en 3 horas se llama.
0: Mañana es martes.
1: Mañana es martes.
0: Mañana se aplica el IMPER ya.
4: No, el sol no se todo. Aplica. Tú dijiste que se aplica el miércoles. ¿Por qué mañana él limpia?
1: Va a raspar y queda
4: con el cemento plástico.
0: Escúchame, hoy ya está limpiando, raspando y hoy queda el cemento plástico.
1: Hoy queda
0: el cemento plástico. Nada más mañana se va a impermeabilizar.
1: Okay.
0: Y yo mañana, yo creo que me voy a subir, aunque arriesgue mi vida. Con la escalerita me voy a subir arriba del techo porque yo sé impermeabilizar. Si alguien tiene y me renta una escalera para llegarla allá arriba, porque él se sube
1: por las ventanas.
0: No, se sube a través del árbol. Pero yo digo, ¿qué tal si el árbol se cae con una rama y me puedo caer?
1: No.
0: Entonces, si necesito una escalera más larga, que alguien me la renta, algún radio escucha, le doy 500 pesos por la rentada de escalera.
1: Ajá. ¿Por hora?
0: ¿Eh?
1: ¿Por hora?
0: No, todo el día.
1: Ah, por todo el día. Perdón, es que yo no sé, yo nunca he rentado escaleras.
0: Si alguien tiene una escalerita, les doy ahí, ¿como cuánto? ¿500 o cuánto valdrá una renta?
4: No, una renta.
1: Dale 50 por eslabón. ¿Cuántos tiene? Según la escalera, porque también no sé cuántos tenga, 10, no, 12, 15.
4: Tiene como 20 eslabones, porque es segunda planta, ¿no?
0: Eso no es muy, la casa de la Barbie será hasta ahí, no está muy alta, como... 20 metros será.
4: ¿Es primera o segunda planta?
0: No es una ¿sabes? Planta solamente.
4: Ah,
0: planta.
4: No, pues una planta son una escalera como pequeña.
1: Me decía mi mamá, la mujer cuesta, hijo. La mujer cuesta.
4: Sí.
1: Y yo era un niño, no entendía. Me decían, las mujeres cuestan.
0: Pues
1: tienes
0: sí,
1: que
0: Víctor,
1: prepararte
0: pero
1: porque
0: mira,
1: la mujer
0: sea lo
1: cuesta.
0: Que sea, yo las cosas que hago las hago de corazón. Al final, al cabo, me llevo cosas bonitas y llegar a pasar algo malo.
1: Déjame ir al corte comercial y esperemos que, bueno, ya esta misma semana, ya. Yo el viernes si Dios vuelo quiere. A México. Yo quiero que ya el viernes se haya concluido
0: tiene
1: esta historia.
0: Tiene que acabar Cuchumemo si Dios quiere y todo resulta.
1: Sí.
0: El jueves ya tiene que estar todo listo. Vamos a suponer que llegara a pasar. Pero el miércoles yo siento que ya se tendría que acabar todo.
1: Ok.
0: El miércoles.
1: Cómprele una Caguamator para animarlo. No seas duro. No.
0: Mañana sí que voy a estar yo presente, voy a ver, pero ahí vamos a avanzar. Yo mañana, si llego a conseguir la escalera, va a ver Cuchumemo lo que es trabajar. Porque yo no me despego de ahí hasta no acabar.
1: ¡Eso! Mañana no te va a llegar, porque ya se enteró. Mañana no te llega. Vamos a un corte, regresamos. Sí,
4: ¿Trajo radio?
1: ¿Eh? ¿Está escuchando?
0: Está escuchando, le di la señal de Wi-Fi, pero
1: no. Ah, le diste aparte Wi-Fi. Le diste aparte.
4: Error.
1: Me gusta en ti tu cuerpo. Vamos un corte, regresamos con más aquí en Evasión de la Fiera.
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1: Continuamos, mis amigos, continuamos. Muchos mensajes de WhatsApp, mensajes de celular que tenemos el día de hoy, muchísimos mensajes. Acá tengo la cantidad de mensajes.
4: Tenemos 4,010 personas conectadas, 100 personas conectadas.
1: 4,100.
4: 4,100 personas
1: es conectadas. Es el rating que siempre el Potrillo Chávez genera.
4: El que maneja él.
1: Es el rating que el Potrillo, ahorita
0: que me observa. Vaya, va a ver cómo se va.
1: Sí, es ¿sí? Nosotros aquí en la empresa ya no lo notamos.
4: No, pero si se va a las 2 ya no se va a ver el... ¿Eh? Si se va a las 2 de la tarde ya no se va a ver el bajón. Porque
0: no, pero... Galén, me voy porque yo tengo que ir a la barbería porque mi muchacho...
1: Ajá.
0: 3 días me pidió de...
1: Que iba ¿de permiso?
0: A ajá, un cumpleaños. Uh-huh. En el mismo mes, 6 permisos me pidió de 3 días. Digo, ¿cuándo yo iba
1: a... Nadie quiere trabajar, Potrillo. Nadie quiere trabajar y los que ya estamos trabajando somos muy pocos. Sí, muy pocos.
4: No, pero no lo despiertes, me dijera mi abuelo.
0: Pero cuchumemos. Déjalo. De la vieja escuela, Víctor, no es para que le gustara trabajar.
1: ¿Eh?
0: Cuchumemos de la vieja escuela es para que le gustara trabajar, pero desgraciadamente...
1: Mira.
0: Yo siento que el alcoholismo... Es que no,
4: sí, es alcoholismo.
1: Tú vas a hacer lo mismo si estaras en el caso de Cuchumemo. Tú harías exactamente lo mismo.
0: No, pero trabajar.
1: Mira. No. Sin hijos, sin mujer... Sin renta de casa, sin pago de luz, sin pago de agua. O sea, no tiene
4: grande de edad.
1: No tiene él un por qué salir a buscar y trabajar, porque viene la renta del local, viene la mensualidad del hijo en la escuela, viene el pago de la gasolina de la camioneta. O sea, la verdad que es envidiable la vida que tiene Cuchumemo en el punto que él no se estresa. Nada más en eso, en el punto que él no se estresa.
4: Bueno, sí se estresa porque
1: cuando no tiene para una Caguamation, tiene que buscar quién, pero
4: ahora, es más,
1: son detallitos.
4: Cuchumemo no es necesario para la sociedad.
1: Así, y no lo despiertes.
4: Y no lo despiertes, así déjalo.
1: Déjalo así,
4: no. Por eso dicen que si las moscas no existieran, tampoco las ranas, Tampoco nada. Las salamanquesas.
1: Ni la mariposa monarca. Mariposa monarca. Déjalo, no lo despiertes.
4: No lo despiertes, ahí déjalo.
1: Bueno, vamos a ver. Entonces, ya se termina toda esta historia el día jueves.
3: Pues, supuestamente, Víctor, pero me gustaría...
1: ¡Corren las apuestas! ¡Corren las apuestas! ¿Usted cree que el jueves ya termine, Cochobemo, el compromiso que tienen 15 días, ya 15 días de estar tratando de cumplir? Sí, no, o me vale Mauser. Son tres opciones. Sí, no, o me vale Mauser. Esa es la pregunta aquí en el Bastión de la Fiera que le estamos realizando, mi querido amigo o amiga. Al parecer ya el jueves, Víctor, termina
3: aquí
1: el compromiso.
3: Aquí está en línea Cuchumemo.
1: Pero no se va
3: habla
1: a escuchar.
3: Habla Cuchumemo.
1: Nada.
18: Sí, bueno.
3: Sí, te estamos escuchando en la radio.
18: Es que yo no tengo radio, además te estoy escuchando en el teléfono.
1: O sea, no le das radio, aparte de que lo tratas mal, no le das radio.
3: Me pidió un radio chiquito y...
1: Bueno, tienes que... Tú no estás cumpliendo tu parte, al rato no exijas.
3: Víctor, pero bueno, Cuchumemo, te escucha todo Veracruz. Aquí está Víctor, estamos confiando nuevamente en ti. ¿Qué pasa? ¿En qué, cuánto tiempo terminas ese trabajo?
4: Error.
18: No, yo te dije claramente ese día que cuando no fui fue porque me sentí... Mira, no quiero dar mucha explicación, te lo digo a ti.
1: No te está respondiendo a la pregunta. Nada más es decir cuándo termina. Lo pasado, pasado, ya se olvidó.
3: Ahorita ya lo...
18: porque yo el compromiso contigo y
1: pues
18: gracias
1: sí.
18: También a la señora Nomo que pues que apoyó.
3: Sí, no, pero ya ese tema ya lo aclaramos. Ya ahorita ya hablé con Víctor, ya le dije la situación que tú estás pasando en tu casa. Ahorita lo que queremos saber si acabas de aquí al miércoles o el jueves.
18: No, más o menos de aquí al miércoles. Y más que te digo, la cárcel esa que traen ellos, ya está descompuesta, dice que vas a traer una. Con eso ya se acaba.
1: Al miércoles, dice.
18: No, yo me voy a quedar tapando las grietas.
3: Ah, bueno, adelanta todo eso. Yo mañana ya voy a conseguir una escalera. Yo me voy a subir contigo y le vamos a dar de una vez a la impermeabilizada.
18: Ya está.
3: Sí, yo mañana voy a hacer todo lo posible. Voy a arriesgar.
1: Le estás hablando muy duro, ¿eh? Baja tu tonito porque se te va a ir. Siento que le estás hablando muy duro. Bájale.
3: Sumemo, yo quedé de regresar, pero te voy a decir, no voy a poder regresar. Barbie, no, ahí
1: ¿para
3: le
1: qué le dijiste? Ahí, ya se va.
3: Allá Barbie le dejé. Escúchame, allá Barbie le dejé para tus pasajes. A ella te lo va a dar y al rato te va a invitar algo de comer.
1: Mi chiquito, dile. Mi chiquito, mi rey, mi papacito lindo. Así, y nada más te escucho, Memo, bebé. Le hables así.
3: Ahorita Barbie todavía sigue dormida, no la vayas a despertar.
1: No hagas mucho ruido, sí, que la nena se va.
3: Como a las 3 de la tarde ya está levantada, entonces ya como es ahora.
18: No te preocupes, yo me voy de aquí a la...
1: No voy a estar espiando ahí las ventanas y eso, dile que no voy a estar espiando ahí. No, lo conozco, vaya mañoso.
4: Te conozco, bacalao. Aunque venga disfrazado. Una ventana, dos, la ventana, tres, la ventana, cuatro, la ventana.
18: Aunque pues aparente lo contrario, ¿no? Pero de manera, gracias y yo te dije, ¿no?
3: Si alguien te quiere llevar, oye, si alguien te quiere llevar algo, tú lo recibes.
4: Todavía está.
18: Si alguien gusta traerme algo, yo claro que sí, yo lo recibo, aquí estoy con gusto.
1: Mira, ahorita no, vamos a hacer una cosa. Dile que terminando el trabajo nos vamos a ir a celebrar, pero una parranda... Una bien hecha, que va a ser pero bien. Terminando, ahorita nada más un así como que un quitaset, nada más, pero una parranda.
4: Un preámbulo, buena. Ahorita un preámbulo.
1: Un quitaset para que se me hidrate, un quitaset, pero una vez terminando el trabajo, lo vamos a celebrar para callar bocas a mucha gente que dudó. De mi gran amigo Cuchumemo.
4: Cuchumemo.
1: Vamos a hacer una canción. A ver.
4: Dile a...
3: Te van a hacer una canción, Cuchumemo, dice Víctor.
18: ¿Me van a hacer una canción?
3: Él era un hombre de campo.
4: Cuchumemo. Cuchumemo, es así. Cuchumemo. Cuchumemo ya está aquí. Se le inunda su casita, pero rápido la seca, ¿no? Para irse a trabajar.
18: Con los escolares.
1: No, vaya, es una canción que te vamos a hacer una canción. Deja ver quién me hace las canciones ahorita.
3: La canción aquí... con IA.
1: Sí, con IA, pues hay que... A ver.
4: Sí, claro, ChatGPT.
1: Ay, por favor. Esa es la moda, ese es el...
18: Todas las intenciones son buenas, mientras que sean para...
1: Señor Mota pone dos Caguamator, terminando el trabajo. Terminado, pero, permíteme tantito, retírame el celular tantito, porque voy a hacer una mención. Karen Caballero, tenemos una mención en ese momento.
19: Es la 3553.
1: 3583.
19: 53.
1: ¿Eh?
19: 3553.
1: Te pido por favor que pongas ahí atención porque me dices un número, luego me dices otro. Entonces, 35, ¿qué?
19: 53.
1: Aquí la tengo, Karencita. Aquí la tengo, Karencita Caballero. ¿Cómo la extrañé, don Botas?
4: No, Karencita bebé.
1: No, no, no. A mí no me gusta decirle Karencita bebé porque yo, mi personalidad de tigre, de león, no me permite
4: de
1: decirle.
4: De macho alfa.
1: Bebé. Vaya, Karen Caballero. Karencita, cuando mucho así va. 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
1: 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Ya lo saben. Bueno, Lalo, buenos días, Lalo. Oye, necesito que me hagas una canción, Lalo, que sea dedicada a un gran amigo mío, trabajador, responsable, cumplido, se llama Cuchumemo. Algo donde sea rítmico, lo quiero alegre, diga, Cuchu, Cuchu, Cuchumemo, ya llegó, en las obras y en la casa, reparaciones va a hacer, algo así. ¿Eh? No.
3: Tiene ¿cómo? Que decir, te queda mala, le ha quedado mala a mucha gente, pero nosotros confiamos en él.
1: No, eso no. Eso no, no le hagas caso, eso no, bórralo, eso no. No, hay que hacer algo bonito. No, hay que hacer. Hay mucha que gente lo critica, pero él va a cambiar. Porque ahora impermeabiliza y también derrama árboles de mamey. ¿O de qué es el árbol? ¿De qué es el árbol, niño?
3: El árbol es de...
1: ¿De qué es el árbol?
4: Mulato, es de mulato.
3: Sepa la bola.
1: No, no es frutal.
3: Nah, un árbol que... Es de sombra, árbol de sombra. Ambro
1: de sombra, vas a...
3: De hecho, todavía está, dejó yo creo unas ramas para cubrirse de la
1: sí, sombra. Claro, porque aparte no se puede. Bueno, ahí está, Cuchumemo, vamos a hacer gran celebración y todos estaremos invitados. Nos vamos a ir con la Manola para celebrar el rotundo sí. Éxito.
4: Pero de... cuando termine, ¿no?
1: ¿Eh?
4: Cuando termine.
1: Cuando termine, vamos a celebrar en grande, mis queridos.
3: Pues mañana amigos. Tenemos que terminar, es nuestra misión. Yo mañana ya... Ah, Víctor, uh-huh. Ya conseguí la escalera gracias a un radioescucha y me va a salir barata. Me dijo el señor, sí, te la presto. Ajá. A cambio de un corte de pelo y barba.
1: Acá. Ah, mira.
3: Ya me mandó foto, dice, mañana te llevo la escalera. Si quieres el corte lo dejamos pendiente porque te llevaría la escalera y tendría que irme a trabajar, Ricardo. Ya no,
1: porque
3: me lo corta. Ah, ok, muy bien, señor Ricardo. Gracias, pues mañana nos vemos ahí a las 10. Te mando la ubicación.
1: Bueno.
3: Muchas gracias.
4: Pero te la tiene que traer acá, ¿dónde está?
3: No, mañana la casa de la Barbie, mañana me la llevo.
4: Ah, ya. Ahí está.
3: Sí, mañana yo acabo con Cuchumemo la impermeabilizada y todo.
1: Bere Galén, buenas tardes. Oye, nada más para saber, ¿sigues en tu casa o ya vienes en camino? Por favor, es que me preocupan mucho. El azúcar. No sé.
4: Para saber si va a llegar.
1: Va a traer azúcar. Le dije, ¿no tendrá una tacita de azúcar? Me dijo, claro que sí. Ahorita te la llevo, pero me dice, ya voy, y son las 12:08, y me dice, ya llevo el azúcar. Sí, pero ¿dónde estás, Bere? O sea, le pregunté, ¿dónde estás? ¿Sigues en tu casa?
4: Estás preocupada por Bere.
1: Y por el azúcar también, ¿para qué te miento? Vaya, le digo, no, chécate los niveles. ¿Ya? Voy a ir al corte comercial, se me antoja ahorita un Tabiration, para ver si voy al Bañation, porque yo no puedo ir al Bañation si no hay Tabiration. Voy un mandadito, ahorita regreso.
3: De hecho, yo quería ir a hacer popó también, pero...
1: No, primero aguanta. Vamos en orden, fórmate. Voy, mis amigos, por un calmante y regreso. Aquí viene una foto de Bere Galén. Mira qué barba. Viene de madre. Ahora sí se pasó de madre, mira.
4: Viene de hada.
1: Viene, ¿De hada? Sí. No, de madre, no, de monja, ¿no? ¿Cómo se llama? ¿Cómo se llama este atuendo? Se llama de
4: monja. Ah, es de monja.
1: De monja, ¿verdad? Mire nada más
4: cómo ve.
1: Soy Sor Juana y tú eres mi ahijado. Así que estaba ya la monja, ¿no? ¿Pipirín? Bueno, vamos a un corte en lo que le conteste. Regresamos con más aquí al Vacilón de la Fiera.
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1: Regresamos, Chibiribón.
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29: Son las 12. 11.
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7: Y me gusta bailar de talla ahí.

0: Y continuamos, amigos, continuamos, perdona, aterrizando.
1: ¿Todo bien?
0: Sí, sí, sí. Bueno. No, a mí no me gusta ir al baño si no es en mi casa.
1: Ah, bueno.
0: O en los hoteles.
1: Es que usted dio a entender eso, ¿eh? Que...
0: Despisto al enemigo.
2: Despisto el chocotorro.
0: No. Ahí sí, no me gusta. Soy muy, muy especial yo en eso. Muy especial.
1: Hay varias cosas que usted y yo somos y...
0: Sí.
1: Yo luego estoy en el centro y...
0: Sí.
1: Me tengo que ir a mi casa.
0: No, yo vuelo a mi casa. No, no me gusta. Luego te dan 3 cuadritos. Ahí, ¿no? ¿Qué hago yo con 3 cuadritos?
1: Teniendo toallitas.
0: Y luego mis toallitas húmedas.
1: Ah, en canquén.
0: Ah, en canquén, jamón con queso. Oye, me enviaron un tema de Cuchumemo que lo había solicitado.
1: Ah, ya.
3: Sí.
0: Ah, pero quiero mandar un saludo, perdón, porque si no se me enoja. Dice, hola Vic, te mando saludos y a todos en cabina, espero me invites pronto al programa, con cariño, la güerita consentida. Güerita consentida, tú no tienes que pedir qué día se te va a invitar, tú, el día que tú quieras venir, puedes venir, es lo mismo que le digo a Bere Galén. Y el día, lo que le digo a todos, el día que gusten venir, nada más avísenme.
3: No, yo siempre pido permiso.
0: Porque tú eres educado, igual que Bere Galén. Igual que la güerita consentida.
3: Se juntan todos y no cabemos.
1: Y más que la güerita consentida tiene ya...
0: Vaya, con eso tiene la puerta abierta, vaya.
1: Vaya.
0: De varias cosas. Eventos, bailes, todo lo que la fiera organiza, güerita consentida. Sí. Chibirigón.
1: Chibirigón. Bueno. Y más que se puso Víctor Sánchez.
0: Se puso Víctor Sánchez.
1: No escrito.
0: No, hombre, con eso ya para la historia,
1: Para ella
0: la
1: tiene historia. Ganado el cielo.
0: Bueno,
3: Yo me quisiera tatuar el tatuaje de la fiera, Víctor.
0: ¿Eh?
1: El logo.
3: Yo me quisiera tatuar el logo de la fiera por primera vez, pero que sea algo diferente. ¿A la fiera qué lo identifica? ¿Qué animal lo identifica? ¿Cualquier animal?
0: Híjole, es buena pregunta porque en algunas ocasiones nosotros no le hemos puesto un animal.
1: Pero tiene ahí un desgarro, ¿no?
0: Pero puede ser de un tigre, puede ser de un león, puede ser de un puma, de un jaguar. Tendría que ser un animal negro, porque el logotipo, el color que identifica a la fiera...
3: De un potro negro.
0: Primero que todos, porque hoy día todos utilizan el negro. Nadie utilizaba el negro. No existía el color negro en algún diseño radiofónico. No existía. Nosotros sacamos el color, porque me preguntó el dueño, hijo, ¿qué color quieres para la fiera?
1: Hijo, le dice.
0: Me dice hijo, porque no yo ya tengo ya 23 años con ellos. Yo llegué de muy niño, yo fui...
3: En pañales.
0: Cuando te dije, échanos la mano, cómpanos un kilito de azúcar. Yo llegaba a la cabina cuando antes era Radio Onda. Y me sentaba en un banquito de madera ahí junto al locutor. Ahí me sentaba yo y veía yo cómo movía todos los botones y controles. Y los comerciales antes eran de juego de Atari. De esos cartuchos, como de juego, de videojuego, cartuchos así.
1: Cartucho.
0: Ajá. Y todos estaban numerados, entonces agarrabas una hoja y decía, ahí viene el corte comercial de las 10:20. Y tú decías, 10:20, entonces, vámonos un corte, mis amigos, vamos un corte y regresamos, decía el locutor, vamos un corte y regresamos con más aquí en Radio Onda, la buena onda. Y decían, ¿no? Y se iban al corte y buscaba el corte comercial y lo ponía y lo disparaba. Y en lo que estaba un corte comercial, buscaba el siguiente es fulano. Y lo ponía, había dos caseteras. Terminaba uno, reproducía el segundo, guardaba el que ya había sonado en su número correcto y buscaba el tercero. Y ya se va a acabar el segundo y ahí va el tercero. Y guardaba el segundo. ¿Y cuál es el cuarto? Acababas de los nervios destrozado. Destrozado acababas.
1: No podía haber errores.
0: No podía haber errores. Un error era peor de las multas que le daban a Pedrito Sola. Pedrito Sola paga mucho por los errores. Aquí era peor. Te hicieron profesional. Cuando ahí estaba yo y me decían, vete por una tortita, aquí a la vuelta había una tienda. Vete por un pamón. Yo nunca me puse como tú de divo.
3: No, pero yo, ¿a mí qué me pidieron, Víctor? A mí no me pidieron nada.
0: No te hagas, pues.
3: No, potrillo. ¿Acaso me dijeron, potrillo, coopéranos? A mí no me dijeron nada. Si gusta, yo le coopero.
0: Le voy a poner la repetición donde vuelta le digo, colabóranos con un kilito de azúcar.
1: ¿Te dijo?
3: A mí no me dijeron nada.
0: Volté a verte y te dije, colabóranos.
3: No, a mí me pediste algo. No. Cuando me piden algo, yo lo doy de corazón.
1: Espérame.
0: Te dije, colabóranos.
1: No te lo pidió él ni te lo pedí yo. Yo
0: volteé y te dije, colabóranos con un kilito de azúcar,
3: no, yo pensé que le estabas diciendo. No, a mí no me dijiste, Víctor. Búscame esa repetición.
0: Bueno, vamos a dejarlo así.
1: No, búscasela y si no, con un costal te va.
0: Voy a buscarla, mañana se la pongo. Y así estaba, y ahí iba yo por las tortas, por los refrescos, por el bolobán.
1: Usted era la boina, como quien dice aquí.
0: ¿Cómo la boina?
1: Sí, la que va. Ya ve que hay un.
3: Para que ya tengan toda la semana.
0: Agárraselo, por favor.
3: A mí no me va a estar faltando el respeto.
0: Agárraselo, por favor, delante del público, agárraselo. Y el billete, sí. Tráemelo. Eso. ¿Qué pasó? ¿No llegó? ¿No llegó? Mejor, mira, cómprale desayunito a Cochomemo, que más hace falta ya, ¿eh? Bueno. Y entonces resulta que ahí estaba yo en Radio Onda y así andaba yo. Y luego me mandaban. Bueno, no me mandaban, yo me pegaba. No me mandaban, y nadie me mandaba, porque no, era yo un cero a la izquierda. Yo era, así como otros, así, ¿no? Que no figuraban. Bueno, así era yo. Llegaba carnaval y decía, vamos a ir a transmitir carnaval, la coronación del rey, la coronación de la reina, todo se transmitía antes. Y entonces yo me pegaba con los técnicos. Enrique Berni todavía no llegaba en ese tiempo, ni existía. Enrique Berni estaba, ya le faltaban 2 años para salir del bote y todavía no llegaba aquí. Y yo me iba con los ingenieros de hace años que instalaban la unidad móvil, subían la antena, ahora ya todo es satelital. Subíamos los fierros, yo, a mí sin que me dijeran nada, ¿eh? Yo me trepaba a la unidad móvil, jalaba yo el fierro y decía, ¿qué? Oh, no, usted tranquilo, ingeniero, yo lo hago, fum, fum, fum. Tiraba cables, les daba micrófono a los locutores. Ni un refresco me invitaban.
1: Pero mira ahora.
3: ¿Pero por qué estabas ahí?
1: ¿Eh?
3: Forjaron. ¿Pero por qué estabas ahí si no recibías
0: nada? Porque era mi sueño, ser locutor, era mi sueño.
3: O sea, pero había una esperanza, ¿no? Te decían, ¿eh? Tú... O sea, había una esperanza de que si tú permaneces...
0: No había una esperanza. Había uno que se llamaba... Eddie Freire.
1: Una esperanza de que había una oportunidad para usted.
0: Ah, eso sí.
1: Eso se refería a él.
0: Pero me lo decía, como si yo te digo, te voy a meter aquí a la fiera. Pues sí hay una esperanza, pero no peso aquí yo como para meter a alguien. ¿Sí me explico?
4: Entre yo.
0: Por eso, pues, lo tuyo fue un chispoteón. Chispoteón, yo fui un chispoteón, vaya.
1: Estaba arrepentido.
0: No, luego me reclamó, primero me dice, méteme, y luego me dijo, sácame. Le digo, ya no puedo. Le digo, ya no puedo. Así llegó Jimmy llegó así, él llegó aquí. Como un invitado años. Más, como, ¿eh?
4: 11 años.
0: Hace 11 años llegaste, sí, Jimmy.
1: No manches, ya tienes 11 años aquí.
0: Sí, Jimmy. pero de hecho, 8 años sin pagarle y apenas ahorita ya de los 11. Porque teníamos ver que en verdad quisiera él entrar a trabajar aquí. Son pruebas que nos hacen todos. La Macha estuvo 4 años sin cobrar y al 5º año que cobró le dieron aire, porque así, vaya, así es la vida. Así es la vida. Y entonces, así llegó el Jimmy y aquí me acuerdo que Jimmy no hablaba. Jimmy no nos podíamos comunicar con él, no había manera. Como nosotros no sabíamos el dialecto, no, de verdad, o sea, él hablaba porque no se expresaba mucho.
1: Amén, y aquí,
0: Escanclema a la huete. Y eso significaba para él, decía, ¿en qué apoyo? Escanclema a la huete. No. Y conforme fue avanzando, eso vino aquí al programa y estuvo para acá y se iba conmigo. Él me grababa los shows del Jarocho, uh-huh. Se iba a grabar conmigo los shows del Jarocho. Le daba una fuerte cantidad. Él pensó que como yo le pagaba bastante bien, iba a cobrar aquí también.
1: ¿Cuánto?
0: Bastante bien. No, en aquellos tiempos le daba yo creo que 70 pesos en aquellos tiempos.
1: Si sí, viene siendo ahorita como 500, ¿no?
0: No, debe ser como 70, igual, como 70. Como 70, igual. Él pensaba que iba a cobrar lo mismo. Dijo, mira, tú aguanta conmigo que yo te voy a... ¿no?
1: Aguanta callao.
0: Y cuando hubo oportunidad, el señor Gilbón necesitaba 2 esclavos... Y entonces le dije, mira, yo te tengo uno. Le digo, aguanta latigazos, como no te imaginas,
1: ¿eh? Ahí viene
0: ¡Lleve! ¡Espérate! ¡Ay, es chacarrillo, niño! ¡Ay! Es muy sensible. Sí, las historias detrás de todo esto, ¿eh? Por eso voy a escribir un libro que se va a llamar La verdad después, La verdad detrás del micrófono.
3: Oye, Víctor,
1: ¿y las historias?
3: Es cierto que, que esos sacrificios, ya cuando los pasan con el jefe, ajá, se tienen que sacrificar en pasar en el cuarto oscuro.
0: A mí me tocó con 2 focos. Oscuro no estaba. Porque le pude ver sus ojitos. Que no me escuche. Ya. Bueno.
1: Jimmy. Tú también pasaste por ahí. Cállate la boca.
4: Una veladora.
0: Una veladora, dice. Que luego, primero la vi y luego ya no la vi. Dije, ¿dónde quedó la veladora?
1: Es que había un mago.
0: La vela.
1: Había un mago.
0: Bueno, y así es, qué bonito es recordar eso, ¿verdad? Porque llegar así a las perlas de la vida como que no te sabe.
3: Sí, no sabe.
1: Nosotros fuimos de calle, la calle nos enseñó. Mire, le voy a decir una cosa, la educación que te dio tu papá está bien, pero la escuela de la calle no cualquiera la tiene.
0: No.
1: Nosotros tenemos la escuela de la calle.
0: A mí no me dejaban salir a la calle, yo me escapaba, pero a mí no me dejaban salir. Cuando mi papá me dijo un día, te voy a enseñar a manejar, para que aprendas a manejar.
1: Yo ya sabía.
0: Yo ya andaba en carretera, en libre, carretera libre. Yo ya andaba en carretera, pero nunca sabían. Mi papá nunca supieron que yo fui luchador profesional. Nunca supieron porque mi mamá me cuidaba mucho. Mi mamá casi, vaya, por poquito y me hace gay. Por poquito, vaya.
1: ¿Qué le faltó?
0: Ay, no sé.
1: Cuéntamelo, manita.
0: Me cuidaba, me sobreprotegía. Entonces,
1: que no le pegue el sol al niño. Sí, sino...
0: pero yo quería que me pegara el sol. Yo quería la calle. La calle me apasiona a mí. La que yo soy vagabundo profesional aquí porque estoy amarrado porque por el sueldo, más que nada. Pero si no tuviera, de verdad yo me voy
1: a la calle.
0: Ya, Karen, ya me voy.
3: Yo siento
0: me
3: que
0: encanta la libertad.
3: Nacen hoy como de cristal porque no los dejan que
1: los sobreprotegemos,
3: sí. Sí, porque antes yo me acuerdo que andábamos en la calle allá con los vecinos, con los chamacos, nos íbamos y ya regresábamos hasta en la noche.
1: Pues yo le decía
3: y
1: a mi hija.
3: Y nos daban una tunda porque ya no nos íbamos sin permiso, pero en la noche que llegábamos, métete al baño. Pero, ¿por qué vaya al baño? Métete al baño. Y ya te estaban una chilillita. Mi mamá me agarraba con un cable.
0: ¿En el baño? Sí. Para que no corrieras, me imagino, no te escaparas.
3: Sí,
0: me imagino,
3: pues el
0: ¿no?
3: baño ya era que ahí nos iban a...
0: ¿Y tu baño que era 2x1? Pues, ¿a dónde? Vamos a un corte, regresamos con más aquí al Vacilón de la Fiera. 94.1 FM.
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0: Continuamos, mis amigos, continuamos aquí en el Vacilón de la Fiera 94.1 FM, ahí junto a del lado derecho de Don Botas. Acá, no, primero aquí, por favor, aquí, Don Botas, hey, deja de observarla, indícale, no la observes, indica, dile aquí, mira, que se pare ahí. Sí, primero, a ver, que se pare. Y miren, mis amigos, lo que no pudo hacer el Potrillo Chávez, porque para él ahorita su la prioridad de él es mantener alimentado Cuchumemo. Mire quién llega, señoras y señores, Bere Galén, que nos trae azúcar, A ver, ponete ahí el micrófono, don Botas, tadito, pónselo ahí. Bergalén, bienvenida.
4: Hola, buenas tardes, buenas Víctor, tardes. Muchísimas gracias. Disculpen la demora, pero aquí traigo el azúcar. Lo que pasa es que fui a cortar la caña.
0: Yo pensé que tenías en tu casa, dije un poquito, no, nada más, lo que son 3-4 kilos.
4: Fui a cortar la caña. Ajá. Y de ahí me fue el ingenio a realizar el azúcar.
0: Oye, pues con mucho ingenio, sí. Llegas con un vestuario. ¿De qué es, perdón?
4: Ves que estabas haciendo el casting para Doña Inés.
0: Y fíjate, dijimos entonces, que era de qué, de monja, de... No, de... No, no, pero ¿qué dijimos aquí? Que
4: madrecita.
0: Venía de madrecita, madre. Pero no, dijeron no, de monja, de monja. Bueno, te queda perfecto. Sí, hombre.
4: ¿Qué tal me quedó?
0: Te quedó bien, el que quedó me quedó mal fue el escritor.
4: Vi algunas obras de teatro y pues un poquito ahí a Doña Inés, más o menos me fui inspirando.
0: Qué bonito vestuario.
4: Digo, de las actrices que están en la obra de teatro, pues imagínate, iban pues, así
0: pegaditas.
4: Como...
0: Ajá, Lorena como Herrera, fíjate, fue Lorena Herrera, fue...
4: Ninel Conde.
0: El jefe, ahora qué onda. A ver, déjame, permíteme tantito, porque si no, mi chamba y tus visitas se van. Espérame tantito. Bueno, jefe, buenas tardes.
9: Oye.
0: Sí, dígame.
9: ¿Qué le pasó al Potro Chávez?
0: ¿Qué le pasó al Potro Chávez? No sé qué pasó, ¿por qué pasó?
9: Parece José Feliciano, está viendo para arriba.
0: A ver, Potrillo Chávez, el hecho de que tú tengas pareja, no tienes que ver hacia el cielo y evitar. Es compañera, es amiga.
2: No, pues es que yo mejor veo para acá, porque si yo hago acá, al rato me van a tundir. Mejor yo
9: puedo. Pero ni respira el gordito.
0: No.
9: Dame fuera.
0: No, bye. Gracias, jefe. Muchas gracias. Respeto, estamos preocupados porque a lo mejor tu cuellito se te va a tensar tu cuellito. Pero mira, Galén, te invitamos a que tomes...
4: Sí, muchas gracias. Aquí te entrego el azúcar.
0: Gracias. El azúcar. Y con la mano derecha llega la buena vibra tuya. Y se la voy a pasar a Don Botas, porque él es el encargado de... Qué bonito vestido, Bere Galén, ¿eh?
4: Muchas gracias.
0: Oye, pero no hice la vuelta para que lo viera, no seas malito. ¿Cómo ves tú? Oye, no seas ridículo. No seas ridículo.
4: Yo digo que sería un desperdicio sentarme.
0: ¿Verdad que sí? Sí. Entonces te vamos a dar un micrófono ahorita. Pero el público quiere una vuelta. De ver, si usted viera, porque se ve espectacular en cámara.
1: Y en
0: pero
1: vivo.
0: Si usted lo viera en vivo, qué bonito el vestido que tiene Bere Galén, ¿verdad? Okay. ¿Cómo ves tú, Potrillo?
4: Que por cierto, me lo hizo mi diseñadora Marta.
0: Oye,
4: son
0: ya me diste
4: seguidores.
0: Número. Ya me diste número, escucho. ¿Verdad? ¿O es otra persona?
4: Sí, ya te di el número.
0: ¿Es la misma?
4: Sí, es la misma.
0: Ok.
4: Y
0: le voy a marcar.
4: Saludos a su esposo que siempre te escucha.
0: Señora Marta, y su esposo que se llama...
4: Luis.
0: Marta, no tardando, te va a marcar la chiquis, porque te va a decir cómo quiero un vestuario. Te va a decir, a ver si puedes tú, porque le he preguntado a cuatro.
2: Muy amable, Jimmy.
0: ¿Cómo se llama? Diseña. No, es que ella no quiere estar. A ver, Jimmy.
4: Gracias.
0: Ella no quería estar.
4: A ver, vamos a ver cómo nos vemos sentadas. Si no luce, pues mejor.
0: Ok, vamos a que diga al público que Bere Galén esté sentada o parada, ¿no? Vamos a...
4: Pues también me veo bonita.
0: No, parada. Se ve bonita, pero fíjate que la postura de estar sentada, esa postura no es muy grata.
4: ¿Sí?
0: Eso, así. Ándale. Eso.
4: Ahí está bien.
0: Nada más tapa el chonino, ¿no? Por favor, porque sí se está viendo y entonces es un programa... No, es que es un programa familiar. Okay. Estás como una compañera que tuve hace años con falditas chicas.
4: Traigo short. ¿Sabes qué? Lo bueno que este no está roto.
0: Ese no está roto, qué bueno.
4: Me lo compré nuevecito.
0: Sabemos cuándo utilizar el rotito y cuándo utilizar los buenos, sí. Muy bien. Bene Galén, pues bueno. Aquí la vamos a tener, mis amigos. Aquí la
1: yo
0: vamos
1: ni
0: a tener.
1: Quiero voltear, porque los ojos me desobedecen
0: no, pero
1: rápido.
0: ¿Por qué? Nada más que te sentaste antes de la vuelta, que no
4: hicimos. Ah, cierto, una disculpa.
0: Jimmy.
4: A ver, póngame una
0: ahí.
4: Cancioncita.
0: Ahí.
4: No, esa no. A ver, ahí está.
0: Tarararán, pirín, tantón, tararán, lentín, parán, tantán,
1: tararán,
0: Santa Claus llegó a la ciudad.
2: Mira, un sucio. Mira,
4: no,
2: yo mejor me
0: es
2: tapo.
0: Que está sudando del nervio y el sudor
1: es que,
0: le quita
1: el
0: pegamento.
1: Mire cómo tengo las manos.
0: Pero véanla como una compañera, como una
1: no,
0: amiga.
1: Pero checa mis manos, mira cómo están. Toca mis manos, ¿cómo están? Tócalas.
4: ¡Ay, está sudada!
0: ¿Sí?
1: Me pone nervioso.
0: Bueno, cuando tú la veas con ojos de compañera, de amiga...
1: No me van a sudar las manos.
0: No, mira mis manos secas.
1: Oye, es que desde que llegó me está tocando el hombro.
0: Por eso, pero si ella... con Karen Caballero y con Mirna Caballero nos abrazamos en los camerinos, salimos y todo, pero tú las ves
4: mentira,
0: como compañeras.
4: No lo abrazamos nunca.
0: No, tu tía
4: jamás
0: sí.
4: Lo abrazamos. Mirna tampoco, sí. Jamás. Ah,
0: claro
4: jamás.
0: Que sí.
4: Mirna tampoco. No, Mirna tampoco. Desde que usted dijo que mi falda no era familiar, no lo abraza nunca.
0: Bueno, discúlpame.
1: Ay, Diosita
0: Santa. No, pero lo que tienen es que son muy cariñosas, son muy cariñosas, de verdad.
4: Porque
0: pero
4: son es mis muy compañeros. Tierno usted, entiéndalo.
0: Me estás quemando con Vergalem, me estás quemando con Vergalem.
4: Da mucha ternura, hasta ya. A Bere le da un ganas de abrazarlo.
0: Oye, Karen, ¿ya viste el vestido de Bere Galén?
4: Muy, muy padre, muy familiar, ¿verdad?
0: Vuelta, vuelta, vuelta, vuelta. Qué bárbara. Ese es. Siéntate, Bere Galén. Siéntate,
1: Dios,
0: por
1: siento,
0: favor.
1: Santa, siéntate. Que yo me...
0: siéntate.
1: Siéntate. Sigue parada, sigue parada.
0: Sí, ya, pero ya, ella que se siente.
4: Ya,
2: ya, ya, ya, ya, ya, ya
4: me senté.
2: Cochino, ya puedo ver.
4: Cochinos, cochinos.
0: ¿De qué, perdón? ¿De qué hablas, Karen?
4: No, de aquí, no de una
2: cochino,
4: canción.
2: Don Bota sí es cochino porque bueno. Anda ahí viendo.
1: No, ah, pero.
0: Motivo, porque cada vez que Bere Galén viene, ella viene por un motivo.
4: Y ese, y ese motivo es sí. Que yo quiero ser Doña Inés en esta obra de teatro, Víctor.
0: Te tengo una buena y una mala noticia.
4: ¿Qué pasó?
1: ¿Cuál es la buena?
4: No me digas.
0: La buena es que el proyecto sigue, ¿eh? El proyecto sigue.
1: ¿Y la mala?
0: La mala es que ya nuestro director renunció, se fue.
4: ¿Qué?
0: Pues el Balardi.
4: ¿Por qué?
0: Pues no sabemos, ni a Dios dijo. El que nos informó fue la Jaiba. Y le preguntamos a su jefe que le dio trabajo. Uh-huh. Y le comentó que un día le habló y le dijo, oye, ¿sabes qué? Me tengo que regresar a Querétaro. Te agradezco el trabajo que me diste y muchas gracias. Y se fue. Entonces.
4: Víctor, no me digas eso.
0: ¿Cuánto te costó el vestido? Vamos a arreglarnos ya porque ya gastó, ya gastó.
1: ¿Y en el turbante este de aquí de arriba?
0: Qué bonito se ve el de Doña Inés. ¿Te acuerdas cómo era el diálogo? Cuando decía, pero me gustaría que fuera parada, por favor. Parada en ese momento. Parada.
4: Digo,
0: pues, así sí. Como está la toma, no la muevas. Haz lo que quieras.
4: ¿Qué
0: dime.
4: Hago? A ver,
0: así
4: dime, Víctor.
0: No, se ve más. Se ve más chiquita a Bere con esta toma, ¿verdad?
1: Sí.
0: Oye,
1: sí.
0: Potrillo, ¿de verdad que eso lo haces en serio o es relajo, Potrillo? O sea, no, ¿por qué haces eso?
2: No, porque yo soy un caballero, yo no puedo estar.
0: No, si no estás faltando el respeto. No, respeto es una mirada, compañera.
1: No, si ella pero, no quisiera que la no, mirada nos viniera
2: no,
1: así.
2: Hay mujeres que dicen, a mí no me gusta la mirada morbosa como
1: doctor. Pero no, yo no tengo la mirada morbosa.
0: No hay miradas.
1: ¿A poco tengo la mirada?
4: Bueno, ya estoy acostumbrada.
0: Ponte tu gorrita, por favor.
1: Tu gorrita y mira la belleza de Veracruz.
0: ¿Ya? Aquí.
4: A ver.
0: No es verdad, ángel de amor, que en esta apartada orilla la luna brilla y se ve mejor. Y ya entonces, recuerda, tú tienes que decir la frase, ¿cómo decía?
1: Oh, don Juan, por Dios, que soy doncella.
0: Oh, don Juan, por Dios.
4: Oh, don Juan, por Dios, que soy doncella.
0: Eso, vamos a repetirlo, pero ya ahorita ya como debe de ser. Y con toda la tranquilidad, imagínate que en verdad te lo dicen, porque en aquellos tiempos esa frase era muy coqueta, esa frase. Ahora deja de verla, veme a mí. Veme a mí, ¿qué estás viendo a Bere Galén? Veme a mí. Te estoy platicando y estás volteando a ver a Bere Galén.
2: No, me voy a quitar los lentes porque me está dando. Bueno,
1: mira, aparte está durmiendo.
0: A ver. Esa frase antes era muy atrevida, o sea, era como diciéndole, estamos tú y yo solos, vamos a aprovechar. Por eso doña Inés le dice, oh, por Dios, don Juan. Que soy doncella. O sea, como diciendo, oiga, no me proponga cosas o no me incite cosas porque soy Quintana Roo. ¿Sí me entiendes?
1: Seguro.
0: Exacto.
1: Chetumal.
0: Le dijo, no, Chetumal le dijo, pero el otro se ofendió. Dijo, no, Chetumal la tuya, le dijo. ¿Sí? Ahí va. Toma número dos, silencio. Bueno, otro día. Silencio.
1: Cámara.
0: Radio. No, ¿cuál cámara? Pues sí que es radio.
4: Y acción.
1: A ver, díganlo.
0: Silencio, toma número dos. Doña Inés y don Juan, radio, acción. No es verdad, ángel de amor, que en esta apartada orilla la luna brilla y se respira mejor.
4: Oh, don Juan, por Dios, que soy doncella.
1: ¡Se queda!
0: Se queda.
1: Oiga, lo mismo le dijiste a la Barbie.
2: Sí, cuando la semana pasada eso le dijiste a la Barbie.
4: ¿Cómo, Víctor?
2: Hubiera sido la mejor.
0: Son tomas, se van quedando. Las tomas se quedan, o sea, y si no estuviera bien, se repite.
4: Bueno, pues es que es el casting, ¿no? Yo estoy haciendo mi...
0: O sea, estoy hablando de las tomas.
2: Lo mismo, o sea, tira.
0: Le digo lo mismo cuando la toma queda bien. Como ahorita digo, se queda. Que se toma. Queda la toma, son palabras de directores de cámaras, que dice, no, se repite, y hasta que queda bien dice, corte, se queda, pero se queda la toma, esa es la buena. Mándanos, así como doña Inés, mándanos un corte comercial, Bere Galén, que digas, oh, por Dios, don Juan, me voy a un corte, pero regreso a la fiera. Órale, bonito, pues. Silencio, radio, nos vamos a un corte con doña Inés, 3, 2, acción.
4: Oh, por Dios, don Juan, me voy a un corte. Regresamos a la Fiera 94.1 FM.
0: Se queda.
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8: Continuamos, mis amigos, continuamos aquí en Evasión de la Fiera 94.1 FM y tenemos a Bere Galén, que viene con su vestuario de Doña Inés. Se tiene

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5: Bueno, además que viene ya una canción nuevecita, Víctor. Está muy buena, se llama La Influyente, que próxima, de hecho ya estoy armando los vestuarios, ya vamos a hacer nuestro video musical de La Influyente, entonces espérenlo muy, muy pronto.
6: La Influyente.
7: ¿Es de tu autoría?
5: Es un cover.
7: Ah, es un cover.
5: Es
7: okay.
5: Un cover. Está muy bueno, ¿eh? Igual les puedo cantar un pedacito si
6: Oye,
5: quieren.
6: Oye, por favor. Ah, claro. Pero de pie, porque cantar sentado o sentada no es lo mismo.
5: A ver.
6: Adelante.
5: Oiga, gente de tránsito. Oiga, gente de tránsito. Oiga, gente de tránsito. Que no me cobre la infracción. Porque yo soy la comadre del compadre de la hermana de la esposa del gobernador. ¿Qué tal, eh? Y también soy la cuñada de un amigo del novio de la criada de mi general. Y ahí usted dirá. Si quiere arriesgar, pues no vaya a ser que mañana sin chamba usted pueda quedar. O si quiere usted, vamos a arreglar. Y si no pago la multa, esa cumbia sabrosa nos vamos a bailar.
6: Anda. Oye, ¿qué ese es cover? Yo nunca la había escuchado,
5: cover.
6: ¿Eh?
5: Es un cover, no, es un cover.
6: Soy
5: ya,
6: hermana de la prima de la novia del amigo.
5: Porque yo soy la comadre del compadre de la hermana de la esposa del gobernador.
6: Ándale.
5: Y también soy la cuñada de un amigo del novio de la criada de mi general.
6: Anda, no, así pues es. Así. Sigue tu camino, hija, sigue tu camino. De mala. Oye, ya subieron el chascarrillo en el Facebook del Jarocho Show. Te lo voy a mandar ver, Galén, chascarrillo en el Jarocho Show. Ayer llegando de viaje, grabamos esto con barba, ni me llegué. Así como venía bajándome, dije, vamos a grabar esto.
7: Una vez.
6: Rápido,
7: voy a hacer. Mándalo para que también lo.
6: Todo el equipo. Voy con una mención, mis amigos, mientras ve usted a Facebook del Jarocho Show y ve usted. Está bueno el chascarrillo este, está bueno, me gustó. ¿Qué tenemos, Karen Caballero?
8: Es la 39782.
6: 39782, en Facebook del Jarocho Show. 39.
8: En Facebook.
6: Facebook Jarocho Show. 39, ¿qué?
8: 782.
6: Muy bien. 39782. 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
6: Ahí está.
5: Víctor, ¿es este?
6: ¿Eh?
5: ¿Es este?
6: Es ese.
5: Okay.
6: Es ese.
5: Lo voy a...
6: Dale like.
5: Como lo subiste hace 30 minutos, apenas lo estoy viendo. Hace 30 minutos venía yo en camino para acá, en mi camión.
6: Ah, hace 30 minutos lo subieron. Ok, ahí está, está muy padre. Si es esto parecido con algo de la vida real, es mera coincidencia. Bueno, tenemos mensajes de Kumbala. Vamos a ver, Kumbala, ¿qué nos dice? Me dice, ¿quién eres? Ah, ya no me conoces, perfecto. Tengo mensaje de Manuel de los Celulares, mis amigos. Manuel de los Celulares es nuestro brazo derecho de todo lo que es la cuestión de celulares y cables y todo este rollo. Ahora ya no lo encuentro. ¿Qué me lo borraste, don Botas? No encuentro aquí está. Dice por acá, buenos días, licenciado Víctor Sánchez, aquí tengo al chavito del 2. Me vino a ver porque quiere un celular fiado.

0: Dice que usted sería su fiador, su aval. Respóndame, por favor, si es verdad. Mira, Manuel, yo a ti ni te conozco ni al chavito del 2. Los voy a bloquear a los dos. Los voy a bloquear a los dos. Ahí lo tenemos. Bueno.
1: Ya lo vi, ya lo vi, ya lo escuché.
0: ¿Qué pasó con Potrillo Chávez?
1: Pues, ¿qué crees? No, le marcó la Barbie y le dijo que ya se fuera para su casa. No, que no tenía nada que hacer aquí ahora.
0: Qué barbaridad. Somos amigos, todos somos... Somos amigos, todos somos compañeros. De verdad, claro. Oye, ¿qué pasó? Cuéntame el chisme, porque también la gente quiere saber. ¿Qué pasó con la chica de los tamales del puerto? Yo estoy intrigadísimo con eso, que yo veo fotos de ella, y no apareces como aparecías antes. Y yo digo, un día le voy a preguntarle, que no se me pase, porque cada vez que te vas me acuerdo. Ay, no le pregunté. ¿Qué pasó? Pues, ¿por quién se pelearon?
1: Pues ahí anda. No, Víctor, pues son amistades que pues ya llegan a
0: yo sabía que había algo, yo sabía que había algo. Bueno. Vamos a cambiar de hoja, mis queridos amigos, y ya me quedo más tranquilo porque soy chismoso, sí, no, pero ya me quedé tranquilo.
1: Yo también.
0: Lo que yo presentía...
1: Yo también soy chismosa.
0: Lo que yo presentía se confirmó.
1: Por eso ya hice esa canción de las vecinas chismosas, ¿te acuerdas? Del engaño que me hicieron, que me pusieron los cuernos.
0: Ah, sí, que lo viste.
1: Que ese hombre se cuidara porque hay gente que te dice todo, te informa.
0: Los hombres son más chismosos que las mujeres, dicen las leyendas, sí. Que los hombres son más chismosos y lenguas largas que las mujeres.
1: Sí, los hombres son más chismosos, lo tengo 100% comprobado. Fíjate que yo soy muy poco de juntarme con mujeres, me llevo más con los hombres, un poquito más, entonces tengo más amigos hombres, nada más que ellos casi no les gusta salir. Entonces ellos
0: salir de qué,
1: salir así en videos o fotos que yo luego hago y etcétera. Entonces son confirmadices, son más mitoteros, más chismosos, eso dicen.
0: Sí. Invítale un cafecito a Bere Galén, un cafecito, pero ¿sabes qué? Siento que está muy cargado el primero que me diste, no sé si ahorita esté, ¿no? ¿No tienes una donita para ver? Ah, es que ella no come donas. No le insisto, ella no come eso. Cuando sea un filetito de pescado o algo así, le invitas. Voy a un corte comercial. Regresamos con más, mis amigos, regresamos con más aquí en el Vacilón de la Fiera.
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0: Y Continuamos, mis amigos, son las 12 del día con 55 minutos, 12 con 55. Y tenemos esta mención. Oye, el potrillo se fue. Qué lástima de hombrezote. Qué bárbaro. Qué vergüenza, de verdad, de hombre. Se fue, ¿verdad? Ni adiós dijo.
1: Sí, ni adiós. No, de verdad, ni adiós dijo.
0: Fíjate, se llevó su maleta, se llevó todo.
1: Paso, becha.
0: ¿Qué tenemos, Karen Caballero, de mención?
13: Es la 35218.
1: Por eso hay que casarse, ya vio, don Botas.
0: Sí, 35-2. No, pero es que mira, tú te puedes casar, pero poniendo las cosas en orden.
1: Pues sí.
0: Poniendo las cosas en claro, esto con respeto tú puedes hacer muchas cosas. Con respeto.
1: Pero a ver también, Barbie, ¿qué le tiene que andar celando a
0: Bueno, pues porque la Barbie es muy celosa y es como es muy celosa.
1: ¿Qué le va a celar?
0: Pues yo te voy a decir. No, ¿y qué le va a celar? Porque él es muy tranquilo, él es muy... Vaya, no hay por qué celar potrillo porque es muy decente. 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
0: Quaker State, mis amigos, ahí está. Muy bien. Bueno, pues tenemos la información. Karen, discúlpame, de verdad te lo digo de todo corazón delante de Bere Galén. Infórmanos qué estamos celebrando el día de hoy en Veracruz, México y el mundo cuando son 3 minutos para las 13 horas, 1 de la tarde.
13: A ver, espéreme, voy.
0: Vamos a checar que estamos celebrando, porque tú no sabes, Bere Galén, que estamos celebrando hoy. Ni cuántos días han pasado, ni cuánto faltan por transcurrir.
1: Yo solamente sé que estoy celebrando mi no cumpleaños.
0: Ah, exactamente. Todos los días, 364 días, celebra su no cumpleaños, Bere Galén. 364 días. Ah, dice por acá. Muy bien. Dice por acá, Víctor, ¿por qué cuando vienes a Coacalco no traes? Mira, gente de Coacalco nos está escribiendo.
1: Muchísimas Coacalco. Gracias. A ver, vamos a probarlo, a ver si eres... Don Botas, ¿es caliente, bueno para hacer café?
14: Está caliente.
0: Me dice, mira, ¿por qué no traes a Bere Galén a Coacalco?
14: Ahí está.
1: ¿Cuándo vas, Víctor?
0: El sábado.
1: ¿Este sábado?
14: Sí, este sábado estamos allá.
0: Sí, yo sé que tú eres una empresa que jueves, viernes, sábado, domingo quizás está ocupada.
1: Si no tengo nada, ¿puedo ir contigo?
0: Claro que sí, nada más me tienes que avisar antes porque los vuelos se elevan y tratar de comprar los vuelos con anticipación. Pero sí, no, me daría mucho gusto. Pero sí, sí me harías el favor de una cancioncita para que te vea la gente.
1: Sí, claro
0: que
1: esa
0: es la
1: sí,
0: idea. Por eso le dije al Quechechente, vente de Los Ángeles, que te vea México. Sería el día sábado.
1: Pues, este sábado.
0: No, pero perdóname.
1: ¿Cómo en cuánto estará el boleto ahorita?
0: No. Tú vas a ser invitada porque nos vas a cantar 2 cancioncitas. Una de entrada y una de
14: salida.
0: De salida.
1: Ok.
0: De la, ¿no? Y entonces, nosotros salimos el viernes a las 6 de la tarde. Es el viernes a las 6 para llegar a México a... Me gusta ir a Garibaldi. Okay. Para que me canten la canción esa de...
14: La de mariachi.
0: Esa. Okay. Es de Alberto Aguilera Valadez. Esa canción que dice... Tú quisiste estar allá, dijiste que jamás...
1: Lograste olvidarme.
0: Más o menos, no era eso.
14: A mí me gusta la de...
1: Quisiste estar allí, dijiste...

0: ¿No te dolió dejarme?
1: Déjalo ahí, ver.
2: Víctor, ¿por qué te vas hasta allá a escuchar si aquí me tienes?
1: ¿Sabes qué? Pero no nos has dicho
3: pero
1: dónde.
3: Le voy a decir una cosa,
1: no nos ha dicho dónde. Ella. Lo que pasa es que cuando tú trabajas con la agrupación en una manera más de cumbia, de tropical, sí, de ambiente. Sí. Y como yo soy bohemio, me gusta un poquito más lo que es la... Voy a hablar con una empresa que acaba de abrir, una empresa muy muy exclusiva, porque solamente caben 40 personas, 30, 40.
3: Uh-huh. Como 30, 40 personas.
1: 30, 40, pero todos son, vaya, de buena elite, que van ahí, hay un escenario, hay microfonía, luces, está muy bonito el lugar. Solo le caben 40 personas, exclusivo para eventos muy privados de gente que va de una manera privada a divertirse, gente con recursos, con... Te conviene, yo te voy a poner donde hay, niña, donde hay.
3: No me des, ponme donde hay.
1: Vas a ir a cantar, voy a hablar con Es más, le voy a marcar a ver ahorita a ver si se puede. Yo no soy lengua, yo soy taco de pastor. Lengua
2: dice,
1: yo no soy.
2: Saludos para Miguel, que dice, Bere sí canta, ella canta bonito. Muchas gracias para Miguel.
1: Uh-huh. Muy bien, perfecto, Miguel, te mandamos un saludote. Entonces en este lugar me gustaría que ahí se hiciera un show tuyo de... Porque es muy chiquito.
4: Hola, ¿qué tal? Buenas.
1: Buenas tardes.
4: Buenas tardes.
1: Señor empresario, buenas tardes, habla Víctor Sánchez. Estoy, no sé si usted me ubique, soy locutor de La Fiera 94.1 FM. Y el motivo de mi llamada, no le quito más de 18 minutos.
3: Oh, mire,
1: sí, para hablarle claro, sin mentira.
4: Ok, contando tiempo entonces, señor.
1: Sí, lo que pasa es que tengo un talento femenino, señor, que de verdad me gustaría mucho que pudieran platicar para ver si podemos organizar una fecha, pero ella maneja un grupo musical, ella es Bere Galén, la hechicera de la cumbia, con su grupo musical. Pero le estoy proponiendo que se pueden arreglar ustedes para poder presentarla como solista en un entorno bohemio exclusivo para por la gente que usted maneja, señor. La gente que usted...
4: Así es.
1: La calidad que usted maneja. De hecho, no me ha dejado entrar.
4: Gracias,
1: a mí.
4: Gracias.
1: No me ha dejado entrar a mí. Dijo, échale ganas para que puedas entrar. Pero me han contado cómo está bien bonito adentro. Entonces le estoy platicando que su lugar está climatizado, que tiene escenario, que tiene luces, que tiene pantallas, que tiene microfonía, pedestales, entonces que es muy pequeño, pero muy bonito, ¿verdad?
4: Así es.
1: Si usted me
4: chiquito pero bonito.
1: Eso. Si usted me autoriza, le puedo dar el teléfono de su secretario, su secretaria, su asistente, su asesor, para ver si se pueden ver, para ver, quiero que la vea hoy, ese señor. El mismo, para que usted la vea, ¿verdad?
2: Por YouTube.
1: ¿Eh? Ya, ¿no está usted viendo YouTube, señor?
4: Sí, de hecho
1: No mienta, yo soy vaya.
4: No, apenas la está viendo ahorita.
1: Yo soy la fábrica de mentiras, yo las conozco por el puro oído, vaya. Mira cómo se ríe.
3: Conozco mi marca.
1: Oye, deberías de ponerte.
4: Es que estoy en el baño, blancos, pero ¿verdad? Ya salí.
1: Jálalos para acá. Ni, ajá. Eso. Ahí está, bueno, a ver si usted puede poner. Le pido de favor. Ahí quédate tantito, a ver, Galén. Ahí quédate tantito. Porque, mire usted nada más qué bonito vestuario el día de hoy. Ponga el YouTube.
4: A ver, lo estoy poniendo, YouTube.
1: La Fiera Viral.
4: La Fiera, YouTube.
1: Y quiero que escuche usted la interpretación de acomódate el vestido, porque lo veo muy largo. Oiga, señor, escucho una voz femenina ahí.
4: No, es que nos trajeron una agüita de melón.
1: Ah, bueno, ok. Ella es Bere Galén, excelente intérprete, porque ella dejó de ser cantante hace muchos años, ahora es intérprete de la música. Dale un banquito al señor o al que se siente, porque lo veo mal. ¿No quiere estar sentado? ¿No? ¿Está bien así? Ok. Bueno. Señor, ¿ya está usted en YouTube?
4: Sí.
1: Dígame, ¿de qué color es el vestido de Bere Galén? El tiempo se le acaba. Que si me puede usted responder el color del vestido de Bere Galén. Las mentiras tienen fecha de caducidad. Ya hasta me colgó,
2: A mí se me hace que lo están regañando.
1: Sí, sí, porque escuché una voz femenina. Ese es el problema de los hombres. Yo no entiendo por qué, si no hacen nada malo. O sea, no hay nada malo. Bere Galén no se va a prestar algo malo. Viene a divertirse, a mostrar su talento. Ese vestido no me gusta, está muy largo.
5: Está muy largo.
1: Bueno.
2: Tiene que ser más corto.
1: No, mami, porque tú eres espectáculo, tú eres glamour, tú eres luces, tú... Cuando vaya yo a California, ajá, recuérdame ya, para comprar unos 14 o 15 vestuarios de esos que vimos la última vez, que son
5: vestidos.
1: Esos. ¿Qué pasó?
5: Oiga.
1: ¿Eh? ¿Ya se va? Espérame tantito para despedirte bien, espérame tantito.
5: Oiga,
1: señor.
5: 14 vestidos.
1: Bueno, ¿eh?
5: 14 vestidos. Acuérdese que valen $1,000 cada uno.
1: Ah, no, pero de esos no, porque esos son como de ópera. Uh-huh. Vieras los vestidos, parece que económicos están en los... La gente pensaría que son muy caros. Son súper económicos. Las camisas que me compro son mucho más económicas que aquí, o que mandar a hacerlas, por eso aprovecho. Acuérdame de...
2: Sí,
1: ¿tú qué talla eres, Vergara?
2: Yo soy talla, bueno...
1: ¿Mediana?
2: Sí, soy mediana. Es que todo varía, porque si estira, sí soy chica. Si no estira mucho, soy mediana.
1: Ok, si se estira la tela, mediana.
5: Mediana.
2: Si se estira, chica.
5: Ah, okay. Y si no se estira, mediana.
2: Mediana. Ah.
1: ¿No sería mejor que nos acompañara a ver y Galeana?
2: Sí,
1: a los
2: sí, para que sí, se quiero lo ir, yo sí
1: ¿Tienes,
2: quiero.
1: ¿Tienes pasaporte?
2: Tengo pasaporte.
1: Ok, es que ella siendo actriz, cantante, perdón, sí, es más fácil.
5: Así es.
1: Es más fácil. Déjame hacer dos llamadas.
2: Y además yo soy nini, ni trabajo ni estudio, entonces tengo disponibilidad de tiempo.
1: Déjame hacer dos llamadas para conseguirte lo de la visa.
5: ¿Dos okay. llamadas nada más?
1: Pues para hablar allá y acá.
5: ¿En Canquén?
1: Así es la vida. ¿Qué quieres?
5: El potrillo.
1: Bueno, tú quisiste tu vida. Así es tu vida. Señor del karaoke.
5: ¿Quería ser Ken?
1: Señor del karaoke, bueno... Yo creo que ya me lo golpearon al otro también, porque le voy a volver a marcar, yo no sé. Lo que quiero es... Qué raro, si estábamos... Ahí está. Le colgaron el teléfono. Bueno.
4: No me cuelgues.
1: Perdón si lo metí en problemas ahí en su oficina. Es que me colgó usted la llamada. Escuché un...
4: No, para nada.
1: Un jarrón que se rompió y ya no volví a escuchar nada más.
4: No, sí, es que me estaban ahorcando, pero ya está bien.
1: Okay. ¿De qué color es el vestido de Bere Galén?
4: Es blanco.
1: Ok.
4: Y trae una... ¿Qué?
1: ¿Cómo se llama?
4: Una monja.
2: No sé.
5: Una monja.
1: Pero tiene su nombre.
4: Un trapito. Parece monja.
1: Bueno, ella está representando el personaje de Doña Inés en este momento. Doña Inés.
4: Ah.
1: Escucha cómo lo hace. No es verdad, ángel de amor, que en esta apartada orilla... La luna brilla y se ve mejor.
2: Se me olvidó. Se me olvidó mi parte.
5: Perdón, don Juan, que soy doncella.
2: ¿Cómo es, don Juan? ¿Cómo?
1: Perdón. Oh, don Juan.
2: Ah, no, don Juan.
1: Oh, don Juan, que soy doncella.
2: No, don Juan, que soy doncella, ¿sí? Eso, okay, va, otra vez.
1: Perdón, mi amigo, perdóneme. Oiga, a ver si, es que oigo mucho ruido ahí, oigo mucha interferencia, como que tiene usted la bocina con el teléfono y se está viciando. Ahí estamos, perfecto.
5: Otra vez la voz de mujer ahí.
1: Sí, está una voz de mujer, que es el problema, que como que me pone nervioso por él.
4: Bueno, es mi yo interno.
1: Ah, bueno, ok. Ahí va, silencio, toma número 2, buscando fecha en M14. ¿O cómo se llama? ¿M qué?
4: M1.
1: Ah, M1, perdón. ¿No es verdad, ángel de amor, que en esta apartada orilla la luna más brilla y se respira mejor?
2: Oh, por Dios, don Juan. Que soy doncella.
1: ¡Qué barba!
4: ¡Bravo!
1: ¡Oscar! Le entregamos su Oscar, por favor, hazle el favor de entregarle su Oscar por esa actuación.
2: Ya es mi segundo Oscar.
4: ¡Bravo!
1: Su actuación,
2: Este Oscar me encanta, está nalgoncito, así
1: sí,
2: como yo.
1: Sí.
4: Santo, ¿no? Es un santo.
5: No, es un Oscar.
1: No, es un Oscar, Oscar de los Oscars, de las premiaciones. No.
4: Yo pensé que eres santo.
5: Mi hermana también se ganó un Oscar.
1: Bueno, ¿a poco?
5: Sí, mi hermana también así lo que está haciendo.
1: ¿Es actriz?
5: Fue y le dijo a un señor que estaba ahí filmando una película. Y le dijo, oiga, no tiene casting para que yo pueda hacer una película. Tú síguete aquí, que yo te voy a dar un Oscar, le dijo. Y ya ahorita mi sobrino se llama Oscar, tiene 15 años.
1: No me vengas a mí con eso.
5: Tiene 15 años mi sobrinito.
1: Bueno. Ay, Dios mío. Este señor M1, escuche usted el talento de la chica que le estoy recomendando para poder presentar una noche especial de bohemia, pero exclusivo. Escúcheme bien, es que hay mucho ruido, señor, M1, no sé si puede usted saber, es que su oficina está climatizada.
5: Es grande, sí.
1: Pero ahí desayunan todos y se hace un relajo ahí. Para ver si hacemos un día, una noche exclusiva para ellas. O sea, que las mujeres tengan ese espacio. Que vayan mujeres que les guste de Marisela, de Ana Gabriel,
2: de Rocío Dúrcal.
1: De Rocío Dúrcal, exactamente. Una muestra para... Ahí le va, señor M1, escuchemos si es Bere Galén, la diosa de la cumbia.
2: ¿Alguna? La hechicera de la cumbia.
1: La hechicera, perdón, la hechicera, hechicera de la cumbia. La hechicera de la cumbia. La hechicera de la cumbia. Vamos a escuchar ese fragmento de esa melodía, la que tú gustes, para mujeres, de una mujer a otras mujeres, en una noche de mujeres que vamos a tener y lo vamos a organizar allá con M1. Adelante, por favor.
0: Y se las voy a dar a otro. ¿No?
1: Esa no. Esa no me gusta. Esa
2: okay.
1: Porque está como muy agresiva.
2: Okay.
1: Hasta matoré el café, hasta matoré.
0: Querida socia, lo querramos o no, compartimos las dos. Al mismo hombre.
1: Sácale.
0: Querida socia, tú eres la noviecita, la recatadita, yo la amante sin nombre. Querida socia, sé que vas a casarte, que por fin lo atrapaste, pero hoy debo decirlo, que aunque viva contigo, seguirá siendo mío, vamos a compartirlo.
1: ¿Cómo escuchó usted, señor M1?
4: Excelente, excelente. Pues ahí la esperamos ahí.
1: No, y de esas tiene, ahorita le salió bien. Porque es de mañana, no ha vocalizado.
5: Así es.
1: Es más, ni ha desayunado. No. Ya desde ahí ya empezamos.
2: Ya me estoy desmayando yo.
1: Sí. Pero imagínate, ya preparada para el show y ya tiene que llegar bien vocalizada. Y todo lo demás.
0: Sí, yo sé que a tus amigos vas diciendo que ya no te importa más de mí. Que al tiempo al lado mío es un capítulo concluido sin final feliz. Yo sé que esa mujer a que le das lo que jamás quisiste darme a mí.
1: Anda.
0: Se atreve a comentar que yo no tengo dignidad, que me tiene piedad. Ah, a ver cómo dice el público.
1: Ah,
2: ¡otra vez! Uy, parece que están escuchando los gatos que se están peleando allá arriba.
1: Que lo haga el M1 también, porque también le toca. A ver, M1, por favor.
4: No, háganle. También estoy diciendo.
1: A ver.
4: Ah.
1: Se oyó como E. No, se oyó como E. Se oyó como E.
4: Pero es A.
1: Ah, bueno. Y ahí viene la parte, ¿eh? Le vamos a hacer la parte A y entra okay. Ya lo tuyo, va. Ah.
2: Ah.
1: No,
2: primero voy yo.
1: A ver,
2: yo,
1: señor M1, eso. Permítame.
2: Primero voy yo y ustedes. Una, dos, tres. Ah. ¿Ustedes?
4: Ah.
1: Esa es la idea, señor M1. Esa es la idea.
5: Que se la pase bien la mujer.
1: Esa es la idea. Sí, y una noche de mujeres en un lugar. Hay muchos lugares que tienen noche de mujeres, pero van de todos lados. Aquí la idea es congregar a las mujeres de la fiera, que vayan a convivir con Bere Galén, que es de confianza, que es una garantía lo que vamos a presentar. ¿Cuándo lo podemos localizar, señor M1, para ver si podemos aterrizar esta presentación?
4: El lugar está en el momento que usted quiere, cuando quiera, a la hora que quiera, ahí estamos. Usted además dígame, está bien esta fecha y lo apartamos.
1: Okay, bueno, me voy a poner de acuerdo con Bere Galén. Vamos a aterrizar primero eso, qué fecha sería la idónea, que caiga quincena, que sea un fin de semana, que no haya eventos en Veracruz, etcétera, y nos ponemos de acuerdo con usted, señor M1, muchas gracias.
4: A la orden y gracias a ustedes por tomarnos en cuenta.
1: Estamos en contacto, gracias. Ahí está. Vamos a un corte, Bere Galén, por
2: sí,
1: favor.
2: Claro, mándanos que sí, mis amigos. Nosotros regresamos, vamos a un corte comercial aquí, en la Fiera 94.1 FM.
1: Regresamos.
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1: Y continuamos, mis amigos, continuamos aquí en la Pasión de la Fiera y tenemos una mención, Karen Caballero.
0: Es la 27202.
1: 27202. 27202, mis amigos, pónganse mucha atención porque esto de verdad es muy interesante. 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
1: 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Shibiri Wong. Muy bien, pues ahí está la información, ya tenemos una fecha, a ver, ¿qué pendientes hay, don Botas? No tenemos la libreta, ¿verdad?
5: A ver, no.
1: Esta dona como que me está atacando.
0: Quiero mandarle un saludo a Karen.
1: No está, ya se fue.
0: ¡Ya se fue! ¡Oli! ¡No, aquí sí, estoy! Sí,
1: perdón.
0: Karen, discúlpame.
1: No, es que no pensé que...
0: Es que yo no la escucho aquí, no la estaba escuchando aquí en el...
5: No, pero están a la mano, no.
1: Ahorita la vas a escuchar porque nos va a decir que se celebra y todo lo demás. Okay. Pero
5: ya lo estamos viendo.
1: Sí, pero lo tenemos que saber.
5: Así es.
1: Pendientes, con M1, ¿verdad?
5: Ajá, con M1.
1: Con M1, sí. Aterrizar la fecha para ver Galén, un show solo para ellas.
5: Solo para ellas.
1: Ok. Pendiente número 2.
0: Solo para ellos.
1: Sacarle visa. No, solo para ellos. No.
0: No es cierto.
5: Bueno, puede ser. Eso está bien porque ella, mucho piensa que... No, ella es picoresca. Y eso sí. Está muy bien.
1: ¿Y ya le puede cantar a hombres y a mujeres?
5: Claro.
1: Sí. Sí. La primera va a ser
2: pero
1: para mujeres.
2: Déjame decirte, Víctor.
1: Hombres no.
2: Ajá. Que yo a los eventos que he ido y canto ese tipo de canciones, los hombres también las cantan, o sea, también les gustan, sí, también sí. Se apasionan.
1: Somos más mujeres, creo, algo así, tenemos más hormonas femeninas que masculinas.
5: De hecho, los otros hombres sí.
1: ¿Verdad?
5: Sí.
1: Porque sí,
2: yo con razón, Víctor, a veces, y aquí a Don Botas, sí. Como que se les nota algo raro luego
1: femenino,
2: a veces, sí.
1: Femenino, hay mucho amigo amanerado también, ajá. Y no es gay, es amanerado, es diferente.
5: Pero le voy a decir una cosa, si nosotros no hacemos...
1: Si nosotros nos hubiéramos casado... Hace tiempo, cuando yo te propuse... Así es. Bueno, me dijiste que sí tienes este pasaporte, ¿verdad?
2: Sí, sí tengo.
1: Pasaporte sí tienes.
2: Sí, está vigente.
5: Ah, perfecto.
1: Ok. Perfecto, déjame hacer una llamada.
2: Tengo pasaporte y las ganas de triunfar.
1: Es lo que yo exactamente le dije a Alex Cervantes cuando me tramitó todo esto. Hola, bueno, buenas tardes.
19: Sí, muy buenas tardes.
1: Alejandro González, el Quechechente Fernández, que me recibe la llamada desde California. Estamos en vivo en La Fiera 94.1 FM. Perdón que te moleste, yo a esta hora sé que descansa, hoy es lunes, viene una carga de trabajo de miércoles, jueves, viernes, sábado, domingo. Y mire, lo estamos levantando esta hora que tiene que descansar como cantante. Y solo para comentarte que me gustaría que Chichente Fernández, así como me echaron la mano a mí para tramitarme la visa y que me llevaras a trabajar allá a California, me gustaría que puedas apoyar a mi compañera Bere Galén, que si entras a YouTube vas a ver el talento que tiene. Entra a YouTube, estamos en YouTube como La Fiera Viral. Si tú pones YouTube en La Fiera Viral, vas a ver y escuchar el talento que tiene Bere Galén. Mira nada más.
5: Mire qué talento.
1: Ya me colgó, creo que se siente. ¿Ya me colgaste?
19: No. Lo estoy escuchando, mi buen Víctor. Yo estoy escuchándolo.
1: Ah, bueno. ¿No tienes la manera de entrar a YouTube de La Fiera Viral?
19: Déjame ver.
1: Por
19: favor. Mucho gusto.
1: Y mientras te sigo platicando, es en YouTube pones La Fiera Viral. Estamos en vivo y está Bere Galén aquí con nosotros. Y te repito, así como me apoyaron en sacarme la visa para ir a trabajar allá en tu empresa, porque él tiene una agencia artística, él lleva mucho artista de México a California, los vende en los centros nocturnos, en los lugares de espectáculo, y él es una agencia que le contratan. Oye, quiero un comediante, o quiero un cantante, o quiero un imitador, o quiero el doble de Luis Miguel. Él se encarga de todo lo que es California allá, de llevar la cuestión artística. Para que nos pueda...
19: Sí, ya. Ya entré, Víctor, ya, no te interrumpa, vestido blanco trae, ¿verdad?
1: Vestido blanco, mira nada más.
19: Trae bigotes y lentes.
1: ¡No!
5: ¡Alejandro! ¡A la mía! ¡A la mía! ¡A la mía! ¡Oh,
1: no! ¡Qué chachente! ¡Qué chachente!
2: ¡Ra, ra, ra!
1: No, no, el otro es Don Botas, el negrito este es Don Botas.
19: Lo que pasa es que como vengo apenas despertándome, no vi bien, pero ya vi.
2: Tengo bigote, pero no creo que haya alcanzado a ver hasta allá.
1: No, él habla de Don Botas.
19: Y entonces, bueno, y aparte también, como tienen las piernas cerradas, pues no se va a ver hasta acá tampoco.
1: Sí, no, Don Botas está, ¿de qué me habló, perdón?
5: No, usted sígale la corriente.
1: Ah, sí. Chichente Fernández, tenemos pues la petición de que podamos llevar
5: el talento veracruzano
1: sí. Allá a tu agencia artística. Me gusta, aparte ella es actriz, está incursionando en lo que es la actuación. Vamos a presentar en Veracruz el Tenorio Cómico Jarocho. El Tenorio Cómico Jarocho con influencer y personajes conocidos. Como lo hacen en la Ciudad de México, que son comediantes que hacen el Tenorio Cómico. Aquí lo vamos a hacer Tenorio Cómico Jarocho. Fíjate cómo va a ser el personaje de Doña Inés. Ponte de pie tantito, Bere, para hacer el personaje de Doña Inés. Chécate, por favor. Y dice así: ¿No es verdad, ángel de amor, que en esta apartada orilla la luna brilla y se ve mejor?
2: Oh, don Juan, pero si soy una doncella.
1: ¿Te diste cuenta?
19: Sí, Alejandro. Claro. Sí, la estoy viendo.
1: Bueno, qué posibilidades habría de que esta criatura, esta niña, mira, qué inocencia. Qué inocencia, qué talento. Pudiéramos apoyarla para su visa, para que vaya a trabajar en tu agencia.
19: Sí, la podemos apoyar muy bien.
1: Te digo, es muy ¿cómo se llama? Muy altruista. Es muy altruista.
19: No, lo que pasa es que hago pausas porque como vengo despertando y la garganta no la quiero cansar.
1: Eso.
19: No, mi Víctor, ya hablando en serio, qué bueno que me hayas hablado. Ya sabes que aquí en Los Ángeles tenemos la agencia, la única agencia que existe de lo que es lo que nos dedicamos nosotros, que viene siendo imitación, comedia y obviamente mariachi. Ya si nos piden otra cosa, norteño, banda, también las conseguimos, pero lo que es mi agencia viene siendo de comediantes e imitadores.
1: Muy bien, permíteme tantito, Alejandro, no me cuelgues, permíteme tantito porque voy a hacer una mención. Karen Caballero, ¿tenemos una mención?
0: Sí, tenemos la 26727.
1: Qué falta de respeto para que Chechente desde Los Ángeles estar cortando la...
0: Tenemos, bueno, entonces le aviso, tenemos la mención y tenemos corte comercial. De una vez le digo.
1: Eso lo haces al drede, ¿verdad?
0: Usted sabe que yo no lo hago, que está cargado aquí en sistema.
1: Bueno, 28, ¿qué?
0: 26727.
1: Mm-hmm. Ay, Dios mío. 26727. Aquí está, señoras y señores. ¡Oh, mis amigos! ¡Regresan con nosotros! ¡Regresan! 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
1: Restaurante Playa Hermosa. Vamos a un corte y regresamos con más. Me quedo en YouTube con Alejandro González, el Cachechente Fernández. Corte y regresamos con más.
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1: Y Continuamos, mis amigos, continuamos cuando son la 1 de la tarde con 29 minutos, la 1 de la tarde 29 minutos y muy contentos el día de hoy con esta respuesta por parte de Alejandro González, el Cachichente Fernández, que a todo compañero que tiene talento, tiene que mostrar al público, bueno, siempre lo ha apoyado y él viene en septiembre aquí a Veracruz y bueno, vamos a hacer esta triangulación artística para que lo pueda conocer.
2: ¿Vas a estar tú también con él?
1: Sí, claro. Sí.
2: Ah, pues voy a ir a verlos ese día. ¿Qué fecha es?
1: Sábado 18... No, sábado 19 de septiembre.
2: ¿En dónde será?
1: Primero él y yo vamos a estar el viernes 18 en Cholula, Puebla.
5: Cholula, Puebla. Vamos a ir a Puebla.
1: Y de ahí bajamos al sábado 19 de septiembre aquí en la zona de Boca del Río.
2: Ah, ok.
1: Yo ya no trabajo Veracruz.
2: Muy poco.
5: Oiga, no diga eso.
1: No, no, ni tú tampoco ya deberías de trabajar. Mucho mosco por acá. Mucho mosco. A las 6 de la tarde salen.
5: No diga eso, que ahorita esto está
1: ¡no!
5: A flor de piel. Ay, lo que diga por favor. Uno.
1: ¿Cuántos conectados tenemos? ¿Cuántos conectados? Bere Galén siempre nos levanta.
2: Tenemos 3,780 conectados.
1: Fíjate nada más. Hace rato teníamos 190 personas y ahorita hay 3,000, ¿qué?
5: Sí, 3,850 personas.
1: No, hombre, levantaste el rating, Bere Galén.
2: Ah, y a mí me parecen menos. Pero bueno.
1: No, porque no. Él lo reinicia.
2: Ah, lo reinicia, ¿verdad? Ya mira, ya se me actualizó. Sí. Exacto. 3,850.
5: Vale, hacia abajo.
2: Quiero aprovechar, Víctor, para mandarle saluditos a una amiguita, se llama Katy, y uh-huh, a su nuera Luciana, allá en Río Medio. Saluditos. Dice por acá, Víctor, saludos a Bere y al Don Botas.
5: Ah, muchas gracias.
1: Ahí está, me dicen, oye, ¿cómo puedo ver el chiste que subiste en el Facebook, en el Facebook del Jarocho Show? Y si no sabes cómo, mándame un mensaje en WhatsApp y yo te envío el link. Así se dice, el link, ¿verdad?
5: Mándame el link a mí también.
1: Copiar link.
5: El link. ¿Puedo copiar en mi Facebook?
1: El link.
5: Por favor.
1: A ver, te voy a poner acá, te voy a enviar, nada más le hago aquí pegar. Y cuando a ti te llegue, nada más le das clic y ya aparece ahí. Pero deja un comentario, deja algo, porque luego no, deja ahí un like, por favor, para que ahí sepamos que estamos conectados. Bueno, tenemos mensaje por parte del público, mis amigos, tenemos mensaje. Dice por acá, dice Víctor, yo confío que Cuchumemos iba a terminar, pero dentro de 3 meses, dice. Uy, Dios mío. Muy bien, bueno, pues ahí está.
5: Y acá
1: está.
5: También le mandan saludos a Bere Galén de parte de Rick de la Villa, Ciudad de México.
1: ¿De la qué?
5: De la Villa.
1: De la Villa.
5: Me imagino que de la Villa ahí donde está la catedral, ¿no?
1: Ah, ok. Un saludo para todos ellos. Vámonos con la información, mis amigos. Información que tenemos el día de hoy que estamos celebrando en Veracruz, México y el mundo. La información completa está con Karen Caballero. ¿Qué celebramos, Karen?
3: Hoy es el Día Internacional de la Sandía.
1: Ándale, para todos los crudelios. ¡Cómanse una!
3: Para usted.
1: ¡Cómanse una! Es el Día Internacional de la Sandía.
3: Así perfecto. Es, Día Internacional de la Planificación Familiar.
1: Ajá.
3: También es la Semana Mundial de la Lactancia Materna.
1: Sí.
3: Y usted dice, bueno, falta más, ¿verdad?
1: No, por favor.
3: Pues, ¿qué cree?
1: ¿Qué pasó?
3: ¿Qué cree?
1: No sé qué pasó.
3: Sí, ya no hay.
1: Ya no hay, información. Ya no hay.
3: Ni una sola información.
1: Bueno. Con eso, Karen, nada más repetimos, por favor.
3: Día de la Sandía.
1: Ajá.
3: Así mero.
5: Día de la Sandía.
3: Semana Mundial.
2: Ah, Semana
3: de la Lactancia Materna.
1: Ajá.
3: Día Internacional de la Planificación Familiar.
1: Uh-huh.
3: Y ya no hay más. Pero el sábado fue el Día de la Novia, nomás le cuento.
1: ¿El qué, perdón?
3: El sábado.
1: El día de la novia, mira qué bonito.
3: Así es, el Día de la Novia.
1: Ok, bueno.
5: ¿De la novia que se va a casar o la novia que es novia del
3: la
5: novio?
3: La novia del novio.
1: Sí, los que son novios.
3: Ajá, el Día
1: los
3: de la
1: son
3: Novia.
1: Novios.
2: Aquí la pregunta de la soltera.
1: Sí, hay Día de la Soltera también, sí, Bere Galén, también, ¿verdad, ya, Karen?
3: Vamos a buscar cuándo es el
1: sí,
3: Día de la...
1: Sí, existe, lo hemos celebrado nosotros, Día de la Soltera.
5: La soltería.
1: De la soltera. De los solteros, creo que, ¿no? De los solteros.
3: El Día del Soltero y la Soltera se celebra principalmente el 13 de febrero.
5: Sí, ya.
1: Sí.
3: Antes del 14.
1: Oye, fíjate que me mandan una información. ¿Qué sabes tú, Karen Caballero? ¿Cuál es la diferencia entre una tumba y un condón?
3: Me lo pregunta a mí. Me va a alburear a mí.
1: Fíjate que los albures yo no los manejo. Yo no, jamás voy a alburear. No me gusta a mí, no. No, me dice aquí, ¿cuál, ¿sabes tú, Víctor o Karen Caballero, cuál es la diferencia entre una tumba y un preservativo? ¿Cuál será la diferencia entre una tumba y un preservativo? Don Botas, ¿cuál será la diferencia entre una tumba y un preservativo?
5: Ah, ¿eso de qué?
1: Ahorita lo vamos a checar.
3: Uh-huh. Es que en la tumba está un muertito. No sé, no sé.
1: Qué bárbara eres tú, ¿por qué eres así? ¿Por qué tú eres así? Del alma emperatriz, si te burlaste. Hoy tenía años, tranquilamente, de mi pasión, triunfa el bien sobre el mal. Deberías hacer un boburrito de Julio Jaramillo, qué bonito.
3: Sí, es eso.
1: Y la razón se impone al fin. Adelante.
3: Que la tumba guarda un muerto y el condón ayuda a evitar
1: ya,
3: que
1: ya,
3: nos
1: ya, ya, ya, ya, ya, ya, ya,
3: ah, ¿para qué me pregunta? Yo aquí tengo la información. Aquí mire, pipu, pipu, pipu.
1: Le voy a preguntar a la inteligencia, a ver si sabe, porque es muy inteligente. ¿No has tenido la oportunidad, Bere Galén, de platicar con la inteligencia artificial?
2: Sí, pues a veces cuando pues necesito a alguien con quien hablar, sí, como con un novio, pues le pongo la voz de hombre, ¿no?
1: Ajá, se la puedes
2: cambiar.
1: Y ya
2: le pregunto, hola, mi amor, ¿cómo estás? Y ya me contesta, hola, mi amor, muy bien.
1: Pero muy seco, ¿verdad?
2: Sí, sí, muy seco.
1: Muy seco. Yo no sé, ¿verdad? Las mujeres, ¿es tan fácil tener a una mujer feliz? ¿Es tan fácil tener a una mujer feliz? Y tan difícil al mismo tiempo, don Botas. Es difícil.
5: Pero qué bonito es.
1: Pero viste el contraste. Sí, sí, o sea, sí, para claro, tener claro. feliz a una mujer es tan fácil, sí, pero es tan difícil. Porque la mujer quiere que la atiendas, que así la escuche. Es. Y como que a los hombres se les dificulta eso de, hola, mi amor, ¿cómo estás? Y mandarle un mensaje y preguntarle cómo te sientes y decirle, qué guapa te ves. Y cosas así raras que
5: mi
1: piden,
5: mi esposa,
1: ¿no?,
5: me decía a mí, mi esposa me decía, oye, no estás en la casa para uh-huh. que estés conmigo.
1: Sí.
5: Y dejé de trabajar y estuve en la casa con
3: ¿y
5: ella.
3: ¿Y qué te dijo?
5: Y ya luego al otro día...
1: Ya me luego dijo, ella no estaba en la casa.
3: ¡Lobo!
5: No, al otro día me dijo, oye, necesito que me compres un vestidito. Le digo, uh-huh. pues tengo que irme a trabajar, porque si no, no voy a tener para comprar el vestido.
1: Claro. Entonces, lo que pasa es que la mujer quiere tu tiempo y tus detalles.
5: Sí.
1: La mujer
3: y tu
1: quiere...
3: dinero.
5: Sí. Y tu dinero.
1: Sí, por eso, el dinero y el tiempo.
5: Okay.
1: El
5: por eso, yo prefiero mejor un asaltante que a mi esposa.
1: ¿Por qué vas a preferir mejor un asaltante que a tu esposa?
5: Porque el asaltante te dice la vida o el dinero.
1: Ah, te da a escoger, te da a escoger. La mujer no.
5: La mujer no, la mujer quiere todo. Quiere tu vida y quiere tu dinero.
1: Sí. Pero pues es parte de la vida. Déjame preguntarle a quién. Hola. Ah, espérame, aquí está. Hola. No, no. Ah, es que le bajé el volumen porque tenía acá de... Hola, ¿me escuchas?
4: Sí, sí, clarito, clarito.
1: Hola, ¿cómo estás? Fíjate que, antes que nada, buenas tardes, ¿eh?
4: Buenas.
1: ¿Tú sabes cuál es la diferencia entre un ataúd y un preservativo?
4: Mira, en uno la gente se va y en el otro...
1: Ah, bueno, ya luego me cuentas.
3: Ya ve que te lo dije yo más amable.
1: Es que no es muy inteligente, si sabe que es horario familiar.
5: Tan inteligente no es.
1: No eres muy inteligente, niño. Pero bueno, nos vamos.
5: Te conozco, bacalao.
1: Aunque venga disfrazado.
5: Sea GPT.
1: Fíjate que le hicieron la canción a Cuchumemo. Le hicieron la canción a Cuchumemo, verga.
3: Eso estoy
1: la
3: yo escuchando.
1: Pero ¿quién la hizo? La hizo
5: Lalo.
1: Lalo. La hizo Lalo, que está ahí.
5: Eduardo.
1: Eduardo Lalo. Vamos a escuchar un pedacito de esta canción que no tiene copyright. Y a ver qué es lo que habla. Le pedí que dijera que es un hombre trabajador, luchador, que no es borracho.
5: Puras mentiras.
1: ¿Conoce la canción?
3: ¿Cómo se llama la canción? El mentiroso.
1: Mentiras dos.
5: Mentiras.
1: Tú me enamoraste a base de mentiras. Tú me...
3: Me alimentaste siempre
1: de mentiras. Qué estúpida que siempre te creí. Mentiras.
3: Sí.
1: Que se clavan como fuego. Mentiras. ¿Qué? No, yo me apasiono. Yo tengo una señora, una señorona dentro de mí. Señorona dentro de mí. Vamos a escuchar esa melodía, por favor.
5: No, si fuera señora, fuera más piru.
1: Fuera muy loca.
3: Chismosa.
1: Sí. Más loca que chismosa.
5: Más loca que chismosa.
1: Ya siendo mujer no sería tan chismosa, ¿eh? Mm. Siendo mujer no, porque le digo que los hombres son más chismosos que las mujeres. Sí, claro. Y siendo mujer sería menos, menos chismosona. Esta es la melodía de Cuchumemo, mis queridos amigos, que dice así. Con eso me voy al corte. Para Cuchumemo.
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1: Señor, le preguntan. Baile, no sean malitos.
3: Debemos bailar este
1: con audífono para que escuchen el ritmo.

0: ¡Eso!
1: Don Botas, mejor que se siente.
0: Sí. Don Botas, no le agarras el ritmo, Don Botas. Oye, qué bueno está el tema este, ¿eh?

0: Vamos a un corte, regresamos con más aquí en el Vacilón de la Fiera.
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1: Okay.
0: Y continuamos, amigos, dice por acá, un saludo, Víctor, qué gusto ver a Bere Galén en el programa, y el domingo me dio más gusto verla en vivo porque cantó muy bonito en la fiesta. ¿Fuiste a una fiesta?
1: Sí, ayer tuve una fiesta particular de un bautizo de Maximiliano. Ándale. Y ahí estuvimos de 5 a 8 de la noche y ya de ahí nos lanzamos a un centro botanero allá por la reserva. Estuvo buenísimo el bailazo, hubo varias agrupaciones, pues también ahí estuve ahí.
0: Oye,
1: yo presente.
0: Fue fiesta de alto rango, sí, hubo varias agrupaciones.
1: Sí.
0: Muy bien, muy bien.
1: Fue el primer aniversario de ahí, de ese lugar, y pues bueno, ahí estuvimos amenizando el evento.
19: Quiere decir que ayer tuviste dos presentaciones.
1: Sí, dos presentaciones, gracias a Dios.
0: Mira, me está preguntando aquí una persona, dice, hola, ¿qué tal? Buenas tardes. Soy Gregorio de Juchitán, Oaxaca.
1: Ok, saludos.
0: Gregorio de Juchitán, Oaxaca. Dice, próximamente me voy a casar y aquí en Juchitán me gustaría contratarte, Bere Galén. ¿Sales de Veracruz o solo es local?
1: Sí, claro que sí, a todos lados, a toda la República Mexicana, si nos escuchan de allá, de Tijuana.
0: Juchitán, qué bonito.
1: Ajá. De donde sea, de cualquier lugar, pueden escribir al número de contrataciones que es 2295-207425 y que te

0: ¿Oíste lo que dijo? ¡Órale! ¡Qué bonita letra! Gracias.
1: Está mejor esta, ¿eh?
0: Seri Galán, Seri Galán, muchas gracias, Seri Galán. O sea, él es muy honrado. Si encuentra un trabajo, lo regresa.
1: Seguro.
0: Él es muy honrado. Si encuentra un trabajo, ¿sabe qué? Esto no es mío. Lo regreso.
1: No, y me gustó bonito tema, lo que dije, que lo mandaron de Tijuana a Veracruz.
0: Sí, está, ese tema creo que es el que va a ganar el premio. Dice por acá...
1: ¿Qué premio?
0: ¿Eh?
1: ¿Qué premio?
0: Pues el aplauso y el reconocimiento. Ajá. ¿Qué premio mejor que el aplauso y reconocimiento? ¿Verdad? Es un premiazo.
1: Ese, ¿verdad?, niño, mire, está un invitado.
0: Sí, viene a conocer a Verga Leña.
1: Ah, bueno.
2: Ah, qué bonito.
0: Oye, este género diferente.
1: Ah,
0: ese. ¿Qué género es?
2: Es norteñito, ¿no?
1: Norteño.
0: No, no, no, así es el grito norteño. No, no, no, tranquilo.

0: Ahí perdió, quítalo. Iba bien.
1: Esa rima ya no concordó.
0: Ya no, pero sí. Gracias, Miguel Eslava. Pero la primera parte es la que vamos a ocupar. Ya la segunda la descartamos. Pero está muy bien, muy bien.
1: Entre la segunda y la tercera canción, sí, que se ha puesto, las dos.
0: Esta me gustó más. A mí me gustó más esta.
1: Y a mí me gustó más la otra. La segunda.
0: Sí.
1: Pero... ¿A ti cuál te gustó más?
2: Por el ritmo, la norteña me gustó. Ah, iba esta, empezando, ¿verdad? Bien.
0: Sí, y tiene buen timbre de voz y buen. Escucho memo, señor. ¿Pasa el hijo a conocer a Bergalén? ¿Pasa a conocerla? ¿Sí? Si gusta, si es un niño que quería venir a conocer a Bergalén.
1: Bien, tiene talento.
0: ¿Pasa a conocer? Te voy a presentar.
1: Tiene talento.
0: Mira. Pásale para allá, por favor, la entrevistamos. Ella es Bergalén. Salúdala.
2: Hola.
0: ¿Cómo te llamas, hijo? ¿Cómo te llamas?
3: Andrick.
0: ¿Eh?
3: Andrick.
0: Andrick. ¿Cuántos años tienes, Andrick?
3: 9.
0: Estás de vacaciones, me imagino, ¿verdad? ¿A qué año pasaste?
3: A quinto.
0: ¿A quinto año de bachillerato?
3: Eso no sé.
0: ¿De primaria? Quinto de primaria. Quinto año de primaria. ¿Con qué promedio pasaste a quinto año de primaria? Promedio. Siete. Calificación, ¿eh?
3: 7, puro 7.
0: Puro 7. Bueno, voy a pedirte que le eches ganas. Para el próximo año, con un 8. No te pido mucho, 8. Prometen, dale el micrófono tantito, ven, agarra el micrófono tú solo. Y aquí en esta cámara, hijo, Derek me dijiste, ¿no? ¿Cómo te llamas?
3: Andrick.
0: Déjame anotar porque si no se me olvida porque está... ¿Qué significa Andrick? Andrick. Muy bien. Luego investigas y me dices qué significa Andrick, ¿ok? Bueno. En esta cámara, Andri, quiero que prometas que en el próximo ciclo escolar, en quinto año de primaria, porque pasaste a quinto año, ¿verdad?
3: Sí.
0: Ok, ahí mirando esa cámara, vas a sacar 8 en la boleta y nos las vas a traer. ¿Sale? Ahí está. Vamos a ver si el niño, vamos a poner silencio.

0: Silvia, ahora sí, como es tu hijo, lo enfocas bien. Como es tu hijo, lo enfocas bien. Así deberías de enfocar a Bere Galén y a Don Botas, pero como es tu hijo, lo enfocas bien. Va, silencio, va a ser a Andrek. Andrik. Muy bien, promesa para sacar 8 de calificación. Adelante, Andrik.
1: Prometo que voy a sacar 8 en el otro ciclo que va a pasar.
2: ¡No creo!
1: ¡Cállate tú!
0: ¡Ey, por favor, dale un abracito a Bere Galén, ella es cantante y ya nos prometiste que vas a sacar 8 por lo menos, ¿eh? Muy bien, hijo, muy bien. Andrik, muy bien, muchas gracias. Voy a pasar al camerino. Ahí está, Andri. Hay que motivar a los jóvenes, sí, también, claro. Que
3: ahí
0: hagan saludar, promesa. Chocamos. Ya prometiste 8, ¿eh? 8, muy bien. Ahí está. Bueno, pues vamos a ir al corte comercial. Qué bonito tema ese, la verdad. Sí me gustó mucho Miguel Eslava. Hay que corregir detallitos de la letra que va a quedar perfecta.
3: Llegó un tono así como Cornelio Reina.
0: Sí. Está. A ver. Me gustó mucho. Vamos al corte y nos vamos a quedar en YouTube. Aquí en el Paseón de la Fiera estamos a 8 minutos de que se termine. Vamos por una cerveza, regresamos en el Paseón de la Fiera.
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5: Lamentablemente, mis amigos, tenemos que irnos. ¡Tenemos que irnos! Tal vez se da cuenta y no rogarte más. Tal vez se da cuenta y no llorarte más. Tal vez que no podrá con todo. ¡Qué bonito tema! ¡Qué bonito tema! Mañana lo vamos a interpretar, mis amigos. Me voy a poner de acuerdo con Bere Galén para poder hacer esa noche de mujer. Estaría padre, ¿eh? ¿Verdad?
6: Sí,
5: buena,
6: sí, sí, sí.
5: El primero de mujeres.
6: Fíjese que de un lado las mujeres mixto. Y del otro lado los hombres, porque ya ve que ahí está el tactical de...
5: Ajá. De un lado los... Pero me gustaría hacer, vamos a organizar bien con ella, me gustaría hacer el viernes mujeres y el sábado mixto. Y así ella agendaría dos días.
6: Eso.
5: Y entonces ya las mujeres que están solas, que su pareja no está aquí, puedan irse a divertir el viernes, solo mujeres. Y ya mixtos, vamos el sábado.
6: El sábado ya.
5: El sábado, y así agendamos dos días. Y de ahí te voy a agendar lo del otro lugar y ahí nos vamos porque vamos a hacer lo de la obra, mis amigos. Ya, próximamente, ya nada más nos faltan detallitos nada más. ¿No? El dinero de la inversión. Con eso, ya nada más. Detallitos,
7: vaya. Víctor, pero yo quiero saber si voy a hacer
5: En eso estoy, hablando con los jefes, en eso estoy recomendándote. En eso estoy. Oye, ¿tú me puedes hacer un servicio ahorita?
6: Sí.
5: Sí. Lo voy a dejar decirle a Chiqui porque no traje carro, fueron por mí. Me va a llevar Don Botas, Chiquis, para que no salgas. Hace mucho
7: calor.
5: Mucha gasolina, mucha gasolina. Me va a llevar Don Botas. Sí, porque imagínate nada. Me mandaron un mensaje hace rato que dijiste tú de calor. Que de verdad, qué desesperante es ver a Bere Galén en la parada del camión. Cuando ya puede, ¿por qué no tramitas un? Es que tú no sabes manejar, quedamos que no sabías.
7: Pues ya,
5: ¿verdad?
7: Voy a aprender, ya voy a pagarme un curso.
5: En automático.
7: No sé, tengo que buscar ahí un lugar donde.
5: Ya. Dicen, no entiendo cómo es que Bere Galén anda en camión. Esto, estoy indignado. Pues sí, pues no estás indignado. Cómprale un carrito. Apóyenla.
6: Pasa por ella.
5: No, pero sí, deberías de checar un carrito austero, ¿verdad? Sin tanto lujo para que sea el primero.
7: Sí, o sea, nomás es que con el clima, detalle, porque... o sea, sí, yo hasta en un bo...
5: Sí, en un exacto,
6: un
5: gracias.
6: Un escarabajo.
7: Sí, un escarabajito puedo yo andar, pero
5: Que sea automático.
7: No, pero es que... O sea, sí es muy cierto que pues debo de aprender a manejar estándar, ¿no? Entonces yo creo que ya próximamente me voy a pagar un curso para aprender estándar.
5: Okay, bueno, entonces si hay alguna persona que...
7: Y cuando vean ya voy a manejar el tráiler.
5: ¿De tráiler? ¿Te imaginas como Lola la trailera? Que qué mujerón, qué guapa, Bere de la cantante trailera. Y todo. Bere la trailera. La hechicera de los trailers.
7: Voy a estar manejando mi tráiler de la hechicera de la cumbia y voy a traer todo
5: el sonidazo. Todo el equipo y todo, sí, todo. Pues muchas gracias, Bere, nos despedimos, ya estamos por salir del aire, muchas gracias.
7: Muchísimas gracias a ustedes, síganme a través de mis redes sociales como Bere Galén, a la disponibilidad de ustedes para cualquier evento, muchas gracias.
5: Gracias.
7: Besos, bendiciones.
5: Gracias, Don Botas.
6: Muchas gracias, Víctor Sánchez, muchas gracias a Bere Galén que nos trajo la
5: semana. Y gracias por la mudanza que me hiciste la semana pasada, que llegaron los cajones completitos en tu mudanza recomendada, ¿eh? Si usted quiere mudanza con Don Botas.
6: Ahí estamos.
5: Gracias, mis amigos, nos escuchamos el día de mañana en punto de las 10 de la mañana, 10:20 más seguro, para que no andes ahí molestando. Gracias, nos escuchamos mañana. Gracias, Karen Caballero. Nos vemos tomorrow.
7: Bye.
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la chica sexy se anda atorando. Ya son las 2 de la tarde con 5 minutos. Minuiti. Bienvenidos al meneito de la fiera con la sexy. ¡Feliz lunes! El primer lunes de agosto. Aplausos para el hermoso y precioso mes de agosto. Oye, ya con toda la actitud estaré acompañándote hasta las 6 de la tarde. Espero que tú también me acompañes. ¿Cómo estuvo tu fin de semana? Vamos a platicar las cosas de los dos. ¿O cómo es esa canción? ¿Quién sabe? ¿Qué hiciste? Oye, platícame al WhatsApp 2299-6087-82. ¿Cumpliste años? ¿Quiénes anduvieron de pachanga este fin de semana? Todo lo quiero saber al WhatsApp 2299-6087-82. ¡Cumpleañeros! ¡Repórtense! Por favor, bueno, compañeros del día de hoy o del fin de semana, que los voy a consentir a todos ustedes. Les mando un besote, abrazo y apapacho a lo que sea que estén haciendo, trabajando, descansando, lavando ropa, limpiando, haciendo de comer. Besitos a mi mami, que ella anda en Acapulco. ¿Quién como ella? Hasta Acapulco, ella con su michelodia, qué bárbara. Y uno cacho ya menos, pero bueno. ¡Ay, no! ¡Ya doble hermate! Saludos a toda la flota. ¿Qué están haciendo? Quiero que se reporten también a través de las líneas en cabina. 229-2010-105 y 229-2010-106. Y bueno, besito, amor. Tú que me escuchas a través de lafiera.mx. Yo soy la sexy y, pues bueno, a través de las redes sociales, recuerda que en todas las plataformas nos encuentras como @lafieraveracruz. Ahí espero tus reacciones también en este lunes. Quédate hasta las 6 aquí en el Meneíto de la Fiera en el 94.1 FM.

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0: Son las 2:45.
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0: 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Son las 3. 10.
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18: Primo, que ya son las 3 de la tarde con 28 minutos. Oigan, qué risa traigo por acá a través del WhatsApp. Y qué bien la pasaron el fin de semana. Ah, se ve que fue quincenita. Hombre, qué bárbaros. ¿Cómo le hacen para apapacharse tanto? Gracias, en serio, gracias a todos los que me mandan sus mensajitos a través del WhatsApp, hasta foto y video de cómo la pasaron el fin de semana. Y pues bueno, ya hoy regresando a la triste realidad. No, ¿cuál triste? Es que por acá me dicen eso, triste realidad, sexy, chambeando y demás. Pero no, ustedes no se agüiten. Tranquilitos, tranquilitos, que es una bendición tener trabajo y regresar, bueno, a las actividades laborales. Hoy es lunes de horóscopos para que sepamos más o menos de qué lado va la mascar la iguana el fin de semana. Ahora, entre semanita, así que ahí espero recibir tus mensajes al 2299-6087-82. Dime qué signo del zodiaco eres y con mucho gusto, bebé. Ahí voy a estar, pues pasándote los horóscopos. Va que va, por lo pronto vámonos con algo de pesado y ya regreso en un ratitito con más complacencias y sus signos del zodiaco aquí en el meneíto de la fiera con la sexy en el 94.1 FM.

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1: Saludos especiales para mi querida Fanny. Mi querida Fanny, hay que vernos, por favor, para reír muchísimo, preciosa. Gracias por estarme escuchando. Te mando un besote. Escuchamos esto de Jorge Medina y Josy Cuen aquí en La Fiera. No le cambies.

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0: Son las 4:34.
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2: Y es momento de arrancarnos con los horóscopos. Para que sepamos de qué lado va a rozar la truza esta semana. Pilas, porque arrancamos con Virgo, Virgo, Virgo, oh, Virgo. Sí, Virgo, no va. ¿Ahora qué Virgo? ¿Será? Nah. ¿Sí? Pues no sé. Como que están al revés, yo nunca empiezo con Virgo. Siempre empiezo con Piscis y no será la excepción. Nos vamos, pero bueno, vamos a empezar con Virgo. Oye, Virgo, ya deja de hacerte historias en la cabeza antes de que las cosas sucedan, porque muchas de las preocupaciones que traes cargando ni siquiera van a pasar. Tienes la mala costumbre de imaginar el peor escenario posible y eso termina robándote la tranquilidad. Esta semanita llega para ponerte frente a varias decisiones importantes que ya no podrás seguir posponiendo. Así que échale coquito esta semana y ya decídete por esa situación que a la cual le has estado dando vueltas y vueltas y vueltas. Tú sabes de qué hablo, Virgo. Vámonos contigo, Piscis. Pisciciano, pisciciana, deja de vivir comparando tu vida con la de los demás, porque mientras tú te lamentas por lo que todavía no tienes, se te está olvidando disfrutar todo lo bueno que ya has conseguido. Eres de esos signos que muchas veces se enfoca tanto en lo que falta, que termina ignorando las bendiciones que te rodean. Así que, por favor, pon atención a lo que verdaderamente te llega por obra divina o por sin querer queriendo, porque a veces las cosas más sencillas las tienes enfrente de los ojos que te pueden ayudar y tú ni cuenta, por andar prestando atención a cosas, y hablo de personas también, que nada que ver, que súper nada que ver. Y entonces, vámonos ahora con Acuario. Sí, querido acuariano, acuariana, esta semanita será un parteaguas en tu vida porque comenzarás a darte cuenta de quién realmente suma y quién únicamente ha estado ocupando un lugar que ya no merece. Has sido demasiado paciente con personas que se dicen tus amigos, pero que solo aparecen cuando todo marcha de maravilla, cuando has tenido problemas, preocupaciones o simplemente has necesitado que alguien te escuche. Ahí sí, todos se abren. Se abren como quesadilla. Y para cerrar este primer bloque, nos vamos con Capricornio. Cerramos contigo, Capricornio. Ya es momento de dejar de cargar personas, compromisos y preocupaciones que no son tuyos, que no te corresponden, Capricornio. Has pasado demasiado tiempo intentando resolver la vida de los demás, mientras la tuya avanza a medias, y eso es que se avanza, ¿eh? Y eso. Esta semanita llega para sacudirte y, bueno, también para hacerte reaccionar y recordarte que nadie va a construir el futuro que sueñas si tú sigues esperando el momento perfecto y no te mueves. ¡Muévete! No eres un árbol, mi querido Capricornius.
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2: ¡Vámonos con algo de Margarita, la diosa de la cumbia, que estaban pidiendo por acá! Ah, tiene rato que no la escucho. Pues vamos a echárnoslas, pues. Y ya regreso con más aquí en el Venedito de la Fiera con la sexy en el 94.1 FM.
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0: entre Díaz Mirón y Miguel Alemán.
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1: La Fiscalía General del Estado de Veracruz informó que del 27 de julio al 2 de agosto realizó 26 cateos en 20 municipios, acciones que derivaron en la detención de 21 personas presuntamente relacionadas con actividades ilícitas. Los operativos fueron ejecutados por las fiscalías regionales en coordinación con la Secretaría de la Defensa Nacional, la Secretaría de Marina, la Guardia Nacional y la Secretaría de Seguridad Pública como parte de una estrategia para fortalecer la seguridad y disminuir la incidencia de delictiva. La fiscalía indicó que las 21 personas detenidas fueron puestas ya a disposición de la autoridad competente. Decenas de estudiantes se manifestaron este lunes contra la decisión de la Universidad Nacional Autónoma de México de aplicar un examen presencial de control luego de que surgieran denuncias sobre el presunto uso de inteligencia artificial durante la prueba de acceso. Las protestas se concentraron frente a la rectoría de la UNAM, desde donde avanzaron hacia la avenida Insurgentes de la capital del país. Entre sus principales demandas está la realización de una mesa de diálogo con la institución, así como transparencia respecto a los criterios que determinaron qué alumnos deberán presentar un examen de control presencial. Internacional. El presidente de Estados Unidos, Donald Trump, dijo este lunes que la inmigración ilegal está matando a Europa y que la situación de su país, cuando supuestamente los demócratas tuvieron abiertas las fronteras, fue mucho peor, según Trump, que la entrada masiva de migrantes a la ciudad de Ceuta, en España. Trump afirmó que actualmente Estados Unidos tiene la mejor frontera por la que no ha entrado ni una sola persona en 15 meses, tras endurecer las políticas migratorias con deportaciones masivas. Trump también cree que la inmigración es un problema para Europa porque está dejando entrar a gente que en muchos casos no va a aportar nada positivo. Toda esta y más información la pueden encontrar en nuestro portal xeu.mx. Mi nombre es Javier Domínguez y le deseo que pase una excelente tarde de lunes.
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2: Son las 5:08.
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0: 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Son las 5:16.
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1: rico. Y nos vamos con la siguiente parte de Horóscopo. Sí. Ya dijimos Virgo, Piscis, Acuario y Capricornio. Nos vamos ahora contigo, Sagitariano. Oye, Sagitario, esta semana será muy crucial y clave para poner los pies bien, pero bien sobre la tierra y dejar de jugar con situaciones que después podrían salirse de control. Tienes un espíritu libre, aventurero y muy difícil de detener, pero también acostumbras confiar demasiado en que todo se va a resolver, mira, solitito, sin tú mover un dedo, y eso no será así. Tú sabes que no es así, ¿ok? Vámonos contigo, Escorpión. Escorpión, deja de cargar cruces que no te corresponden y de querer salvar a todo mundo mientras tú te vas quedando sin fuerzas. Tienes un corazón enorme, aunque pocas personas lo crean, por esa paciencia fuerte y ese carácter que muchas veces intimida. La realidad es que has pasado demasiado tiempo resolviendo problemas ajenos, poniendo el hombro para quien lo necesita y dejando tus propios sueños guardados en un cajón. Mi querido Escorpión Iguiris, vámonos ahora contigo. ¿A quién le toca? A Libra. Libra. Deja, por favor, de querer salvar a todo el mundo y de andar cargando con sus cruces. Esas cruces que no te corresponden, ¿ok? Porque mientras tú quieres sacar a flote la situación de todas las personas, tú te vas quedando sin fuerza. O sea, les pones el todo por el todo a los demás, pero tú te vas quedando sin fuerza, Escorpión. Tienes un corazón enorme, aunque pocas personas lo crean, por esa apariencia fuerte y ese carácter que muchas veces intimida. La realidad es que has pasado demasiado tiempo resolviendo problemas ajenos, poniendo el hombro para quien lo necesita y dejando tus propios sueños guardados en el cajón. Esta semanita debes de hacer una recapitulación de todo eso. Si en verdad te ha dejado algo bueno, ¿ser así? ¿Desgastar tu energía? Ponte pilas, mi querido Escorpión. Y cerramos este bloque con Libra. No, no es cierto, todavía no. Libra, llegó el momento de aceptar esta semanita que no todas las personas nacieron para quedarse en tu vida. Has luchado demasiado para mantener relaciones, amistades e incluso lazos familiares que desde hace tiempo dejaron de aportar tranquilidad. Esta semanita te marca el inicio de una etapa donde los ciclos van a comenzar a cerrarse de manera definitiva. No le muevas, no le muevas. Que la tristeza y la nostalgia no te hagan querer caer para no cerrar esos ciclos, que ya están más que cerradísimos, ¿ok? Y hablando de cerrar, cerramos este bloque contigo, mi querido Leo. Para yo cerrar la boca ya. Leo, ya bájale dos rayitas a ese carácter, porque últimamente traes el genio atravesado y cualquier cosa te hace brincar como si el mundo entero estuviera conspirado en tu contra. Hay días en los que ni tú mismo o misma te soportas, y aunque siempre has sido una persona directa, una cosa es decir las verdades y otra aventarlas como si fueran pedradas. No toda la gente tiene la piel tan gruesa como tú, así que antes de abrir la boca, pregúntate si esas palabras te lastimarían a ti, y si lo harán, mejor ni las digas, Leo.
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1: Vámonos con un corte y más rolito.

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19: 7 minutos me separan ya de las 6 de la tarde y casi por despedirme, pero me voy con los últimos signos del zodiaco y nos arrancamos con Cáncer. Esta semanita e inicio de agosto será una semana para poner en orden tu vida, tus emociones, Cáncer, y sobre todo las personas a las que les has permitido ocupar un lugar que no se han ganado. Ya entendiste que a

amistades puedes tener muchas, pero amigos de verdad son contados. Y si haces bien las cuentas, los puedes contar con los dedos de una sola mano. No te pongas triste por eso, al contrario, agradece que la vida te haya enseñado quién permanece cuando todo se complica y quién desaparece apenas dejan de obtener un beneficio, ¿ok? La cantidad nunca será más importante que la calidad, Cáncer. Vámonos contigo, Geminiano. Géminis, esta semana estará para abrir bien los ojos y dejar de cometer los mismos errores de siempre, especialmente cuando se trata del amor. Tienes la mala costumbre de dejarte deslumbrar por una cara bonita, una sonrisa encantadora o una persona que sabe exactamente qué decir para conquistarte después. Cuando aparecen las verdades, actitudes y vienen las decepciones y te preguntas por qué siempre pasa lo mismo, ahí es donde te darás cuenta esta semanita quiénes han estado y quiénes nomás son pura apariencia, mi querido Géminis. Continuamos con Tauro. Esta semana también te va a abrir a ti los ojos de una manera que no esperabas. Hay personas que poco a poco comenzarán a salir de tu vida y aunque al principio sentirás que pierdes algo importante, con el paso de los días vas a entender, Tauro, que no toda despedida es una tragedia. Algunas llegan para hacer espacio a relaciones mucho más sanas y sinceras. Una amistad con la que compartiste momentos importantes podría alejarse por decisiones personales, cambios de rumbo o diferencias que ya venían acumulándose desde hace tiempo. Y ahora sí, con el último que eres tú, sí, tú, sí, tú, Aries. Oye, Aries, será un parteaguas en tu vida emocional esta semana, en general todo agosto. Después de tanto tiempo cargando ilusiones que nunca terminaron de convertirse en realidad, por fin, al fin vas a comenzar a soltar a esa persona que en su momento te movió el piso, te quitó el sueño y hasta te hizo imaginar un futuro que jamás llegó. No fue fácil porque cuando tú quieres a alguien lo haces con todo, pero también llega un momento en el que entiendes que no vale la pena seguir regando una planta que hace mucho tiempo dejó de dar flores. ¡Listo! ¡Ay, cumplimos con los horóscopos! 10 de 10, excelente servicio. Oh, sí, bebé. Me voy, me despido. Cuídense mucho. Disfruten de este inicio de semana. Yo soy la Sexy y estaré de vuelta nuevamente mañanita, martes, en punto de las 2 y hasta las 6, aquí en el Meneíto de la Fiera en el 94.1 FM. 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
2: Son las 5:59.
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